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0: 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Si se acaba el mundo, juntos acabar. 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

nuestro querido Imperio. Somos mucho más que 11. ¡Vamos, muchachos! ¡Vamos!

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0: 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Por ella. 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
2: España, yo le iba a España desde el principio.
3: ¡Es español!
2: ¡Soy español!
3: ¡Es español, el hombre! ¡Es español! ¡Ahí está el pasaporte!
2: ¡Acá lo traigo! O sea que hay un campeón del mundo aquí en el foro, señores.
3: ¡Viva España!
2: Muy agradecido. Muy agradecido, mi querido Jesse. Fue un honor estar contigo estos 39 programas.
3: No, igualmente, mi
2: querido. Gracias por la oportunidad. La verdad, la pasé muy bien. Me encanta hablar de fútbol. Me encanta estar con amigos, contigo, con toda la gente de la producción.
3: Que hoy vienen borrachones, ¿eh?
2: Que hoy vienen. Venimos.
3: Ojos brillosos todos, ¿eh?
2: Hicieron el 4 y le hicieron así nada más.
3: Yo le iba a Argentina. En cuanto salió a jugar Argentina, vi cómo estaba jugando y dije, no puede ser.
2: No, es que yo creo que.
3: No jugó Argentina.
2: No, parece que no salieron a una final, como que creo que jamás entendieron que se estaban jugando una final de Copa del Mundo. Messi desaparecido, no hizo absolutamente nada, hasta los tiempos extras ahí como que sacó un poquito la cabeza del agua, pero en general, pues muy bien. España borró completamente a la selección argentina, le quitó la pelota, los pasearon absolutamente por toda la cancha durante los 90 más la media hora de los tiempos extras. Creo que sí, España merecidísimo campeón del mundo. Les anotaron un gol en toda la competencia. La verdad es que sí, España, un merecido campeón del mundo, su segundo campeonato del mundo, así que felicidades a toda la, diría el perro Bermúdez, a toda la comunidad española que vive aquí en la Ciudad de México, felicidades.
3: Oye, y además con una generación que da para ser campeones una o dos veces más, ¿eh?
2: Sí.
3: Son chavitos de
2: 19, 20 años
3: ahí jugando, que les da para 4 mundiales.
2: Sí, está lo de Lamín, que además Lamín no fue la estrella de la selección española, con todo y que Lamín se venía diciendo que iba a ser la figura de este campeonato. Me parece que lo de Cubarsí hay que resaltarlo, el defensa central.
3: Qué
2: jugadorazo. 18, tiene 19 años.
3: 19 años, ¿no?
2: La edad del Barça, ¿no? Del Barcelona, sí.
3: Sí, señor. Sí. Y bueno, era medio Barcelona ahí metido, ¿no?
2: Sí, los 8 jugadores del Barcelona pues borraron completamente a Messi, lo conocen y creo que eso también le funcionó a la selección española. Hubo ahí un par de jugadas que yo no entendí por qué no las marcaron, le anularon un gol a España. Rarísimo.
3: O sea, no hubo manera. Yo creo que se necesita un científico.
2: Sí, que nos explique
3: de la
2: qué pasó.
3: NASA, que llegue aquí y nos diga por qué demonios anularon ese gol.
2: No entendí. No vi absolutamente nada en la jugada.
3: No toca a nadie. Nadie. Un gol legítimo. Bueno, después le anulan otro gol.
2: Otro gol que también parecía como que no está en fuera de lugar, el segundo de Ferran, y también no pasaron la repetición. Bueno, pasaron una repetición ahí con un vector raro, pero bueno, al final ya España campeón del mundo 1-0 con gol de Ferran Torres, también un tipo muy, muy criticado, y también la gente decía, ¿para qué lo llaman ahí a la selección? Y bueno, les da el campeonato, el segundo en la historia del fútbol español.
3: Sí, la verdad es que muy merecida esta victoria de la Furia Roja de España. Y bueno, tendremos que esperar otros 4 años para ese mundial donde se dice habrá 64 selecciones. Se jugará en 5 países.
2: Exacto,
3: porque habrá inauguración en Argentina, se jugará en Paraguay y en Uruguay.
2: Exacto.
3: Y luego se va a Portugal, Marruecos y España, ¿no?
2: El aniversario 100 de la Copa del Mundo, que fue allá en Uruguay en 1930, y ahora se va a festejar también en estos 5 países, como bien dices, mi querido Jesse. ¿Te parece si vamos a escuchar la cápsula de uno de nuestros colaboradores, el buen Luis Castillo, que estuvo precisamente ahí, en el lugar de los hechos, en el estadio?
0: Amigos sin derechos.
4: Amigos sin derechos.
5: España fue mejor, simplemente se alargó al tiempo extra, pero hoy España mostró que el fútbol, y teniendo una generación de muy buenos futbolistas, terminaron con el reinado de Argentina. Argentina que hoy no tuvo talento y apostó a las patadas. Hoy Argentina fue un equipo corriente, como cualquier otro, y España nunca perdió el talante, siempre estuvo concentrado. Ninguno de sus futbolistas cayó en la provocación de los argentinos, que hoy se vio como un equipo más. Pero no hay que hablar de Argentina, hoy hay que hablar del proyecto de España, de Luis de la Fuente, un hombre que supo gestionar a este equipo, paso a paso, una nueva generación de futbolistas que termina levantando aquí en Nueva York la Copa del Mundo. Hoy España demostró que el tiki-taka no está muerto, que el tiki-taka es una tendencia, que el tiki-taka, teniendo grandes futbolistas, te da resultados. Sí, todos decían que Lamine Yamal estaba predestinado para ser la gran figura. No lo fue. El protagonismo lo tuvieron otros de sus compañeros. Pero Lamine Yamal fue solidario con cada uno de sus compañeros. Desde Unai Simón, pasando por Cucurella, Cubarsí, Fabián Ruiz, Ferran Torres, que termina siendo el gol que le da este segundo título histórico al conjunto de España. Hoy lo podemos resumir: España fue más equipo que Argentina. España siempre tuvo la convicción hacia dónde iba y cómo tenía que manejar el partido. A Argentina se le desconectaron los cables. Argentina nunca apareció. Y ahí llevó su penitencia. Hoy España es campeón.
4: Amigos sin derechos.
3: No, el pasaporte de Fergay ahí en el...
2: Oye, ole, jolines, joder.
3: Por razón se quiere casar contigo la señora
2: para sacar ahí la comunidad europea. Muy bien.
3: Gracias a Luis Castillo por este reporte desde el estadio, desde el MetLife Stadium allá en Nueva York. Y mi querido Fer, ahora
2: sí,
3: mira.
2: Sí, vamos a escuchar las declaraciones del futbolista que le da el campeonato a España, el jugador del Barcelona, yerno de Luis Enrique, el Ferran Torres, delantero de la selección, que con su gol le da este segundo campeonato del mundo a España. Y que vive España, jolines.
6: Gracias a un gol tuyo.
7: Lo del gol creo que es lo de menos. Ahora mismo lo único que quiero es coger esa copa y estrujarla lo máximo posible, porque creo que es el sueño de 47 millones de personas que hemos estado dentro del campo hoy, porque creo que nos lo merecíamos y lo hemos dado todo.
3: Pues ahí está el hombre, el héroe de hoy,
2: el
3: ¿no?
2: El héroe del juego. Como
3: el
2: hace,
3: héroe de la película Popper.
2: Como en el primer campeonato lo fue Andrés Iniesta, en este caso el nombre de Ferran Torres va a quedar para la historia, y también el nombre del director técnico Luis de la Fuente.
3: Oye, que me llama mucho la atención, mi querido Fer, no sé si estás de acuerdo, la ecuanimidad de siempre el director
2: técnico. Qué paz maneja ese señor, ¿verdad,
3: tranquilo,
2: el profe?
3: Tranquilo, un respeto por todos, por Scaloni, por cuanto contrario, por la prensa.
2: Caballero, la verdad.
3: No, qué cosa. De verdad, mis respetos, porque le faltaba demostrar esto, ganar, ser técnico campeón del mundo, pero con una caballerosidad que lo logró y que ahora tenemos sus palabras.
8: De tanto insistir en la misma idea y que esa idea funcione y dé sus frutos.
9: Especialmente mucho orgullo. Orgullo por esta generación de futbolistas que han ido creciendo con esta idea, fieles a la idea, haciéndola mejor, dándonos un ejemplo de grupo, de equipo, de familia, de buenos, grandes futbolistas con un potencial y un talento excepcional, y especialmente orgullo, porque de verdad, haberles acompañado en este recorrido, este trayecto, para mí es un honor.
8: Le veo tan entero, tan cabal siempre, a mí se me están saltando las lágrimas de la emoción, no sé cómo está usted por dentro.
9: No quiero, te cuento, no, porque te voy a dar pena.
3: Pues ahí está. Y qué bárbaro.
2: Sí. Qué ecuánime, ¿no? Qué tranquilidad para responder.
3: Serio,
2: un técnico que es campeón del mundo con esas respuestas. Que, por cierto, el dato de nuestro querido Paco Ánimas Salazar, que lo mencionó, dijo es probable que sea la primera vez que un técnico campeón del mundo es
3: totalmente pelón.
2: Y ya se logró con Luis de la Fuente, el entrenador de España. Ya abrió el camino para nosotros, los que estamos pelones o vamos en vía de quedarnos pelones, como yo. Envía de, exactamente.
3: Oye, bueno, también hubo show de medio tiempo. La verdad es que, mira, Si tú me preguntas, Miquel Ferre, yo siento que fue totalmente innecesario. A lo mejor Shakira por ahí, una rolita, pero por ejemplo, salió Madonna y sus compas de la primaria.
2: Sí.
3: Así como de
2: Ronaldinho y Ronaldo, abajo, ¿no? Sí.
3: Que tú dices, ¿qué hubo? ¿Qué pasó? ¿No?
2: Sí, raro.
3: Con mi Madonna, ya está grande la señora.
2: Sí, señora, su silla.
3: Traía las medias de Rosa Concha. Sí. Parecía, ¿va? Así, parecía. La chamarrilla. A mí. No me encantó a mí tampoco,
2: la verdad.
3: Lo sentí, ahí está, qué padre.
2: Es Madonna, se entiende la figura que es, pero al final...
3: Sí, Shakira se deshinchó mágicamente en 39
2: días. Esa sí era la Shakira real.
3: Sí.
2: La que tuvimos nosotros en la inauguración, no había dudas, pero llegó a la
3: Estaba
2: final.
3: Hinchadita como Fer de Manala de aquí.
2: Sí.
3: Y la de allá ya salió así, súper acá, ¿no? Pero bien, la verdad es que entretenido. BTS, que estuvo ahí.
2: BTS también.
3: Hizo una buena presentación. Son shows que ponen a la mitad del estadio, pero que están hechos para tele.
2: Oye, y lo de Justin Bieber, que no me gustó nada.
3: Nada,
2: nada.
3: No, es que se cuenta que es tu compa de la... Es tu compa de la cuadra, que llega bien pedo con la lira.
2: Sí, es el que...
3: Es el medio patio tocar.
2: El que apaga la peda, ¿no? Sí, el que dice, ay, les voy a cantar la del lamento boliviano. Y dice, sí. No, oye, los Muppets, chido.
3: Bien, con el Seven Nation Army, la canción de Jack, los White Stripes de Jack White. Que hubiera estado muy bien que lo tuvieran, pero bueno, finalmente, yo siento que el fútbol y que en una final uno está tan emocionado y queriendo tanto de lo que siga, sobre todo un partido como este que sale sobrando.
2: Sí, que era el medio tiempo en los Estados Unidos, quisieron hacer algo parecido a lo que se hace generalmente ahí en la NFL, pero pues no, creo que no funcionó como nos hubiera gustado. ¡Ah!

0: pagar 5,000 varos.
1: Eso sí es verdad.
0: Me salvé de pagar 5,000 varos porque...
1: Qué bueno que yo no me animé a apostar.
0: En su papel de Rossi Vidente dijo que ganaba Argentina 2-1.
1: Sí.
0: En su papel de Rossi Vidente, que
1: es otra persona.
2: Que será en un rato más, puesto que pues ahora sí que voy a demandar a quienes me le dieron mantenimiento a las bolas y a lo que es el baculito, porque me lo dejaron muy mal realmente.
0: Sí, sí, sí, pero me salvé.
2: Pero no pues puse, sí, pero... sí. Oye, al que estoy viendo muy lloroso es a Fergay.
0: ¿Sabes que lloró mucho por el triunfo?
1: Sí, ya lloré y además y tomé.
2: Ay, con razón, te veo bien vidriosos los ojos.
1: Unos pacharanes españoles me tomé.
2: Ay, con razón,
0: oigan.
1: Anís, ¿no?
2: El anís,
1: rico. El anís me gusta, creo que sí.
2: ¿Te parece? Ahorita aquí abajo tengo uno y ahorita...
1: ¿tienes un anís allá abajo?
0: En la roca.
2: De una vez,
1: sí, qué rico.
2: Ay, una cosa bien rica, ¿verdad? Lo que viene siendo el desempance que le llaman. Oigan, pues nada, me invitaron al medio tiempo, no pude asistir. Les dije, tengo que estar en Amigos Sin Derechos, no alcanzo a llegar. Discúlpenme, pero dispénsenme. Pero sí, Madonna, ya de veras, ya parece un rel inmortal, hombre. ¿Verdad? Yo creí que dije, pero ¿por qué Munrel inmortal? Pero bueno, y pues todos los demás, pues bien, la Chukira, ¿cómo me copia todo? Pero no me importa. Así la quiero, la Chukira.
1: La Chukira, la Chukira.
2: La Chukira, ajá. Todo el cuerpo, la cara, los pelos, cómo mueve la cadera y todo lo demás. Y bueno, pues ahí estuvo el medio tiempo de este gran partido final.
0: Sí. Si usted tuviera que darnos un medio tiempo ahorita... ¿qué haría?
2: Pues eso, la Rosa Concha.
3: La Rosa Concha.
1: Ay, con qué bonito,
0: qué bárbaro, ¿eh?
1: Mira nada más.
0: Se nos va a casar.
2: Lástima a los que nos escucharon.
1: Se va a desarmar, señora.
2: Los que nos escucharon a través de radio se perdieron de lo que viene siendo un verdadero medio tiempo.
0: Ayer dijo que iba a tirar su ropa. ¿Por qué no la donamos?
1: Claro, dónela.
2: La voy a donar, ¿Usted la vende o la dona?
0: Ambas.
2: La vendo, pero pues con el otro como quiera nos arreglamos, ¿verdad? Oigan, pues hacemos un corte.
0: Sí, vamos a un corte comercial en la radio.
2: Yo voy a regresar en un momento. Engarrótense en Menai, voy a tomar agua y Fergay.
1: Oye, ponte... ya están los Daniels con nosotros. Ahorita me pongo
2: los
1: gotitas.
2: Los Daniels van a estar con nosotros.
0: ¡Vamos a corte!
2: Dios mío, corte.
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0: FanFest, ¿no? Que además estuvimos hoy, y platicarle al público querido que nos está escuchando, tuvimos cobertura desde el partido de Inglaterra-Argentina, y luego estuvimos viernes, sábado y domingo en el FanFest ahí con las estaciones y todo. Muchas gracias a la gente, a Renato Herrera y a la gente del FIFA FanFest, que nos abrieron las puertas para estar ahí.
1: Estuvo maravilloso, ¿eh? Sí, echar ahí unos dos, tres quiebres, con muchísima responsabilidad.
0: Qué bonita reseña, ¿verdad?
2: Me encanta, sí.
1: Lo que estábamos viendo. Del aire estábamos preparando este contenido para todos ustedes.
2: Tuvimos una junta de consejo. Para planear de qué va a tratar el programa.
1: Exacto. En la junta de planeación, sea de CBDC, RLD, se habló de los números que no se cumplieron. Numerología, que igual que los dividendos, quedó fuera.
0: De la numerología, de nada.
2: El 1907, eso ya valió para pura.
1: Aquí estaba Ferga, ya está su historia, hizo el pobrecito. Sí, no le puse hasta el
2: aire. No se lo pierda, que el 19, el número del domingo del Yamal de Argentina, valió para pura basura.
1: Sirvió nomás Messi a llori al final, así con los ojos vidriosos, como que quién sabe qué cosa. Pero, pues nada, yo estoy muy triste realmente. Yo también tenía mi corazón en Argentina. Bueno, tenía mi corazón puesto en los dos.
0: En los dos, sí. Porque usted tiene un porte española brutal.
1: Bueno, que le digo.
0: Y yo dije, mire, viene entrando una manola. Una manola viene entrando. Va en caballo. Mira, va en caballo. Bien, vamos con esta cápsula de Caliente.mx. Hoy es domingo.
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4: México, campeón del mundo. Sí. Jamás pensé que algún día podría decir: fuimos la alegría de los estadios, fuimos los mejores anfitriones, celebramos cada gol como nadie y estuvimos presentes en cada partido, sin importar qué selección estuviera jugando en la cancha. Porque algo nos unía, el fútbol. Esta vez jugamos como nunca. Y no, no perdimos como siempre. Esta selección nos hizo gritar hasta quedarnos sin voz. Nos hizo llorar, reír, abrazarnos y volver a soñar. Porque conseguimos algo que no se lograba desde hace muchos años. Y no, no me refiero solamente al quinto partido. Me refiero a unir a millones de corazones mexicanos, a olvidar por un instante nuestras diferencias, a recordar que cuando México lucha y cuando México camina unido, no existe sueño demasiado grande. Hoy toca empacar. Durante este mundial nos pusimos más de una camiseta. Apoyamos a selecciones hermanas y celebramos sus historias y compartimos sus derrotas. Pero cuando todo termina, cuando las luces se apagan y los estadios quedan en silencio, solamente una camiseta permanece adherida a nuestra piel. ¡La de México! ¡La de mi gente! ¡La de mi tierra! ¡La de mi México! Hoy terminó un mundial, pero comenzó una nueva esperanza. 2030. Prepárate, porque México ya entendió que sí se puede. Y ahora vamos con todo, porque no necesitamos derechos, necesitamos amigos, porque el fútbol es de todos.
3: Amigos sin derechos.
0: Seguimos. Toluca y Pumas se enfrentan este martes 21 de julio en el estadio Nemesio 10 en un duelo correspondiente a la jornada 2 de la apertura 2026 de la Liga MX. Los Diablos Rojos llegan con la motivación de jugar en casa y con el impulso de un proyecto consolidado bajo el mando de Antonio el Turco Mohamed, además de su reciente título de la CONCACAF. Enfrente estará un cuadro universitario que viene de ser finalista del Clausura 2026 y que busca confirmar que tiene argumentos para volver a pelear por el campeonato. Así que será una prueba temprana, pero de alto nivel, entre dos equipos llamados a ser protagonistas del torneo. 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
2: Está buena, pero hijo.
0: Pero ten cuidado. 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Vámonos.
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0: manosito está gozando. Alza la manosito está brincando. Alza la manosito está gozando. Muévelo, muévelo, qué sabroso.
1: El rockero traía otra rola, ¿eh?
2: Sí, sí, sí, sí, sí, andaba ya.
1: Andaba con otra rola por allá.
2: Como el bombo de Manolo, el español.
3: Oye, ¿y ahora qué va a predecir o qué?
0: Pues nada, realmente hoy no vengo a predecir nada. Yo predigo nada más que, bueno, pues, este programa ha sido un verdadero deleite y que próximamente, ¿por qué no pudiera retomarse en algún momento?
1: Sí, muy bueno.
0: Es un gran proyecto, ¿no?
2: La verdad es que sí, sí,
1: Dios lo oiga, señora.
0: Pues sí, oigan, y bueno, pues, ¿qué más les puedo predecir? Les puedo predecir que voy a ella más perra, más leo, más loba que siempre.
1: A ver, a ver, a ver, ¿por qué no hacemos un lo mejor de?
0: Sí, me encantaría, usted, ¿no? Claro que
1: digamos,
0: sí.
1: Digamos, ¿quién fue el hombre más sexy que para Rosa Concha estuvo en programa?
0: Kalimba.
2: Kalimba.
0: Kalimba, sin lugar a
1: ¿por
0: dudas.
1: ¿Qué?
0: El hombre pero más Kalimba sexy. El otro, no el de la cámara uno, ¿no?
2: Oh, no,
1: ¿qué pasó?
0: Él es micrófono y el otro es Kalimba, ¿verdad?
2: Okay, Kalimba.
1: ¿Por qué?
0: Bueno, pues porque yo tengo con él un cariño muy especial. Me parece un macho alfa, verdaderamente, pues hermoso.
2: Le
0: dotado,
2: tocaste el fondo.
0: No, le toqué el fondo, claro, como dijo la canción. Y bueno, pues también Alex Lora.
2: Alex Lora. Ay, el del
0: Alex
2: tri.
0: Lora.
1: ¿Quién le erotizó más? O sea, fuera de que fue más. ¿Quién la erotizó? ¿Quién la hizo sentir?
0: Bueno, pues el de la banda de los últimos
2: cierreño.
0: Que queriendo leer la pantaleta, la de los cierreños. Imagínense, ya querían oler la pantaleta, ya quería viste.
1: No se la vayan a llevar ahí al Triángulo Dorado, ¿eh?
2: Ay, Jessy Uribe.
0: Ay, Jessy Uribe.
2: Que venía con su mujer y a ti te valió.
0: Traen a la mujer, cuando los inviten, invítenlos y mujer, por favor, porque ahí viene la problemática con eso.
1: ¿Quién fue para usted la porque yo creo que entre mujeres debe darse?
0: Exacto.
1: La mujer más sensual que estuvo conmigo.
0: Ay, es que hubo varias, ¿eh? O sea, dos o varias.
1: También más que no son ovarios.
2: Sí,
0: sí. Ah, qué caray.
1: Sí hubo.
0: Ay, ¿quién se
1: trae? No se acuerda.
0: No, la
2: Celeste,
0: chica.
2: Celeste, la argentina que vino con nosotros.
0: Celeste, que traía todo el...
2: Mariano Ochoa, ¿qué me dices de Mariano Ochoa?
0: Marianito
2: interpretando
0: Ochoa,
2: sus éxitos aquí con nosotros. Estuvo de lujo.
0: No. Pero, pues sí, Mariano Ochoa, su presencia, su personalidad.
1: Y la chica argentina, ¿no?
2: Sí, Celeste. Alessandra Rosaldo.
1: Ay, Alessandra.
2: Sentidos opuestos estuvieron con nosotros.
0: Ay, tan hermosos. Y el Chacho, bueno, tan galante y tan doncel. ¿Y quién más? Bueno, de la gente así que me llegó al corazón también... ¿Eh?
1: El propio Osorio.
0: Ay, el propio Osorio. Tinieblas, unas manotas.
2: Ah, el señor. Don Tinieblas.
1: El profe Colas también.
0: El Colas, que vino bien llevado.
1: Bien llevado con usted, ¿verdad?
0: Sí, sí, sí. Quería hacer serrucho el profe Colas. Saliendo de aquí, luego apenas salimos del tiro de cámara y ya me andaba haciendo serrucho.
1: Oye, y de jugadores, ¿de quién se le hace el... Para usted, ¿quién posee los glúteos más prominentes del mundo?
2: A ver, es buena pregunta.
1: O sea, el mandalgón.
0: Yo siento que Quiñones se rifó.
2: Quiñones,
1: o sea, Quiñones sería, digamos, le podríamos dar...
0: Una lavada de cazuela, claro que sí.
1: Lavada de cazuela para Quiñones. Sí, señor, sí.
2: Claro,
0: sí.
1: ¿Las piernas? ¿Se fijó usted en las piernas o no?
0: No, las piernas, que qué brutal.
1: ¿De quién?
0: Pero Quiñones, es que Quiñones.
1: O sea, es el único nombre que sabe.
0: Sí, sí,
1: Quiñones.
0: No, el güerote este, el de su hermana.
1: Jalan, el de la hermana Mela.
0: El de la hermana Mela, Jalan. El Jalan, qué bárbaro, qué piernas.
2: Qué manotas, qué bárbaro.
0: Para que me deje como pollo en brocheta de pollo. No le hace.
1: Sí.
0: O sea, quiero quedar como pollo, Jalan, en brocheta de pollo. Así déjame dando vueltas, así como pollo rostizado en rosticería también.
2: Que te lleve a remar, ¿no? Como...
4: ¡Puertiza!
0: Ay, pero no le hemos dado su saludo al sol.
2: Ah, yo claro, creo que...

0: ¡Qué bonito!
1: La última
2: de este programa.
1: Qué nervio.
2: Muy en serio, muy bonito, de corazón para todos ustedes, con el sentimiento a la flor de piel que le llaman. Y aquí, ante la cámara de mi micrófono que tanto quiero, ante la cámara de mi quinconito que tanto añoro, ante la cámara de mi vampiro que también los sueño por las noches, y ante el sin quehacer de la hinchada y del rockero, que están diokis los dos. Del rockero y linchada de Oquis. Pero esto dice lo siguiente, dice... ¡Aquí está su pilarica! ¡Si queréis, quedad sin ropa! ¡Un desnudo sí que aplica! ¡España ganó la copa! ¡Madre patria, qué emociones se vivieron estos meses! Hubo de Chile en cajones y volamos varias veces. Somos México, el de ahorita, el de palabra, el de hechos, el que soñó con Morita, el de amigos sin derechos. Dejadme terminar. ¡Oh, balón! ¡Sigue rodando!
0: Rodando, señora.
1: Rodando.
2: ¡Cómo ruedas y la vida! A reír y andar amando cuando no se vea salida. ¡Huela, huela! ¡Golondrina! Que se aleja bien contenta. Esta poetisa ladina les dice hasta el 2030. ¡Oh!
0: ¡Qué bonito!
2: Gracias por sus premios.
0: ¡Quiere volar! ¡Quiere volar! ¡Quiere volar! ¡Dale, dale! ¡Venga, venga! La vez pasada la cargué y yo me lastimé la espalda. El disco 4 y 5, pero ahí está. Ahí está la señora. ¡Agárrela bien! ¡Se les va a caer! ¡Una! ¡Dos! ¡No puede! ¡Dos! ¡Tres! ¡Una! ¡Dos! ¡Tres!
2: ¡Ay, vampiro, te viento! ¡Ay, vampiro! ¡Ay, qué bárbaro, de veras! ¡Ay, Dios mío! ¿Dónde está mi delegada, por favor?
3: ¡Casi se les cae! ¡No!
2: ¡Antes me avientaste, vampiro!
0: Señora, quedó así del suelo, ¿eh?
2: ¡Sí, qué barbaridad!
0: ¡Casi se les cae!
2: ¡No valga nada, muchachos!
0: Sí. Se le cayeron los cacahuates.
2: Ya ven por qué no tienen novia, porque no saben cargar a la dama. No saben cargar a una damita como yo. Ay, qué bárbara.
0: ¿Qué tenemos? Vamos a un corte comercial, radio. ¡Ah, no! Sí, vamos a un corte comercial.
2: ¡Qué barbaridad!
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0: agarré la acetona y hacía mordidas, me arranqué todo lo que viene siendo los brillitos. Ay, oigan, muchachos, pues yo estoy bien gozosa. A mi parte, vamos a decirle, mi flor.
1: Tu área perineal.
0: Mi flor, así, que pues emerge de la nada y que palpita. Hoy tiene el honor de palpitar por ellos, damas y caballeros, los Dani.

0: manos y derechos.
1: Cerrando este programa, los Daniels. Oye, qué bien suenan. Sí, suenan bien, siempre han sonado muy bien, sí, yo sé. Pero ahorita suena bien cabrón.
2: No, sí, gracias. Gracias.
1: Qué bueno, me da mucho gusto. ¿Cómo han estado? Cuéntenme.
3: Pues contentos aquí de estar acompañándote en esta versión de programa que está increíble. Ya la hemos visto ahí por redes y nos engancha.
0: Súper. Oigan, veo que van a tener una presentación el próximo 29 de noviembre para decirle a todos los fans que nos están escuchando dónde van a andar los Daniels.
4: 29 de noviembre en el Lunario del Auditorio Nacional. Ya están a la venta los tickets.
5: Muy estaremos bien compartiendo el escenario con las chicas de Electrify para que
1: Electrify todo. Okay. Oye, y además nos están escuchando y viendo en todo el país. Realmente este es un programa que pasa prácticamente todo México, me imagino, porque estoy viendo que hay gira y van a andar por ahí en algunas otras ciudades,
3: ¿no? También en Texcoco vamos a estar el primero de agosto. Tenemos Toluca también el 21 de septiembre.
6: 25 de septiembre
3: Toluca. Y pues bueno, ya estamos anunciando ahí
4: 29 de octubre León también.
3: Okay.
7: Ay, toda la bandera de León, que es bien entregada. Y que
1: ¿usted
7: le
1: es de León, verdad, señora?
4: Bien encuerada.
7: Yo soy de Torreón.
1: Ay, de Coahuila.
7: Yo soy de Torreón.
1: ¿De Gómez o de Torreón?
7: Ay, soy de Gómez.
0: De Gómez Palacio.
7: Palacio.
0: Sí,
7: de Gómez Palacio.
0: Ahí es donde está la Torre Eiffel de allá.
7: Oye,
0: tenemos
7: una estrella en cerro, hecha así de muchos boquitos.
0: Ay, qué bonito.
7: Una cosa.
0: Hermoso.
7: Hermosa y preciosa, ¿verdad, muchachos? Oye, Fergay, te estaba viendo. ¿Quién te mordió el océano, tú, eh?
0: No, fíjate que me dio unos besos ahí contigo, no te hagas.
7: No, ¿y quién te
1: mordió fuegos,
7: el océano,
1: ¿eh?
0: Son fuegos,
1: ¿eh?
0: Salió un... sí.
1: Son fuegos, señora.
7: Como que te vi colorado, dije, ay, tienen ahí algo raro.
1: Pregúntenle usted por qué. Sí, estamos platicando con los Daniels.
0: Ay,
1: perdón,
0: muchachos. Ahí luego, si quieres,
1: hablando
0: platico
1: de los
0: Daniels.
1: Y usted saca el fuego de Fer.
7: Este sabe que es mío y de repente me llega así con chupetones y con fuegos tronados.
1: Sí, sí, pregúntele
7: con
1: algo.
7: La morrana,
0: algo a los Daniels aquí, mejor.
7: No, pues nada, la verdad es que me da muchísimo gusto tenerlos aquí. Yo creo que a todo el mundo, ¿qué viene para Daniels? Porque
1: ya
7: la verdad es que siempre están trabajando.
1: No.
7: De música.
1: Ah, de música.
7: Sí,
1: de música.
7: Sí. Muy
1: bien, señora, ¿eh?
7: Bien
0: bajado ese balón, ¿eh?
4: Acabamos de sacar un sencillo, se llama Cicatriz. Lleva 2-3 días en plataformas, la respuesta ha sido muy positiva y estaremos sacando más música.
3: De hecho, aquí lo estrenamos.
4: Es la canción que acabamos de tocar y es la primera vez que la tocamos en vivo, así que.
0: ¡Rolota, rolota!
1: Increíble, ¿eh? Está muy buena, la neta. Muy buena.
7: Se oyó re chido, qué bárbaro, los Daniels. Oigan, ¿y qué más?
0: ¿Y qué más? Cuéntenos algo, dice.
1: Trae mal del puerco la señora.
0: No, yo digo que.
1: Trae mal del puerco la señora. Una disculpa.
7: Cenamos antes de llegar a este programa, cenamos unos mariscos. Entonces apenas me anda resbalando el cayo de hacha. El camarón apenas me está bajando por la.
1: Mientras no le bajen los tíos, señora, todo está bien. ¿Qué nos cantan?
0: Libres.
4: Libres.
0: Vamos libres. Te pasa, Rosa Concha.

0: medios convencionales, ¿no?
1: Sí, completamente. Yo creo que también te nutre un poquito la diversidad de creatividad. O sea, te tienes que poner creativo, tienes que llegar a la gente de diferentes lugares. Ya no solamente te vuelves como el artista inalcanzable, sino más bien tienes que estar más cerca de tu público y literalmente estar en todas partes, ¿no? Entonces, al mismo tiempo.
2: Y aparte, redes sociales, ya tenemos como chistes de esos en el ensayo, de que antes llegábamos y, llegué al ensayo, ya tengo una idea de una rola. Y ahora llegas y, ya tengo un TikTok, güey.
1: Sí, eso es cierto.
2: Tengo una idea para contenido hoy, güey.
0: Así se han vuelto los ensayos. Pues es el nombre del juego, ¿no?
1: Sí, literal. La verdad es parte del juego, pero la verdad lo estamos disfrutando mucho.
3: Oigan, y una banda como los Danes, perdóname, Jessico, ¿cada cuánto se juntan para ensayar? ¿Cómo es el proceso de trabajo durante la semana? Y sobre todo que van a tener un evento importante, que es este 29 de noviembre, que van a estar ahí en el Lunario. ¿Cómo es el proceso de los Danes de trabajo, de chamba?
4: Pues de entrada, todos los jueves ya sabemos que tenemos que estar en el ensayo. Le damos una pasada a las canciones, pero también nos juntamos para crear. Justamente ahorita estábamos platicando que hay que seguir creando canciones. Todos componemos, nos juntamos, tiramos letras, tiramos ideas. Entonces es una dinámica como muy padre.
5: Sí, los martes nos vemos Charlie y yo también, ahí nos ponemos a cotorrear y hacer cosas. Y todos los días también, pues estar en las redes también, pues likeando cosas que a la gente que nos likea, ¿verdad? Y pues tratando de reconocer también algunos rostros y todo. Creo que es importante en esos tiempos generar una comunidad.
6: La bonita interacción con lo de las redes, Kiki. Yo me estaba imaginando ahorita que te estaba viendo cantar. O sea, dije, ¿por qué no hacer contenido?
0: Es que ganó España hoy.
3: Claro, sí.
6: De repente hablo así. ¿Sí esperaban que ganara España o no?
1: Sí, yo sí.
6: Jolines, pero yo estaba, que yo dije, es que van a ganar los argentinos.
3: Argentino y español.
6: Jolines. Entonces, Quique, por ejemplo, yo te veo así como con unos colmillos de vampiro.
1: Sí, los tengo.
3: Aguas, Quique, aguas.
6: Sí, me imaginé, y yo acostada en un diván. Con mis chichitas de canica en casa.
3: Tu chichita discotequera, sí.
6: Una para acá.
0: Chichipanza.
3: Sí, sácate una para cotorrear.
6: Con mi chichipanza. Y tú llegas y mordet. Todos mordet.
1: Jalo.
6: Llegar y mordet todos de Ed.
1: Jalo, no soy vegano, entonces todo bien.
0: Sería un buen reel. Bien, será. ¿Qué nos cantan?
2: Me decidí, fue el primer sencillo de esta nueva etapa con Quique.
0: Venga.

0: Daniels con nosotros, cerrando este programa. Señora, ¿por qué siempre que le gusta una canción para la trompa?
1: Estamos que es.
2: Qué bueno que sea solo la trompa, ¿verdad?
0: No, hablo de la de Falopio.
3: Trompa de palo.
0: No dice Duncio.
2: Es que desde aquí no la alcanzo a ver desde la calle.
4: Sí, es que soy la viuda.
0: Sí.
4: Soy la viuda de mi marido que... No,
0: tristezas aquí no, señora.
2: Estamos en... No, estamos en...
4: Oiga, sí, ¿verdad? No, pues sí, pero sí es cierto, Jessy. Yo siempre paro la trompita. Es que cuando uno le gusta, esta es la señal inequívoca de que a uno le gusta algo, ¿no?
5: Como la cara del...
4: Ajá, es como el duck face. El duck face, o sea...
0: El buck face. Ok, my God.
4: Entonces, pero... Es que yo de verdad, o sea, he mojado la pantufla 3, 4, 5 veces ahorita en este... Ay, Quique, que ni me digas porque mientras... Estás cantando, estoy teniendo una serie de visualizaciones que tú no tienes una idea, ¿eh? Wow, wow.
0: Qué bonito, señora.
4: Ay, Dios mío.
0: Sí, qué bonito. Dejó un charquito aquí.
4: Sí. Pásame en el trapeador o la jerga, ¿no?
0: No, hable de eso, señora, por favor.
4: Jerga.
2: Yo dije ya.
0: 29 de noviembre, los Daniels en el Lunario. Y métanse a las redes para que puedan ustedes seguir.
3: Síganos.
0: Todos los conciertos que tienen ahora en todo el país, ¿no?
5: Sí, correcto. Sí. Síganos en los Daniels oficial, en todos lados. En
0: Daniels oficial, ¿no?
5: Sí, sí.
0: Perfecto, pues muchas gracias por estar acá. La verdad, les agradecemos mucho su presencia. Gracias. Y gracias a MBS Radio y a todo el equipo. Se hizo un equipo maravilloso,
2: sí,
0: chicos. Gracias.
2: Muchas gracias.
4: Paquito, la del venga. Barrio.
0: Rich, Paquito, la del barrio. Vénganse.
4: Micrófono, banca.
0: Sí, sí. Vénganse todos. Vénganse para acá.
4: Quinconito, amigos. Vente, Quinconito.
2: Quinconito,
0: muy bien. Sí, muy bien. Aquí estamos todos. Sí, muy bien. Gracias a todos. Daniels, gracias por estar acá. Gracias a la compañía MBC Radio y gracias a ustedes, sobre todo, por escucharnos y vernos. Gracias.
2: Gracias.
4: Gracias, mundo.
6: Divelgel. 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

0: Muy buenas noches. Gracias por estar con nosotros una vez más en La Hora Nacional, el espacio donde cada domingo compartimos historias, cultura, ciencia, música y acciones que construyen un mejor país.
1: Hoy haremos un recorrido por lo que dejó el Mundial Social, la reactivación de espacios deportivos, la participación de miles de familias, las actividades culturales y la convivencia dentro y fuera de las canchas. Además, conoceremos por qué México fue reconocido como un gran anfitrión de este evento que puso el deporte al servicio de la comunidad.
0: También llegamos a la última entrega de nuestras estampas del Mundial. Estas crónicas nos hicieron revivir las historias, las emociones y todos los momentos de esta fiesta deportiva. La verdad fue una gran experiencia para millones de personas en todo el país.
1: Y por supuesto, no puede faltar la Chilanguía, con las mejores recomendaciones de la Ciudad de México.
0: Además, conoceremos una nueva aplicación para teléfonos celulares que nos permitirá recibir alertas sobre lluvias intensas, ciclones y huracanes, así como las acciones para proteger a la población en esta temporada.
1: Y les tenemos un tema muy importante. México dio un paso histórico para proteger a las y los actores de doblaje frente al uso de la inteligencia artificial. Les vamos a contar en qué consisten estas reformas que conocen y reconocen la voz humana como una expresión artística única y establecen medidas contra su clonación digital sin autorización.
0: Además, conoceremos la historia de Leonila Vázquez Rodríguez, una científica mexicana que abrió camino para nuevas generaciones en la investigación nacional. Todo esto y mucho más en la primera parte de La Hora Nacional.
1: Los Choclocks son una banda veracruzana que ha encontrado una forma muy original de mezclar los sonidos tradicionales con propuestas contemporáneas. Vamos a verlos y escuchar su propuesta musical.

0: cuando hablamos del Mundial Social, nos referimos a algo que fue mucho más allá de los partidos de fútbol. La idea fue llevar este deporte a las comunidades, escuelas, barrios y espacios públicos, con actividades que dejaran un legado después de la competencia.
1: En total se impulsaron más de 5,000 actividades culturales, deportivas, educativas y turísticas en todo el país.
0: Uno de los grandes objetivos fue recuperar espacios para que niñas, niños, jóvenes y familias tuvieran lugares dignos para practicar deporte. En este proceso se contempló la construcción y rehabilitación de miles de canchas. El gobierno de México reportó 4,208 recuperaciones de canchas y rescate de espacios públicos como parte del Mundial Social.
1: Y algo muy importante fue que el fútbol llegó a las escuelas. Con los mundialitos y copas deportivas se buscó que la competencia tuviera un sentido formativo, promover la actividad física, el trabajo en equipo, la disciplina y la convivencia.
0: Hubo mundialitos y copas en distintas categorías, como la Copa Escolar Nacional, la Copa CONADE, la Copa Paralímpica, la Copa Barrio, la Copa Edad de Oro y la Copa Trabajadores.
1: Además, el IMSS tuvo una participación muy especial acercando el deporte a sus derechohabientes y a distintos sectores de la población.
0: Se realizaron actividades como el Mundialito Femenil IMSS, Fútbol Sin Correr y Fútbol IMSS T21, dirigido a personas mayores de 14 años con trisomía 21 o síndrome de Down. Esto ayudó a mostrar que el fútbol puede ser una herramienta de inclusión, salud y convivencia.
1: El Mundial Social también fue una invitación para conocer México. Con las herramientas digitales de turismo, se buscó que visitantes nacionales e internacionales descubrieran la riqueza cultural, gastronómica y natural del país.
0: La estrategia contempló la aplicación Conoce México, con 250 rutas turísticas y actividades como las Fiestas México 2026 para poder mostrar nuestras tradiciones.
1: Y eso es lo interesante, que el Mundial Social no se quedó solamente en una cancha. Hubo arte urbano con más de 10,000 murales.
0: Sí, también actividades de salud como Vive Saludable, Juega Feliz, copas de robótica, encuentros culturales y acciones comunitarias que buscaron que la fiesta del fútbol estuviera en todo México. Hoy presentamos la última entrega de nuestras estampas del Mundial. Cada semana recorrimos distintos lugares de México y el mundo para contar historias de aficionados, comerciantes y familias en este gran evento deportivo.
1: Más allá de los resultados en la cancha, estas crónicas mostraron cómo el fútbol es un punto de encuentro entre personas de diferentes edades, culturas y nacionalidades. Este cierre resume una celebración que unió a todo el país.

0: Y con esta última estampa llegamos al final de un recorrido que nos permitió revivir los momentos que hicieron de la gran fiesta del fútbol una experiencia inolvidable. Los goles quedarán en las estadísticas, los campeones en los libros de historia, pero hay recuerdos que no caben en un marcador o en un estadio, porque se quedan para siempre en el corazón de la gente. México abrió sus puertas al mundo y el mundo respondió con una enorme sonrisa. Miles de visitantes caminaron por nuestras calles, probaron nuestra comida, aprendieron nuestras palabras y descubrieron que este país no solo se visita, se siente. En redes sociales se volvieron virales decenas de videos de aficionados extranjeros agradeciendo la hospitalidad mexicana. Uno de los más compartidos fue el de un aficionado ruso que resumió su experiencia con una frase que emocionó a millones. México no se explica, se siente. Una frase que terminó convirtiéndose en el reflejo de lo que vivimos durante estas semanas. También vimos escenas imposibles de olvidar. La lluvia nunca fue obstáculo. En plazas, fan zones y calles enteras, miles de personas decidieron quedarse. Cantaron bajo el agua, abrazaron a desconocidos, compartieron impermeables, banderas y sonrisas. Porque cuando rueda un balón, a veces desaparecen las diferencias y solo queda una emoción compartida. La fiesta también tuvo héroes inesperados. Un pequeño pato blanco con la camiseta verde bien puesta conquistó a México y después al mundo. Merlín dejó de ser solamente la mascota de una familia trabajadora de la Ciudad de México para convertirse sin proponérselo en el símbolo más entrañable de esta celebración. Lo vimos caminar entre aficionados, posar para fotografías, recorrer Paseo de la Reforma, llegar al Ángel de la Independencia y hasta convertirse en protagonista de notas internacionales. Sin campañas publicitarias, sin reflectores planeados, solo con la espontaneidad que distingue a los mexicanos. Pero la verdadera protagonista fue la gente. Los mundialitos en las escuelas, los voluntarios que orientaron a visitantes de todos los continentes, los comerciantes que recibieron a cada turista con una sonrisa, los cantantes, DJs y músicos que llenaron de alegría plazas y calles. Los mexicanos que demostraron que la hospitalidad también puede convertirse en una forma de representar a un país. Durante varias semanas vimos un México orgulloso de su cultura, de sus tradiciones y de su capacidad para hacer sentir en casa a quien venía de lejos. Quizá por eso muchos visitantes aseguraron que aquí encontraron algo más que fútbol. Encontraron calidez, comunidad. Hoy termina esta celebración, pero queda algo mucho más importante. La certeza de que cuando México recibe con el corazón abierto, deja una huella imposible de borrar.
1: Como cada semana llega la Chilanguía con las mejores recomendaciones de la Ciudad de México. Una de ellas es la exposición Tepito en la Cancha, que muestra la relación entre el barrio Bravo y el fútbol como parte de su identidad cultural y comunitaria.
2: También les vamos a hablar de la exposición El Gesto y lo Invisible en el Palacio de Bellas Artes y de otras actividades para ir en familia. Vamos a la información que nos prepararon Germán Gastelum y Orlando Abad.
0: Una ruta completa para el fin de semana.
3: Arrancamos con una de las exposiciones más potentes del circuito alternativo, Tepito en la Cancha. Es una mirada al barrio como territorio simbólico del deporte y la vida comunitaria. Se presenta en la Galería José María Velasco con entrada libre hasta el 20 de septiembre y propone entender el fútbol como lenguaje social y construcción de identidad urbana.
0: Hay equipos legendarios que juegan ahí en el Maracaná de Tepito. Y en el corazón del arte moderno, el Museo de Arte Moderno mantiene la exposición La Colección, Redes y Trayectorias del Arte Mexicano de 1910 a 1950.
4: Muy interesante.
0: Una lectura crítica del acervo nacional que reúne obras clave de Rivera, Kahlo, Siqueiros y Tamayo, con énfasis en los cruces entre arte, política e identidad postrevolucionaria.
3: Muy, muy interesante. Muy cerca, el Museo Tamayo Arte Contemporáneo presenta la exposición El Gesto y lo Invisible, disponible hasta el 26 de julio. Una muestra colectiva que explora el movimiento corporal y la acción como formas de resistencia estética en el arte contemporáneo internacional.
0: En el máximo recinto cultural del país, el Palacio de Bellas Artes, la programación de julio incluye la temporada 80 Movimientos, un ciclo dedicado a la danza contemporánea, folclórica y multidisciplinaria que reúne compañías de distintos estados del país en una celebración del cuerpo como expresión escénica.
3: Y para quienes buscan cine de autor, la Cineteca Nacional continúa con ciclos internacionales y retrospectivas que permiten revisitar obras fundamentales del cine mundial, además de estrenos recientes en un espacio clave para la cultura cinematográfica de la capital y de todo el país.
0: A ver, ¿de dónde agarramos tanto tiempo? Porque se oye. Otra más. Esta es imprescindible. Es el Museo Universitario de Arte Contemporáneo, el MUAC, donde las exposiciones actuales exploran cruces entre arte, tecnología y crítica social con las instalaciones que invitan a la participación activa del público y a la reflexión sobre el presente. Así, cerramos esta chilanguía del 19 de julio con una ciudad que no se detiene y que sigue ofreciendo arte, memoria y movimiento en cada esquina. ¿Nos escuchamos en la próxima?
3: ¡En la próxima!
1: En la temporada de lluvias y huracanes es importantísimo estar informados. Para esto se presentó una aplicación para dispositivos móviles que va a mandar alertas sobre fenómenos meteorológicos de riesgo y también va a dar recomendaciones de protección civil directamente a la población. Vamos con una cápsula sobre esta app.
4: Este año y el próximo se espera que el fenómeno del Niño sea de mayor intensidad, de acuerdo con los estudios. Recuerden que en meteorología, en el clima, no se puede decir exactamente qué va a pasar, sino es la probabilidad de que ocurra algo, sobre todo de acuerdo a los estudios previos. Entonces, espera que este año y el próximo sea muy intenso el fenómeno del Niño, que es el calentamiento del océano Pacífico principalmente. ¿Qué consecuencias puede tener para el país? Que haya lluvias más intensas, particularmente en el norte de México, hacia finales del año. Y también la probabilidad de que haya más ciclones, incluso más intensos. Si van a llegar a la costa o no, no se puede saber hasta unos días antes. Entonces, ¿qué es? Bueno, eso es por un lado. Y además, probablemente sequía el próximo año en el centro del país. Esas son las probabilidades. ¿Qué tenemos que hacer? Pues alertar a todos los estados de la República, a toda la gente, a todas las mexicanas y mexicanos de esta situación. Y Laura, como coordinadora de Protección Civil, lo que está haciendo es instalar puestos de mando en todos los estados primero que tienen costa, particularmente en el Pacífico, y después ya irá hacia el centro del país. Y vamos a seguir informando. El objetivo es que en 2 meses más o menos tengamos listo el alertamiento telefónico para que se pueda informar a toda la gente, a todas las mexicanas y mexicanos, y particularmente en ciertas zonas, en acuerdo con las compañías telefónicas, un alertamiento, por ejemplo, naranja. La probabilidad de que haya más lluvia es mayor, toma tus precauciones. O roja, de plano, viene un ciclón, toma tus precauciones, no salgas de tu casa, en fin. Esto va a estar en 2 meses, está trabajando, pero la verdad es del año pasado, tiene sus complicaciones técnicas, pero esperamos que en 2 meses esté listo, ya lo informaríamos. Y también para que todas y todos tengan esta información científica que se puede traducir en algunos riesgos para la población.
1: Oigan, con estas lluvias tan intensas hay algo que es muy importante recordar. Hay muchas cosas que nosotros mismos podemos hacer para ayudar a prevenir encharcamientos y también inundaciones.
2: Por ejemplo, algo tan fácil como no tirar basura en la calle hace una gran diferencia. Las botellas, bolsas y envolturas terminan tapando las coladeras y eso evita que el agua fluya.
1: Incluso si vemos basura cerca de una coladera y es seguro hacerlo, podemos recogerla o retirarla. Y parece poco, pero ayuda muchísimo.
2: Y también es muy importante mantener limpios los patios, azoteas y desagües de nuestras casas. Las hojas, ramas y otros residuos pueden obstruir las bajadas de agua y provocar filtraciones o inundaciones.
1: También, si van manejando y una calle está inundada, no se vayan a arriesgar a cruzarla. A veces esperar unos minutos puede evitar un accidente.
2: Y si ves que un árbol se va a caer, que una coladera está completamente tapada o que hay algún riesgo para la comunidad, repórtalo a las autoridades de tu localidad. Entre más rápido se atienda, mucho mejor.
1: Cuidar nuestra ciudad también significa cuidar los espacios que compartimos y cada acción, por pequeña que parezca, suma.
2: En temporada de lluvias, la prevención también empieza con todos y cada uno de nosotros. Siguiendo con el tema, hoy les traemos información importante para prevenir desastres por la temporada de lluvias y huracanes. Es muy importante monitorear tormentas tropicales, frentes fríos, lluvias intensas y otros fenómenos que pueden afectar distintas regiones del país. Tener información a tiempo puede hacer una gran diferencia.
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2: Los actores de doblaje y actrices de doblaje son el alma de nuestras historias por su capacidad para transmitir emociones y cultura. Su labor es un pilar de nuestro entretenimiento.
7: Por eso la nueva ley de cine en México es histórica. Ahora protege la voz como un derecho humano y de identidad. Este blindaje impide que sus voces sean replicadas o usadas por inteligencia artificial sin que haya un permiso expreso. Y esto asegura que el trabajo siempre sea de los humanos.
2: Y para platicar sobre esto nos acompañan esta noche, va a estar muy divertido, por cierto, las actrices y actores de doblaje y locutores, háganme el honor de presentarse.
8: Hola, ¿qué tal? Yo soy Elsa Cobian y uno de mis personajes es Pablo de Backyardigans. Hola, ¿cómo están, amigos?
9: Hola, soy Aurora Mijangos y uno de mis personajes es Tapsi de Bananas en Pijamas.
10: Hola, soy Desiree Hernández y soy locutora comercial.
11: Hola, soy Mario Arbizu y soy la voz de Skipper, el jefe de los pingüinos de Madagascar.
12: Hola, ¿qué tal? Yo soy Moisés Iván Mora y soy la voz de Rigby en un show más, de McLovin, de Scott Pilgrim, de Temor Intensamente, de Eddie, hay algunos más, y algunos más.
13: ¡Wow! Mi nombre es Mark Winslow y soy la voz de Giyu Tomioka en Demon Slayer, Sonic, Phineas, Hirohamada, varios más también.
2: ¡Qué maravilla! Nos encantaría platicar de sus personajes, sí, pero hoy tenemos un tema que creo que es muy importante, que es precisamente esta protección de su voz, de su imagen.
9: Bueno, nos aprobaron el artículo 29 en la Ley de Cine y Audiovisuales, que habla sobre la protección del lenguaje, y no solamente es en el español, sino todas estas lenguas indígenas, en nuestro cine nacional, y que será hecho por artistas, intérpretes y ejecutantes. Y eso la verdad es que es un gran logro y está siendo algo histórico, no solamente para nuestro país, sino para otros países que están volteando a ver que sí se puede hacer, que
11: inspirador
9: sí se logró.
11: Para otros países.
9: Y eso la verdad es que nos tiene súper contentos.
7: El problema principal era que alguien pudiera tomar sus voces icónicas y clonarlas para no tener que pagarles a ustedes, poder simplemente correr un programa que replicaría sus voces. Y ahora, con esta ley, están protegidos.
10: Así es, estamos poniendo en la mesa un tema tan importante como el consentimiento. O sea, la voz es parte ya de la identidad, forma parte de la imagen de un artista y por lo tanto no puede ser tomada sin el consentimiento expreso e informado de la persona que posee esa imagen, la voz y la imagen. La fortuna de esto es que nos protege como intérpretes, pero también protege a muchos actores, modelos que están en cámara para que también su imagen no pueda ser replicada sin permiso.
2: ¿Estamos hablando nada más de compañías o personas que de repente dicen, ah, voy a agarrar la voz de Phineas y Ferb y voy a hacer un video? ¿Están protegidos ahí también?
11: Por supuesto, sí, la aplicación de la ley es general, de uso general. No pueden, es que soy fan y aquí hice un videito contigo, pues sí, pero está rompiendo la ley.
13: Y de hecho el problema aparte creo desde ahí, desde que se puede tener esta libertad de poder usar la voz para lo que sea, ¿no? No nada más las compañías, sino las personas tienen el acceso a la imagen o la voz de todos nosotros al final que nos dedicamos a esto. Y gracias a eso es que se buscó hacer esta ley, ¿no?
11: Exacto.
13: Para poder proteger desde el punto de vista de un fan o desde el punto de vista de una productora que lo han hecho, ¿no? Hace un par de años me parece que hubo una productora que toda una serie y todos, bueno, varios proyectos estaban utilizando inteligencia artificial para hacerlo. Entonces buscamos frenarlo desde ahí.
2: ¿Tú querías decir algo, Moisés?
12: Sí, que también esta ley nos protege del mal uso de la IA. O sea, estamos hablando ahorita de cosas de contraprestación, de derechos que no sea perpetuidad, pero también el mal uso desde...
2: Robo de identidad.
12: No quiero hablar de términos legales, mucho menos, pero sí, imagínate que usen tu voz para algún tipo de robos, secuestro, extorsión.
11: Lo hacen ya, ¿no? Estafa, de extorsión.
12: Todo ese tipo de cosas. Entonces es bien importante.
11: Sí, nos defienden no solo el gremio de actores, sino también a la gente de a pie, por supuesto, en este tipo de temas de seguridad.
12: Así es.
7: Eso es importantísimo, porque de repente uno ve estas cosas y no piensa que también nos benefician a los ciudadanos, afecta, ¿no?
14: A todos.
7: Ah. Sí.
14: Estamos muy agradecidos con la presidenta Claudia Sheinbaum, porque ella es la que nos apoyó y le dio el impulso que necesitábamos para que llegara a ser aprobada, tanto en la Cámara de Diputados como de Senadores.
7: Oigan, equipo, pues muchísimas gracias por haber venido a la Hora Nacional.
14: Gracias.
2: Esta es la última vez y ya quedaron de venir individualmente a platicar de sus trayectorias.
14: Claro,
2: ¿okay?
14: Sí.
11: Un gusto.
14: Gracias.
2: Un aplauso muy grande porque es un gran logro. Felicidades.
12: Gracias.
2: Y un aplauso para ustedes porque aquí están cada domingo.
7: Hoy conoceremos la trayectoria de Leonila Vázquez Rodríguez, una científica mexicana que contribuyó al desarrollo de la investigación nacional y abrió oportunidades para que más mujeres participaran en disciplinas científicas.
2: Su historia muestra que la ciencia también se construye con perseverancia, innovación y compromiso social. Recordarla es reconocer el talento mexicano y lo importante que es impulsar nuevas generaciones de científicas e investigadoras.
15: Leonila Vázquez García fue una destacada bióloga, investigadora y docente que dedicó su vida al estudio de los insectos en México, principalmente de las mariposas. Gracias a sus aportaciones, se consolidó como una de las mayores científicas mexicanas del siglo XX. Nació el 17 de enero de 1914 en Ciudad Jiménez, Chihuahua. Realizó sus estudios básicos en la Ciudad de México y, más adelante, ingresó en la Escuela Nacional Preparatoria. En 1932, Leonila ingresó al departamento conocido como Sección de Ciencias, de la Facultad de Filosofía y Letras en la UNAM. Dos años después, se integró al recién creado Instituto de Biología. Ahí colaboró en el Laboratorio de Entomología, dedicado al estudio de los insectos, bajo la mentoría del maestro Carlos Christian Hoffmann. En 1946, se convirtió en doctora en Ciencias Biológicas por la Facultad de Ciencias con su tesis Estudio monográfico de la psíquide de México. Esta obra se convirtió en un referente para el estudio de las orugas de Saquito. Tras el fallecimiento de su maestro Hoffmann en 1942, Leonila asumió la jefatura del Laboratorio de Entomología y trabajó en la reconstrucción de la colección de insectos del Instituto de Biología. Realizó prácticas de campo en diversas partes del país, junto con otros investigadores como la bióloga Elia Bravo, especialista en cactáceas. A lo largo de su carrera científica, Leonila se concentró en los lepidópteros, mariposas, polillas y palomillas. En México, identificó al menos 20 especies de orugas de saquito. También investigó a la mariposa monarca y, al lado de Elia Bravo y por petición de la Secretaría de Educación Pública, realizó investigaciones sobre la grana cochinilla, por su uso ancestral como tinte para los textiles. Leonila impartió clases desde nivel secundaria hasta posgrado en la UNAM y en el IPN. Además, participó en publicaciones de divulgación y realizó estancias de investigación en prestigiosas instituciones en el extranjero. Tras más de 6 décadas de entrega a la ciencia y la educación, la doctora Leonila Vázquez García falleció en la Ciudad de México el 30 de enero de 1995 a los 81 años. Su legado es importante para las futuras generaciones dedicadas al estudio de los insectos, así como un impulso para la formación de mujeres científicas. Su nombre perdura en la taxonomía de diversas especies, como Litomóxides leonivázquez, honrando sus contribuciones.

0: Y ahora que ya conocimos la historia de la científica mexicana Leonila Vázquez Rodríguez, vale la pena recordar que la ciencia, la cultura y la comunicación tienen algo en común. Cuando se comparten, enriquecen la vida de todos.
1: Y con esta idea cerramos nuestra primera media hora. Pero antes le queremos mandar saludos a todos los que nos acompañan cada semana. GMS Electrificaciones en Toluca, Andrés Moreno en Zacatecas, Andrea Ramírez en la Ciudad de México, Paulina Ortega y Alicia BFG.
0: También saludos para José Luis Hernández Álvarez, Gerardo Domínguez, Verónica Muñoz Centeno, Iván Juárez, Cecilia Godínez y Blanca Estela Pérez Montaño.
1: A Patricia Paredes en Canadá, Carlos Alberto Ruiz Martínez, Sergio Ponce en Washington y Elizabeth Martínez aquí en la Ciudad de México.
0: Muchísimas gracias por acompañarnos, por escucharnos y por ser parte de la comunidad de La Hora Nacional. Recuerden que estamos en YouTube, estamos en Facebook, estamos en Instagram, TikTok, X y Spotify.
1: También nos pueden contactar en un número que es, apúntenle, 55 34 83 42 39, o mandarnos un correo a lahoranacional@segob.gob.mx. Que tengan una excelente semana. Y para los que siguen con nosotros, hacemos una pausa y ahorita regresamos con más.
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0: Ya estamos de regreso para la segunda parte de la Hora Nacional, hoy 19 de julio. ¿Y saben qué? Preparamos para ustedes una serie de temas muy interesantes.
1: Sí, y les vamos a platicar sobre un tema del que cada vez escuchamos más, las alergias. ¿Cuáles son sus principales síntomas? ¿Qué tipos existen? ¿Cuáles son los tratamientos disponibles?
0: Además, les traemos recomendaciones para que estas vacaciones no se conviertan en una mala experiencia. La Policía Cibernética nos va a dar consejos para evitar fraudes en línea cuando estamos a punto de comprar boletos de avión, reservar hoteles o comprar paquetes turísticos.
1: Y hablaremos de las oportunidades que existen para que más mujeres puedan acercarse a las herramientas tecnológicas, desarrollar nuevas habilidades y aprovechar la tecnología para su crecimiento personal y profesional.
0: En nuestros flashazos de bienestar conoceremos una estrategia importante para la detección del VIH. Son pruebas rápidas, gratuitas y accesibles que ya están disponibles en unidades de salud de primer nivel. Esto acerca la prevención y el diagnóstico oportuno a más personas.
1: Y como siempre, tenemos musiquita. Hoy escucharemos a los Choclok, un grupo veracruzano que combina sonidos tradicionales como la jarana con diferentes ritmos contemporáneos, creando una propuesta única.
0: Además, en nuestra sección de cultura hablaremos de la obra de teatro Cosas que pienso los domingos, que habla sobre la búsqueda del éxito y también un poco sobre la validación en la sociedad actual. Todo esto y más en la segunda parte de la Hora Nacional. Las alergias afectan a millones de personas en todo el mundo y, de acuerdo con especialistas, su incidencia ha aumentado en las últimas décadas. Se calcula que entre el 20 y 30% de la población presenta algún tipo de enfermedad alérgica, por lo que realmente son un problema de salud pública.
1: Y en el Día Mundial de las Alergias, hoy queremos conocer más sobre estas condiciones, cuáles son las más frecuentes, cómo se diagnostican y qué tratamientos existen. Y para esto nos acompaña hoy el doctor Guillermo Velázquez Sámano, jefe del Servicio de Alergias del Hospital General de México, Eduardo Lisiaga. Doctor, bienvenido una vez más a la Hora Nacional.
2: Muchas gracias.
3: Las enfermedades alérgicas, como bien se dijo, es un problema de salud pública en México. Hasta el 40% de la población mexicana padece una reacción alérgica. ¿Cuáles y cómo son las manifestaciones clínicas de una enfermedad alérgica? Alergia en los ojos, que se llama conjuntivitis alérgica. En la mucosa nasal se ve afectada por una alergia, rinitis alérgica. El asma bronquial, que es otra de las enfermedades muy frecuentes. En la piel, la alergia cutánea, caracterizada por ronchas, que es también muy frecuente, asociado con el escritura sobre la piel, que se llama dermografismo, o alguna persona se le hincha el labio y ese es un angioedema. Es demasiado molesto que causa trastornos en la salud del enfermo alérgico.
0: Doctor, ¿y por qué algunas personas nos dan alergias y otras de plano no?
3: Bueno, la alergia hay que empezar a decir que es un fenómeno hereditario. Tenemos genes implicados en la respuesta alérgica. Entonces hay marcadores. Siempre hemos escuchado la palabra atopia, y la atopia quiere decir la capacidad de un organismo a producir unos anticuerpos que son específicos de un antígeno. Es una predisposición genética que tiene el individuo a desarrollar esta enfermedad alérgica.
1: ¿Las estaciones del año tienen que ver en la época?
3: Por supuesto. Tenemos, por ejemplo, la conjuntivitis primaveral o el asma que se presenta durante el inicio de la primavera porque, por ejemplo, en la Ciudad de México tenemos una gran cantidad de polen. Aquí estamos cerquita del bosque de Chapultepec, donde hay una gran cantidad de árbol de fresno y produce abundante polen. Noviembre, diciembre, enero y febrero. Y entonces viene la conjuntivitis o viene una rinitis alérgica o una asma bronquial.
1: Claro.
3: El contacto con ese polen.
1: Que hay unas que sí pueden ser mortales, ¿no? Las personas, por ejemplo, que tienen alergia a los cacahuates, por ejemplo.
0: A los crustáceos.
1: A los crustáceos.
3: Ácaros del polvo doméstico, a la cucaracha, antígenos de la cucaracha, por ejemplo, que sí presentan una reacción anafiláctica, sobre todo con los alimentos, la fruta, los alimentos secos, que se llama dieta mediterránea, por supuesto que te van a ocasionar una anafilaxia y se muere el paciente.
0: Si uno sospecha que tiene alguna alergia, ¿qué se puede hacer?
3: ¿Quién debe de tratar una enfermedad alérgica? El médico especialista en alergia. Para esto se necesita una preparación sólida. Esa es la persona que está capacitada para manejar un cuadro de una reacción alérgica. Llámese como se llame, tiene que estar bien preparado, con esa solidez en los conocimientos para poder manejar esta reacción o estas respuestas alérgicas. No, pues, el médico especialista en alergia e inmunología clínica.
0: Perfecto saber para ir a un médico especialista si uno sospecha.
1: ¿Alguna página internet, alguna red social donde podamos aprender un poquito más de todo esto?
3: Bueno, en el Hospital General tenemos bastante información referente a todas las enfermedades alérgicas, por supuesto.
1: Doctor Guillermo Velázquez, muchísimas gracias por visitarnos aquí en La Hora Nacional.
0: Gracias.
3: Gracias a ustedes por invitarnos.
0: Y a todas las personas que nos siguen aquí cada semana en La Hora Nacional, muchas gracias también.
1: Las vacaciones de verano ya están a la vuelta de la esquina y miles de familias tienen ya prácticamente las maletas listas, pero junto con las ofertas de viajes, hospedajes y boletos de avión, también aumentan los intentos de fraude por internet. Por eso, antes de reservar, conviene verificar que todo sea seguro.
2: Un anuncio con precios demasiado bajos o una página que parece confiable pueden terminar convirtiéndose en una verdadera pesadilla. Para saber cómo proteger nuestro dinero y tener unas vacaciones sin problemas, está con nosotros el policía segundo, Edmundo Daniel Silva, de la Policía Cibernética de la Secretaría de Seguridad Ciudadana de la Ciudad de México. ¿Cómo está, oficial? Bienvenido a La Hora Nacional.
4: Muchas gracias por la invitación y muy, muy bien.
1: Cuéntanos, ya viene la temporada vacacional y justamente como decíamos, ¿no? Puede haber mucho listillo que hagan páginas de internet falsas y que estén engañando a la gente. ¿Cuáles son los fraudes más comunes que están relacionados con los paquetes turísticos, con boletos de avión, con hospedaje?
4: De manera general, abarcan varios temas, por ejemplo, hoteles, vuelos, principalmente estos paquetes que reservan todo en uno, como suelen ser un precio un poco más que lo normal. Es ahí donde ellos ofrecen supuestamente un buen descuento, donde lanzan ofertas increíbles, y es ahí donde podríamos encontrar nuestra primera bandera roja que tendríamos que levantar alguna sospecha si llegáramos a ver algo así.
1: Que sea demasiado bueno para ser cierto.
4: Sí, claro.
1: Ahí tenemos que empezar a ver si hay una bandera roja, como dice.
4: Efectivamente, esa sería la primera señal de advertencia, y precisamente esta unidad cibernética les invita a la ciudadanía, a las personas, marcar a nuestra área, a la policía cibernética, previa a realizar el depósito, porque muchas personas ya nos marcan cuando ya realizaron el depósito e inclusive ellos mismos se convierten en inspectores, en detectives, y ya se dan cuenta que cayeron en un fraude y hasta ese momento nos marcan. Hay personas, hay víctimas que incluso nos llegan a marcar cuando están ya fuera del hotel, en su destino de vacaciones, pero pues prácticamente ahí quisieran arreglar todo el problema cuando se pudo haber evitado mucho antes.
2: ¿Cómo podemos verificar que, por ejemplo, una agencia de viajes o un sitio web o una plataforma de hospedaje son legítimos y que no nos estén estafando?
4: Hoy en día ya, 2026, es muy difícil. La verdad es que estos ciberdelincuentes sí utilizan buenas técnicas. Esto se le conoce como phishing, la suplantación de páginas a través de internet. Ya llegan a utilizar una muy buena calidad en sus imágenes, cuidan algunos detalles, a lo mejor en la ortografía. Llegan inclusive a comprar estos protocolos de seguridad como el HTTPS, que es el candadito cerrado, el candadito verde.
1: ¿En serio? Sí, claro. Eso sí está ya grave.
4: Sí, ya
1: estos delincuentes... Era lo que uno se fijaba antes, bueno, yo al menos.
4: Sí, hace décadas era una gran recomendación, incluso que nosotros dábamos a la ciudadanía, el decir, si la página tiene un candado verde, es segura, podemos realizar nuestra compra. Por ahí del 2015 para la fecha, ya esto ya no puede ser una buena recomendación, porque los ciberdelincuentes incluso ya pueden comprar este protocolo para darle mayor credibilidad a su página falsa. Hoy en día tenemos que irnos a datos muy técnicos, como por ejemplo la fecha de creación del dominio, en dónde se encuentra registrada, por ejemplo, si es un hotel aquí en México, obviamente por lógica su servicio tiene que estar dentro de nuestro país, no en el extranjero, la fecha de creación, que tenga las mejores instalaciones físicas, eso lo podríamos buscar inclusive hasta en Google Maps, donde podamos encontrar una oficina para reclamos, para futuras quejas, porque incluso si llegáramos a colocar los contactos de esa página y vemos que es falso, ¿no? Si yo busco esa dirección y no me aparece ninguna oficina, pues obviamente estaríamos hablando de una página falsa.
2: ¿Cuáles son las redes sociales de la policía cibernética? En caso de que la gente tenga dudas, de que igual y siente que está a punto de cometer un error, ¿cómo podemos ponernos en contacto con ustedes?
4: Nosotros principalmente proporcionamos el número telefónico, que es el 55-52-42-51-00, en la extensión 5086, 55-52-42-51-00, extensión 5086. Las 24 horas del día, precisamente para este tipo de alertas, porque a veces estamos en la madrugada, a veces pensamos que en la noche vamos a encontrar un mejor descuento, y precisamente esta línea de atención telefónica se hace precisamente en casos como este tipo de las vacaciones por fraude.
2: Pues muchísimas gracias por haber venido a La Hora Nacional a platicarnos de estas cosas.
4: No, de qué, gracias a ustedes por la invitación. Muchas gracias.
1: Y gracias a ustedes por seguir con nosotros. Por favor, quédense aquí.
0: Hoy vamos a platicar de una iniciativa que se llama Laboratoria, que por el crecimiento tecnológico y los desafíos en materia de inclusión de mujeres, tiene mucha relevancia, particularmente por su formación y empleabilidad de talento femenino en tecnología.
1: Está con nosotros Úrsula Quijano, ella es directora para México de Laboratoria. Ha participado en la expansión de programas de formación tecnológica dirigidos a mujeres en América Latina y en la adaptación de estrategias educativas ante las transformaciones del mercado laboral digital y el impacto de la inteligencia artificial en el empleo. Úrsula, bienvenida a La Hora Nacional. Qué gusto que estés acá con nosotros.
5: Cha, Leos, al contrario, qué gusto. Para mí es un honorazo estar aquí.
0: Oye, pues platícanos un poquito sobre el diagnóstico que están haciendo en Laboratoria de la participación de mujeres en la industria tecnológica, no solo en México, pero claro, creo que también hacen toda la TAM, ¿no?
5: Claro, sí. A ver, Leos, les platico sobre todo qué es Laboratoria. Claro. Pues llevamos 11 años trabajando en 11 países en la región. Por supuesto, México es uno de nuestros principales geografía. Y la realidad es que siempre hemos estado trabajando en el sector tecnológico, buscando que mujeres desempleadas y subempleadas tengan acceso a un mejor empleo. Entonces, imagínense que por 11 años lo único que hemos hecho es hablar con el sector tech para entender justamente cómo colocar a estas mujeres. Y la realidad es que, a ver, el diagnóstico todavía es complejo. Porque menos del 30% de las mujeres están en puestos tech. Y cuando hablas de inteligencia artificial, menos del 20%.
1: Claro, y en esta época sí, es bajísimo.
5: Sí, uh-huh, es bajísimo y también, por ejemplo, lo ves desde la educación. O sea, una de cada tres mujeres está estudiando carreras STEM.
1: Este modelo educativo de Laboratoria, ¿cómo responde a estos cambios en el mercado laboral?
5: Es muy interesante, Cha, porque nosotros históricamente siempre lo vimos con tres grandes pilares. O sea, uno es la autoconfianza, un tema también sobre todo de upskilling. O sea, ¿cómo tienes también esta credencial adicional? ¿Cómo creas estas habilidades que tú también puedes tener más técnicas? Y la otra parte, el capital social. Es una competencia muy encarnizada y la realidad es que ya no tienes que ser técnico o técnica para hacer cosas en inteligencia artificial. Claro. Entonces, la realidad es que también estás entrando en un mercado muy saturado de talento. O sea, en algún momento como que sientes, ¡ah!, tengo el síndrome del impostor. Pero la realidad es que también nosotros en estos 11 años hemos trabajado entendiendo también hasta la situación de las mujeres. O sea, cómo realmente son mujeres y somos mujeres que llevamos tiempo sin estar en el mercado laboral, pero que hay pequeñas cosas que tienes que hacer, como crearlo en grupo, etcétera, para asegurarte que puedes transformar tu vida y puedes tener una historia de movilidad social.
0: Pero la pregunta es, ¿qué aptitudes o habilidades técnicas, digamos, tenemos que tener ya, claro, para poder dar este salto y entrar a este sector?
5: Totalmente. ¿No? A ver, uno clarísima que se está hablando muchísimo es el pensamiento crítico. O sea, esta capacidad de discernir, o sea, esta capacidad de realmente tú cuestionar a la inteligencia artificial. Así que, sin lugar a duda, ese es un tema importante en el cómo te relacionas con la inteligencia artificial, si estás realmente tú cuestionando la información que te arroja. Entonces, ese es uno importantísimo, Leo, sin lugar a duda. Y la otra parte, sin lugar a duda, también tiene que ver en cómo revisas y qué tan diligente eres en cuanto, por ejemplo, el uso responsable. Entonces, hay un concepto bien bonito que se llama el humano en el círculo. O sea, como que literalmente que siempre pensemos que cuando hay alguna decisión que tengas que tomar, aún aprovechando inteligencia o no, tienes que tener un humano en el centro.
1: ¿Qué onda con las empresas, con las grandes empresas privadas? ¿Cómo reducen esta brecha?
5: A ver, sin lugar a duda, hay una conversación ahorita interesante porque todas las grandes empresas la están utilizando y están hablando de utilizarla, pero la adopción es poca. O sea, porque uno podría pensar que, a ver, yo estoy usando inteligencia artificial, pero ¿qué tanto te está reduciendo tu carga laboral en media hora, tres horas, en una semana? La pregunta que tengo es, ¿cuánto nos sentimos así? En buen plan. O sea, y como que alzamos la mano si dices, oye, yo también estoy haciendo esa chamba y ahorita ya tengo cinco agentes conmigo trabajando. Entonces, sí hay un tema también muy importante como de parálisis y de preocupación de que las personas dentro de las empresas todavía no sabemos qué tanto nos está ayudando. Y es el trato de también tener estos espacios seguros, o sea, de realmente tú dejar que la gente se equivoque.
0: ¿Cómo podemos, siendo mujeres quizá que estamos buscando una oportunidad laboral en el mundo de la tecnología, acercarnos a Laboratoria?
5: Laboratoria tiene un programa espectacular que se llama Activa tu Carrera. O sea, imagínense que en seis semanas llevan justamente todo el tema de empleabilidad. Wow. Después tienen un tema de upskilling increíble, de análisis de datos o de fundamentos de inteligencia artificial. Y en todo ese trayecto vemos justamente el tema de cómo desarrollas tu capital social. Entonces ahí literalmente es buscarnos en laboratoria.la. Tenemos convocatorias cada dos meses. Tenemos grupos de 150 mujeres. Vamos a llegar a 1,500 este año. Y pues la verdad es que es algo espectacular. Literalmente hay becas del 100% en el programa. Ah,
1: laboratoria.la.
5: Exacto.
1: Esa es la página de internet. Exacto. ¿Y redes sociales?
5: Igualmente, laboratoria.la.
0: Muchas felicidades y muchas gracias por haber venido.
5: Gracias a ustedes por el espacio.
1: Gracias. Al contrario, gracias. Muchísimas gracias. Gracias. Y gracias a ustedes, por favor, no se vayan.
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1: Los Choclocks son una banda con más de 15 años de trayectoria y se han presentado en escenarios muy importantes de México y del mundo. Ellos combinan sonidos tradicionales con letras que reflejan preocupaciones sociales, culturales y ambientales.
0: Sí, nos da mucho gusto que nos acompañen hoy en cabina para platicarnos un poquito más de su historia, su propuesta musical, los proyectos que traen, qué viene para la banda. ¿Cómo están? Qué gusto tenerlos aquí. Si nos pueden ayudar, por favor, presentándose y contándonos qué instrumento tocan.
8: Claro que sí, gracias por el espacio. Nosotros somos los Choclocks del sur de Veracruz. Mi nombre es Jacobo, alias El Nipón, y estoy en la voz.
9: Yo soy Oscar Luis, toco el saxofón.
10: Yo soy David, toco trompeta.
11: Yo soy Carlos Nava y toco guitarra.
1: Bienvenidos a la Hora Nacional. Pero faltan varios más, ¿no? Los Choclocks son un grupo grande, digamos.
8: Sí, somos una orquesta de 12 integrantes.
1: De 12 integrantes.
8: Un equipo de fútbol, ¿no?
1: Oigan, y cuéntenos un poco el origen de esta banda. Son del sur de Veracruz, de Cozoleacaque.
8: Así es.
1: ¿Veracruz?
8: Sí. Bueno, la banda se formó en el sur de Veracruz, en Cozoleacaque. Por ejemplo, Carlos es de Chinameca, Veracruz, que es una ciudad conurbada también ahí con Cozoleacaque, ¿no? Todo se dio de forma muy orgánica hace ya 17 años. Pues el son jarocho, que es nuestra música tradicional, siempre ha estado muy presente. Sabes, los fandangos, también somos muy fiesteros, entonces la música iba nunca falta, ¿no? Y desde muy pequeños, nuestros padres fueron amigos, también son amigos, entonces siempre fue como andar tocando en un sitio, en otro, en casa de otro compañero.
1: ¿Sus papás eran músicos también?
8: Algunos
1: son músicos.
8: Algunos sí. O tal vez, ajá, no nuestros padres, pero sí tíos o amigos, ¿no?
1: Corrían la sangre.
8: Sí, claro. Y siendo una ciudad tan pequeña que todavía conserva como muchos elementos de pueblo, uh-huh, pues nos conocemos todos, ¿no?
1: Claro.
8: Desde las generaciones más viejas hasta las nuevas.
1: ¿Y siempre fueron 12? ¿Cómo fue la evolución del grupo?
9: De hecho, el primer ensayo creo que llegamos como 16, ¿no? Sí, es que
1: era un partido de algo más,
9: sí,
1: bien, ¿no?
9: Exacto. A lo que dice Nipón, como la mayoría tocábamos son jarocho, entonces era de que, ah, bueno, que la jarana primera, ¿no? Que es la más chiquita, la jarana segunda, que es la mediana, y la jarana tercera, que es la más grande, ¿no?
1: Sí.
9: Entonces estaban las tres jaranas en el grupo, y luego que el requinto, pero al principio creo que Chopo, el acordeonista, todavía ensayaba con el acordeón de juguete que él tenía con el que empezó. Ya luego, bueno, sus papás le compraron otro acordeón y ya sonaba, ¿no?
0: Es que sí, además sí. Estamos hablando de hace 17 años. Ustedes sí eran unos jovenzuelos.
9: Sí, yo tenía 13 años, era el más chico.
0: Oigan, sí. Y digo, tiene sentido lo que mencionó Cha, que es que en ese inicio eran mucho más como un proyecto de son jarocho como tal. Pero ahora los Choclocks son algo más, son una mezcla. Platícanos un poquito como de su sonido.
11: Como dicen, empezamos todos siendo jaraneros y justo en juntarnos a tocar, de repente las influencias que escuchábamos en ese tiempo era como mucho reggae, mucho ska, mucha cumbia. Y ahí fue como las ganas de intentar, ¿no? Hacer otros ritmos a partir del son jarocho, ¿no? Cada quien con sus influencias pues aportó algo y se fue haciendo como el sonido de la banda.
1: Claro.
11: ¿No? Por así decirlo.
1: ¿Qué planes vienen para los Choclocks?
4: Ahorita lo que estamos trabajando más pues es en el nuevo disco. Está próximo a salir, aún no sabemos cuándo, pero estamos trabajando en eso, ya está grabado, ya nada más estamos en proceso de sacarlo y estamos un poco ansiosos.
1: La gente cree que es fácil hacer un disco y no es mucha chamba. Y más cuando son tantos, ponerse
4: claro,
1: de acuerdo,
4: sí,
1: eso debe tomar mucho tiempo, ¿no?
4: Y bueno, creo que parte de la relación que tiene como esto que se está hablando también tiene pues una conexión con el nombre del tour que estamos haciendo ahora, ¿no? Que se llama ¿De dónde venimos? Y que creo que eso va a estar muy reflejado en el nuevo disco, ¿no?
1: ¿Redes sociales, muchachos?
9: Bueno, nos pueden encontrar a todos lados ahí como los Choclocks.
0: Con K.
9: Con K, sí, es que luego hay una pequeña confusión porque ponen CK. Entonces ahí solo con K, los Choclocks, con K. Muchas gracias.
0: En todas las redes.
9: Sí, así es.
0: Buenísimo. Oigan, pues muchas gracias, que la gente lo siga. Gracias por habernos visitado, platicado con nosotros. Y sí,
1: mucha suerte con ese nuevo disco.
8: Muchas gracias por el espacio y aquí estamos a la orden. Somos los Choclocks y arriba México.
1: Eso es todo. Eso. Y arriba la Hora Nacional, no se vayan, por favor.
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1: La obra Cosas que pienso los domingos es una puesta en escena que trata con humor y nostalgia las cosas que nos preguntamos los domingos en esos momentos de pausa, con distintas reflexiones personales, íntimas y muy cercanas al espectador.
0: Hoy nos acompaña parte del elenco para platicar sobre esta obra y cómo es la experiencia de llevarla al escenario. Muy bienvenidos, Juan Manuel Vergara y Diana Oscanga Horta. ¿Cómo están?
12: Ay, muy felices de estar aquí. Muchas gracias por la invitación. Gracias.
0: Y como que muy uniformados también para la gente que nos está viendo en tele o en redes sociales.
12: Es que en realidad nos mensajeamos para decir, oye, ¿qué te vas a poner tú? Ah, bueno, hay que combinar así, así.
0: Claro. Un elenco que está en sincronía.
1: No, importantísimo. Y qué casualidad que para las personas que nos están escuchando en radio, hoy sea domingo, ¿no? ¡Qué difíciles son! ¡Qué buen tema! ¿Cómo surgió todo esto?
13: Esta obra nace de la mente del maravilloso autor Adrián Madrigal. Él justo se pone a reflexionar muchas cosas los domingos y de ahí sale esta idea de un personaje que se llame así, Domingo, que piensa muchas cosas y empieza a escribir cartas y empieza a escribir pensamientos sobre problemáticas que tiene en su día a día y que aparte son problemáticas que podemos compartir en cualquier momento, porque hablamos del amor, hablamos del trabajo, hablamos del desempleo, hablamos de cómo la situación sociopolítica del mundo nos afecta y no podemos hacer nada, pero al mismo tiempo podemos hacer algo, pero no sabemos qué, y entramos en esta crisis dominguera.
1: Ay, sí.
0: O sea, nos está describiendo a todos, siento.
12: Sí.
0: Pero a ver, ¿cómo ponen esto en contexto de la obra? O sea, ¿cómo pasan estos pensamientos por la mente de Domingo y se aterriza esto pues en una historia que ustedes cuentan en escena?
12: El plano general justo es por qué la gente siente melancolía o tristeza o como frustraciones los domingos. Okay. Y en el atardecer.
0: Ajá.
12: Y concretamente en la obra sigue la historia de Domingo, que es un escritor. Él sueña y quiere cambiar el mundo con lo que él mejor sabe hacer, que es escribir. Y poco a poco se va dando cuenta con la vida laboral real, que es muy difícil, no es imposible, pero que es muy difícil. Y empieza a desilusionarse sobre tal vez su profesión, un poco sobre la vida, y empieza a platicar sobre la depresión, cuando a veces no te das cuenta que estás deprimido o que necesitas ayuda o simplemente alguien que escuche tu historia.
0: ¡Qué fuerte!
1: Sí, sí, durísimo.
0: Contemporáneo y actual, importante. Sí.
1: Oigan, por lo general esta pregunta la hacemos al final, ¿no? De cuándo se presenta la obra, qué días, qué horas, etcétera, etcétera. Pero creo que ahorita es pertinente hacerla antes, justamente porque si se presentan en domingo debe ser un día especial y difícil, ¿no?
13: Sí. Nos vamos a presentar todos los domingos de julio a las 4 de la tarde en el Foro Silvia Pasquel.
1: O sea, nada más los domingos.
12: Nada más los domingos.
1: Híjole.
0: Qué meta, todo muy...
1: Sí, qué tal, ¿eh? En el Foro Silvia Pasquel, en la Colonia, o sea, Condesa.
12: Esa avenida Juan Escutia, si no estoy equivocado.
1: Sí, justamente. Oigan, pues qué tema, ¿eh? Porque sí, los domingos son muy difíciles.
0: Oigan, ¿y cuáles son sus redes sociales y las de la obra para que la gente esté pendiente de cualquier cosa?
13: Pueden seguirnos en @producciones_luna_escarlata.
12: Y ahí está toda la información también de la obra. Yo, mi Instagram, y en todos lados estoy como @juan_vergara.
13: Y yo estoy como diana_uscanga_oficial_2Fs.
0: Además de ustedes dos, ¿hay alguien más en escena? ¿Se involucran más personajes?
12: No.
13: Bueno, de hecho, solo es él en escena.
0: Ah,
13: yo soy la directora.
0: Ah, padrísimo.
13: Entonces, hay voces que intervienen, pero que veamos en escena, nada más está este maravilloso actor.
0: Y como en términos de escenografía, que es como su casa donde hace

0: pensamiento recurrente de domingo.
1: Que ya llegue el oro nacional, por favor. Amén. Muchísimas gracias, chicos. Un gusto y un honor tenerlos por acá.
2: Muchas gracias.
1: Igualmente un gusto y un honor tenerlos por acá. No se vayan, por favor.
3: Claro que sí, gracias por el espacio. Nosotros somos los Choclos del sur de Veracruz.
4: ¿Cómo duele?

0: Hoy nos vamos con una frase del escritor Eduardo Galeano. Mucha gente pequeña, en lugares pequeños, haciendo cosas pequeñas, puede cambiar el mundo. Esto quiere decir que cada acción cuenta y que juntos podemos transformar nuestro entorno.
1: Gracias por acompañarnos en esta hora nacional. Esperamos que la información, las historias y todo lo que compartimos les haya gustado.
0: Que tengan una excelente semana con muchísima salud y muy buenos momentos.
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0: Muy buenas noches. Gracias por estar con nosotros una vez más en La Hora Nacional, el espacio donde cada domingo compartimos historias, cultura, ciencia, música y acciones que construyen un mejor país.
1: Hoy haremos un recorrido por lo que dejó el Mundial Social, la reactivación de espacios deportivos, la participación de miles de familias, las actividades culturales y la convivencia dentro y fuera de las canchas. Además, conoceremos por qué México fue reconocido como un gran anfitrión de este evento que puso el deporte al servicio de la comunidad.
0: También llegamos a la última entrega de nuestras estampas del Mundial. Estas crónicas nos hicieron revivir las historias, las emociones y todos los momentos de esta fiesta deportiva. La verdad fue una gran experiencia para millones de personas en todo el país.
1: Y por supuesto, no puede faltar la Chilanguía, con las mejores recomendaciones de la Ciudad de México.
0: Además, conoceremos una nueva aplicación para teléfonos celulares que nos permitirá recibir alertas sobre lluvias intensas, ciclones y huracanes, así como las acciones para proteger a la población en esta temporada.
1: Y les tenemos un tema muy importante. México dio un paso histórico para proteger a las y los actores de doblaje frente al uso de la inteligencia artificial. Les vamos a contar en qué consisten estas reformas que conocen y reconocen la voz humana como una expresión artística, única, y establecen medidas contra su clonación digital sin autorización.
0: Además, conoceremos la historia de Leonila Vázquez Rodríguez, una científica mexicana que abrió camino para nuevas generaciones en la investigación nacional. Todo esto y mucho más en la primera parte de La Hora Nacional.
1: Los Choclocks son una banda veracruzana que ha encontrado una forma muy original de mezclar los sonidos tradicionales con propuestas contemporáneas. Vamos a verlos y escuchar su propuesta musical.

0: Cuando hablamos del Mundial Social, nos referimos a algo que fue mucho más allá de los partidos de fútbol. La idea fue llevar este deporte a las comunidades, escuelas, barrios y espacios públicos, con actividades que dejaran un legado después de la competencia.
1: En total se impulsaron más de 5.000 actividades culturales, deportivas, educativas y turísticas en todo el país.
0: Uno de los grandes objetivos fue recuperar espacios para que niñas, niños, jóvenes y familias tuvieran lugares dignos para practicar deporte. En este proceso se contempló la construcción y rehabilitación de miles de canchas. El gobierno de México reportó 4.208 recuperaciones de canchas y rescate de espacios públicos como parte del Mundial Social.
1: Y algo muy importante fue que el fútbol llegó a las escuelas. Con los mundialitos y copas deportivas se buscó que la competencia tuviera un sentido formativo, promover la actividad física, el trabajo en equipo, la disciplina y la convivencia.
0: Hubo mundialitos y copas en distintas categorías, como la Copa Escolar Nacional, la Copa CONADE, la Copa Paralímpica, la Copa Barrio, la Copa Edad de Oro y la Copa Trabajadores.
1: Además, el IMSS tuvo una participación muy especial acercando el deporte a sus derechohabientes y a distintos sectores de la población.
0: Se realizaron actividades como el Mundialito Femenil IMSS, Fútbol Sin Correr y Fútbol IMSS T21, dirigido a personas mayores de 14 años con trisomía 21 o síndrome de Down. Esto ayudó a mostrar que el fútbol puede ser una herramienta de inclusión, salud y convivencia.
1: El Mundial Social también fue una invitación para conocer México. Con las herramientas digitales de turismo, se buscó que visitantes nacionales e internacionales descubrieran la riqueza cultural, gastronómica y natural del país.
0: La estrategia contempló la aplicación Conoce México, con 250 rutas turísticas y actividades como las Fiestas México 2026 para poder mostrar nuestras tradiciones.
1: Y eso es lo interesante, que el Mundial Social no se quedó solamente en una cancha. Hubo arte urbano con más de 10.000 murales.
0: Sí, también actividades de salud como Vive Saludable, Juega Feliz, copas de robótica, encuentros culturales y acciones comunitarias que buscaron que la fiesta del fútbol estuviera en todo México. Hoy presentamos la última entrega de nuestras estampas del Mundial. Cada semana recorrimos distintos lugares de México y el mundo para contar historias de aficionados, comerciantes y familias en este gran evento deportivo.
1: Más allá de los resultados en la cancha, estas crónicas mostraron cómo el fútbol es un punto de encuentro entre personas de diferentes edades, culturas y nacionalidades. Este cierre resume una celebración que unió a todo el país.

0: Y con esta última estampa llegamos al final de un recorrido que nos permitió revivir los momentos que hicieron de la gran fiesta del fútbol una experiencia inolvidable. Los goles quedarán en las estadísticas, los campeones en los libros de historia, pero hay recuerdos que no caben en un marcador o en un estadio, porque se quedan para siempre en el corazón de la gente. México abrió sus puertas al mundo y el mundo respondió con una enorme sonrisa. Miles de visitantes caminaron por nuestras calles, probaron nuestra comida, aprendieron nuestras palabras y descubrieron que este país no solo se visita, se siente. En redes sociales se volvieron virales decenas de videos de aficionados extranjeros agradeciendo la hospitalidad mexicana. Uno de los más compartidos fue el de un aficionado ruso que resumió su experiencia con una frase que emocionó a millones. México no se explica, se siente. Una frase que terminó convirtiéndose en el reflejo de lo que vivimos durante estas semanas. También vimos escenas imposibles de olvidar. La lluvia nunca fue obstáculo. En plazas, fan zones y calles enteras, miles de personas decidieron quedarse. Cantaron bajo el agua, abrazaron a desconocidos, compartieron impermeables, banderas y sonrisas. Porque cuando rueda un balón, a veces desaparecen las diferencias y solo queda una emoción compartida. La fiesta también tuvo héroes inesperados. Un pequeño pato blanco con la camiseta verde bien puesta conquistó a México y después al mundo. Merlín dejó de ser solamente la mascota de una familia trabajadora de la Ciudad de México para convertirse sin proponérselo en el símbolo más entrañable de esta celebración. Lo vimos caminar entre aficionados, posar para fotografías, recorrer Paseo de la Reforma, llegar al Ángel de la Independencia y hasta convertirse en protagonista de notas internacionales. Sin campañas publicitarias, sin reflectores planeados, solo con la espontaneidad que distingue a los mexicanos. Pero la verdadera protagonista fue la gente. Los mundialitos en las escuelas, los voluntarios que orientaron a visitantes de todos los continentes, los comerciantes que recibieron a cada turista con una sonrisa, los cantantes, DJs y músicos que llenaron de alegría plazas y calles. Los mexicanos que demostraron que la hospitalidad también puede convertirse en una forma de representar a un país. Durante varias semanas vimos un México orgulloso de su cultura, de sus tradiciones y de su capacidad para hacer sentir en casa a quien venía de lejos. Quizá por eso muchos visitantes aseguraron que aquí encontraron algo más que fútbol. Encontraron calidez, comunidad. Hoy termina esta celebración, pero queda algo mucho más importante. La certeza de que cuando México recibe con el corazón abierto, deja una huella imposible de borrar.
1: Como cada semana, llega la Chilanguía con las mejores recomendaciones de la Ciudad de México. Una de ellas es la exposición Tepito en la Cancha, que muestra la relación entre el barrio Bravo y el fútbol como parte de su identidad cultural y comunitaria.
2: También les vamos a hablar de la exposición El Gesto y lo Invisible en el Palacio de Bellas Artes y de otras actividades para ir en familia. Vamos a la información que nos prepararon Germán Gastelum y Orlando Abad.
0: Una ruta completa para el fin de semana.
3: Arrancamos con una de las exposiciones más potentes del circuito alternativo, Tepito en la Cancha. Es una mirada al barrio como territorio simbólico del deporte y la vida comunitaria. Se presenta en la Galería José María Velasco con entrada libre hasta el 20 de septiembre y propone entender el fútbol como lenguaje social y construcción de identidad urbana.
0: Hay equipos legendarios que juegan ahí en el Maracaná de Tepito. Y en el corazón del arte moderno, el Museo de Arte Moderno, mantiene la exposición La Colección, Redes y Trayectorias del Arte Mexicano de 1910 a 1950.
3: Muy interesante.
0: Una lectura crítica del acervo nacional que reúne obras clave de Rivera, Kahlo, Siqueiros y Tamayo, con énfasis en los cruces entre arte, política e identidad postrevolucionaria.
3: Muy, muy interesante. Muy cerca, el Museo Tamayo Arte Contemporáneo presenta la exposición El Gesto y lo Invisible, disponible hasta el 26 de julio. Una muestra colectiva que explora el movimiento corporal y la acción como formas de resistencia estética en el arte contemporáneo internacional.
0: En el máximo recinto cultural del país, el Palacio de Bellas Artes, la programación de julio incluye la temporada 80 Movimientos, un ciclo dedicado a la danza contemporánea, folclórica y multidisciplinaria que reúne compañías de distintos estados del país en una celebración del cuerpo como expresión escénica.
3: Y para quienes buscan cine de autor, la Cineteca Nacional continúa con ciclos internacionales y retrospectivas que permiten revisitar obras fundamentales del cine mundial. Además de estrenos recientes en un espacio clave para la cultura cinematográfica de la capital y de todo el país.
0: A ver, ¿de dónde agarramos tanto tiempo? Porque se oye... Otra más, esta es imprescindible, es el Museo Universitario de Arte Contemporáneo, el MUAC, donde las exposiciones actuales exploran cruces entre arte, tecnología y crítica social con las instalaciones que invitan a la participación activa del público y a la reflexión sobre el presente. Así, cerramos esta chilanguía del 19 de julio con una ciudad que no se detiene y que sigue ofreciendo arte, memoria y movimiento en cada esquina. ¿Nos escuchamos en la próxima?
3: ¡En la próxima!
1: En la temporada de lluvias y huracanes es importantísimo estar informados. Para esto se presentó una aplicación para dispositivos móviles que va a mandar alertas sobre fenómenos meteorológicos de riesgo y también va a dar recomendaciones de protección civil directamente a la población. Vamos con una cápsula sobre esta app.
4: Este año y el próximo se espera que el fenómeno del Niño sea de mayor intensidad, de acuerdo con los estudios. Recuerden que en meteorología, en el clima... No se puede decir exactamente qué va a pasar, sino es la probabilidad de que ocurra algo, sobre todo de acuerdo a los estudios previos. Entonces, espera que este año y el próximo sea muy intenso el fenómeno del Niño, que es el calentamiento del océano Pacífico principalmente. ¿Qué consecuencias puede tener para el país? Que haya lluvias más intensas, particularmente en el norte de México, hacia finales del año. Y también la probabilidad de que haya más ciclones, incluso más intensos. Si van a llegar a la costa o no, no se puede saber hasta unos días antes. Entonces, ¿qué es? Bueno, eso es por un lado. Y además, probablemente sequía el próximo año en el centro del país. Esas son las probabilidades. ¿Qué tenemos que hacer? Pues alertar a todos los estados de la República, a toda la gente, a todas las mexicanas y mexicanos de esta situación. Y Laura, como coordinadora de Protección Civil, lo que está haciendo es instalar puestos de mando en todos los estados primero que tienen costa, particularmente en el Pacífico, y después ya irá hacia el centro del país. Y vamos a seguir informando. El objetivo es que en 2 meses más o menos tengamos listo el alertamiento telefónico para que se pueda informar a toda la gente, a todas las mexicanas y mexicanos, y particularmente en ciertas zonas, en acuerdo con las compañías telefónicas, un alertamiento, por ejemplo, naranja. La probabilidad de que haya más lluvia es mayor, toma tus precauciones. O roja, de plano, viene un ciclón, toma tus precauciones, no salgas de tu casa, en fin. Esto va a estar en 2 meses, está trabajando, pero la verdad es del año pasado, tiene sus complicaciones técnicas, pero esperamos que en 2 meses esté listo, ya lo informaríamos. Y también para que todas y todos tengan esta información científica que se puede traducir en algunos riesgos para la población.
1: Oigan, con estas lluvias tan intensas hay algo que es muy importante recordar. Hay muchas cosas que nosotros mismos podemos hacer para ayudar a prevenir encharcamientos y también inundaciones.
2: Por ejemplo, algo tan fácil como no tirar basura en la calle hace una gran diferencia. Las botellas, bolsas y envolturas terminan tapando las coladeras y eso evita que el agua fluya.
1: Incluso si vemos basura cerca de una coladera y es seguro hacerlo, podemos recogerla o retirarla. Y parece poco, pero ayuda muchísimo.
2: Y también es muy importante mantener limpios los patios, azoteas y desagües de nuestras casas. Las hojas, ramas y otros residuos pueden obstruir las bajadas de agua y provocar filtraciones o inundaciones.
1: También, si van manejando y una calle está inundada, no se vayan a arriesgar a cruzarla. A veces esperar unos minutos puede evitar un accidente.
2: Y si ves que un árbol se va a caer, que una coladera está completamente tapada o que hay algún riesgo para la comunidad, repórtalo a las autoridades de tu localidad. Entre más rápido se atienda, mucho mejor.
1: Cuidar nuestra ciudad también significa cuidar los espacios que compartimos y cada acción, por pequeña que parezca, suma.
2: En temporada de lluvias, la prevención también empieza con todos y cada uno de nosotros. Siguiendo con el tema, hoy les traemos información importante para prevenir desastres por la temporada de lluvias y huracanes. Es muy importante monitorear tormentas tropicales, frentes fríos, lluvias intensas y otros fenómenos que pueden afectar distintas regiones del país. Tener información a tiempo puede hacer una gran diferencia.
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2: Los actores de doblaje y actrices de doblaje son el alma de nuestras historias por su capacidad para transmitir emociones y cultura. Su labor es un pilar de nuestro entretenimiento.
7: Por eso la nueva ley de cine en México es histórica. Ahora protege la voz como un derecho humano y de identidad. Este blindaje impide que sus voces sean replicadas o usadas por inteligencia artificial sin que haya un permiso expreso. Y esto asegura que el trabajo siempre sea de los humanos.
2: Y para platicar sobre esto nos acompañan esta noche, va a estar muy divertido, por cierto, las actrices y actores de doblaje y locutores, háganme el honor de presentarse.
8: Hola, ¿qué tal? Yo soy Elsa Cobian y uno de mis personajes es Pablo de Backyardigans. Hola, ¿cómo están, amigos?
9: Hola, soy Aurora Mijangos y uno de mis personajes es Tapsi de Bananas en Pijamas.
10: Hola, soy Desiree Hernández y soy locutora comercial.
11: Hola, soy Mario Arbizu y soy la voz de Skipper, el jefe de los pingüinos de Madagascar.
12: Hola, ¿qué tal? Yo soy Moisés Iván Mora y soy la voz de Rigby en un show más, de McLovin, de Scott Pilgrim, de Temor Intensamente, de Eddie, hay algunos más, y algunos más.
13: ¡Wow! Mi nombre es Mark Winslow y soy la voz de Giyu Tomioka en Demon Slayer, Sonic, Phineas, Hirohamada, varios más también.
2: ¡Qué maravilla! Nos encantaría platicar de sus personajes, sí, pero hoy tenemos un tema que creo que es muy importante, que es precisamente esta protección de su voz, de su imagen.
9: Bueno, nos aprobaron el artículo 29 en la Ley de Cine y Audiovisuales, que habla sobre la protección del lenguaje, y no solamente es en el español, sino todas estas lenguas indígenas, en nuestro cine nacional, y que será hecho por artistas, intérpretes y ejecutantes. Y eso la verdad es que es un gran logro y está siendo algo histórico, no solamente para nuestro país, sino para otros países que están volteando a ver que sí se puede hacer, que
11: inspirador
9: sí se logró.
11: Para otros países.
9: Y eso la verdad es que nos tiene súper contentos.
7: El problema principal era que alguien pudiera tomar sus voces icónicas y clonarlas para no tener que pagarles a ustedes, poder simplemente correr un programa que replicaría sus voces. Y ahora, con esta ley, están protegidos.
10: Así es, estamos poniendo en la mesa un tema tan importante como el consentimiento. O sea, la voz es parte ya de la identidad, forma parte de la imagen de un artista y por lo tanto no puede ser tomada sin el consentimiento expreso e informado de la persona que posee esa imagen, la voz y la imagen. La fortuna de esto es que nos protege como intérpretes, pero también protege a muchos actores, modelos que están en cámara para que también su imagen no pueda ser replicada sin permiso.
2: ¿Estamos hablando nada más de compañías o personas que de repente dicen, ah, voy a agarrar la voz de Phineas y Ferb y voy a hacer un video? ¿Están protegidos ahí también?
11: Por supuesto, sí, la aplicación de la ley es general, de uso general. No pueden, es que soy fan y aquí hice un videito contigo, pues sí, pero está rompiendo la ley.
13: Y de hecho el problema aparte creo desde ahí, desde que se puede tener esta libertad de poder usar la voz para lo que sea, ¿no? No nada más las compañías, sino las personas tienen el acceso a la imagen o la voz de todos nosotros al final que nos dedicamos a esto. Y gracias a eso es que se buscó hacer esta ley, ¿no?
11: Exacto.
13: Para poder proteger desde el punto de vista de un fan o desde el punto de vista de una productora que lo han hecho, ¿no? Hace un par de años me parece que hubo una productora que toda una serie y todos, bueno, varios proyectos estaban utilizando inteligencia artificial para hacerlo. Entonces buscamos frenarlo desde ahí.
2: ¿Tú quieres decir algo, Moisés?
12: Sí, que también esta ley nos protege del mal uso de la IA. O sea, estamos hablando ahorita de cosas de contraprestación, de derechos que no sea perpetuidad, pero también el mal uso desde...
2: Robo de identidad.
12: No quiero hablar de términos legales, mucho menos, pero sí, imagínate que usen tu voz para algún tipo de robos, extorsión, secuestro, extorsión.
11: Lo hacen ya, ¿no? De extorsión.
12: Todo ese tipo de cosas. Entonces es bien importante. importante.
11: Sí, nos defiende no solo el gremio de actores, sino también a la gente de a pie, por supuesto, en este tipo de temas de seguridad.
12: Así es.
7: Eso es importantísimo, porque de repente uno ve estas cosas y no piensa que también nos benefician a los ciudadanos, afecta, ¿no?
14: A todos.
7: Sí.
14: Estamos muy agradecidos con la presidenta Claudia Sheinbaum, porque ella es la que nos apoyó y le dio el impulso que necesitábamos para que llegara a ser aprobada, tanto en la Cámara de Diputados como de Senadores.
7: Oigan, equipo, pues muchísimas gracias por haber venido a la Hora Nacional.
14: Gracias.
2: Esta es la última vez y ya quedaron de venir individualmente a platicar de sus trayectorias.
14: Claro,
2: ¿okay?
14: Sí.
11: Un gusto.
14: Gracias.
2: Un aplauso muy grande porque es un gran logro. Felicidades.
12: Gracias.
2: Y un aplauso para ustedes porque aquí están cada domingo.
1: Hoy conoceremos la trayectoria de Leonila Vázquez Rodríguez, una científica mexicana que contribuyó al desarrollo de la investigación nacional y abrió oportunidades para que más mujeres participaran en disciplinas científicas.
2: Su historia muestra que la ciencia también se construye con perseverancia, innovación y compromiso social. Recordarla es reconocer el talento mexicano y lo importante que es impulsar nuevas generaciones de científicas e investigadoras.
15: Leonila Vázquez García fue una destacada bióloga, investigadora y docente que dedicó su vida al estudio de los insectos en México, principalmente de las mariposas. Gracias a sus aportaciones, se consolidó como una de las mayores científicas mexicanas del siglo XX. Nació el 17 de enero de 1914 en Ciudad Jiménez, Chihuahua. Realizó sus estudios básicos en la Ciudad de México y, más adelante, ingresó en la Escuela Nacional Preparatoria. En 1932, Leonila ingresó al departamento conocido como Sección de Ciencias, de la Facultad de Filosofía y Letras en la UNAM. Dos años después, se integró al recién creado Instituto de Biología. Ahí colaboró en el Laboratorio de Entomología, dedicado al estudio de los insectos, bajo la mentoría del maestro Carlos Christian Hoffmann. En 1946, se convirtió en doctora en Ciencias Biológicas por la Facultad de Ciencias con su tesis Estudio monográfico de la psíquide de México. Esta obra se convirtió en un referente para el estudio de las orugas de Saquito. Tras el fallecimiento de su maestro Hoffmann en 1942, Leonila asumió la jefatura del Laboratorio de Entomología y trabajó en la reconstrucción de la colección de insectos del Instituto de Biología. Realizó prácticas de campo en diversas partes del país, junto con otros investigadores como la bióloga Elia Bravo, especialista en cactáceas. A lo largo de su carrera científica, Leonila se concentró en los lepidópteros, mariposas, polillas y palomillas. En México, identificó al menos 20 especies de orugas de saquito. También investigó a la mariposa monarca y, al lado de Elia Bravo y por petición de la Secretaría de Educación Pública, realizó investigaciones sobre la grana cochinilla, por su uso ancestral como tinte para los textiles. Leonila impartió clases desde nivel secundaria hasta posgrado, en la UNAM y en el IPN. Además, participó en publicaciones de divulgación y realizó estancias de investigación en prestigiosas instituciones en el extranjero. Tras más de 6 décadas de entrega a la ciencia y la educación, la doctora Leonila Vázquez García falleció en la Ciudad de México el 30 de enero de 1995 a los 81 años. Su legado es importante para las futuras generaciones dedicadas al estudio de los insectos, así como un impulso para la formación de mujeres científicas. Su nombre perdura en la taxonomía de diversas especies, como Litomóxides leonivázquez, honrando sus contribuciones.

0: Y ahora que ya conocimos la historia de la científica mexicana Leonila Vázquez Rodríguez, vale la pena recordar que la ciencia, la cultura y la comunicación tienen algo en común. Cuando se comparten, enriquecen la vida de todos.
1: Y con esta idea cerramos nuestra primera media hora. Pero antes le queremos mandar saludos a todos los que nos acompañan cada semana. GMS Electrificaciones en Toluca, Andrés Moreno en Zacatecas, Andrea Ramírez en la Ciudad de México, Paulina Ortega y Alicia BFG.
0: También saludos para José Luis Hernández Álvarez, Gerardo Domínguez, Verónica Muñoz Centeno, Iván Juárez, Cecilia Godínez y Blanca Estela Pérez Montaño.
1: A Patricia Paredes en Canadá, Carlos Alberto Ruiz Martínez, Sergio Ponce en Washington y Elizabeth Martínez aquí en la Ciudad de México.
0: Muchísimas gracias por acompañarnos, por escucharnos y por ser parte de la comunidad de La Hora Nacional. Recuerden que estamos en YouTube, estamos en Facebook, estamos en Instagram, TikTok, X y Spotify.
1: También nos pueden contactar en un número que es, apúntenle, 55-34-83-42-39 o mandarnos un correo a lahoranacional@segob.gob.mx. Que tengan una excelente semana. Y para los que siguen con nosotros, hacemos una pausa y ahorita regresamos con más.
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0: estamos de regreso para la segunda parte de La Hora Nacional, hoy 19 de julio. Y saben que preparamos para ustedes una serie de temas muy interesantes.
1: Sí, y les vamos a platicar sobre un tema del que cada vez escuchamos más, las alergias. ¿Cuáles son sus principales síntomas? ¿Qué tipos existen? ¿Cuáles son los tratamientos disponibles?
0: Además, les traemos recomendaciones para que estas vacaciones no se conviertan en una mala experiencia. La Policía Cibernética nos va a dar consejos para evitar fraudes en línea cuando estamos a punto de comprar boletos de avión, reservar hoteles o comprar paquetes turísticos.
1: Y hablaremos de las oportunidades que existen para que más mujeres puedan acercarse a las herramientas tecnológicas, desarrollar nuevas habilidades y aprovechar la tecnología para su crecimiento personal y profesional.
0: En nuestros flashazos de bienestar conoceremos una estrategia importante para la detección del VIH. Son pruebas rápidas, gratuitas y accesibles que ya están disponibles en unidades de salud de primer nivel. Esto acerca la prevención y el diagnóstico oportuno a más personas.
1: Y como siempre, tenemos musiquita. Hoy escucharemos a los Choclok, un grupo veracruzano que combina sonidos tradicionales como la jarana con diferentes ritmos contemporáneos, creando una propuesta única.
0: Además, en nuestra sección de cultura hablaremos de la obra de teatro Cosas que pienso los domingos, que habla sobre la búsqueda del éxito y también un poco sobre la validación en la sociedad actual. Todo esto y más en la segunda parte de La Hora Nacional. Las alergias afectan a millones de personas en todo el mundo y, de acuerdo con especialistas, su incidencia ha aumentado en las últimas décadas. Se calcula que entre el 20 y 30% de la población presenta algún tipo de enfermedad alérgica, por lo que realmente son un problema de salud pública.
1: Y en el Día Mundial de las Alergias, hoy queremos conocer más sobre estas condiciones, cuáles son las más frecuentes, cómo se diagnostican y qué tratamientos existen. Y para esto nos acompaña hoy el doctor Guillermo Velázquez Sámano, jefe del Servicio de Alergias del Hospital General de México, Eduardo Lisiaga. Doctor, bienvenido una vez más a La Hora Nacional.
2: Muchas gracias.
3: Las enfermedades alérgicas, como bien se dijo, es un problema de salud pública en México. Hasta el 40% de la población mexicana padece una reacción alérgica. ¿Cuáles y cómo son las manifestaciones clínicas de una enfermedad alérgica? Alergia en los ojos, que se llama conjuntivitis alérgica. En la mucosa nasal se ve afectada por una alergia, rinitis alérgica. El asma bronquial, que es otra de las enfermedades muy frecuentes. En la piel, la alergia cutánea, caracterizada por ronchas, que es también muy frecuente, asociado con el escritura sobre la piel, que se llama dermografismo, o a alguna persona se le hincha el labio y ese es un angioedema. Es demasiado molesto que causa trastornos en la salud del enfermo alérgico.
0: Doctor, ¿y por qué algunas personas nos dan alergias y otras de plano no?
3: Bueno, la alergia hay que empezar a decir que es un fenómeno hereditario. Tenemos genes implicados en la respuesta alérgica. Entonces hay marcadores. Siempre hemos escuchado la palabra atopia, y la atopia quiere decir la capacidad de un organismo a producir unos anticuerpos que son específicos de un antígeno. Es una predisposición genética que tiene el individuo a desarrollar esta enfermedad alérgica.
1: ¿Las estaciones del año tienen que ver en la época?
3: Por supuesto. Tenemos, por ejemplo, la conjuntivitis primaveral o el asma que se presenta durante el inicio de la primavera porque, por ejemplo, en la Ciudad de México tenemos una gran cantidad de polen. Aquí estamos cerquita del bosque de Chapultepec, donde hay una gran cantidad de árbol de fresno y produce abundante polen. Noviembre, diciembre, enero y febrero. Y entonces viene la conjuntivitis o viene una rinitis alérgica o una asma bronquial.
1: Claro.
3: El contacto con ese polen.
1: Que hay unas que sí pueden ser mortales, ¿no? Las personas, por ejemplo, que tienen alergia a los cacahuates, por ejemplo.
0: A los crustáceos.
1: A los crustáceos.
3: Ácaros del polvo doméstico. A la cucaracha, antígenos de la cucaracha, por ejemplo, que sí presentan una reacción anafiláctica, sobre todo con los alimentos, la fruta, los alimentos secos, que se llama dieta mediterránea, por supuesto que te van a ocasionar una anafilaxia y se muere el paciente.
0: Si uno sospecha que tiene alguna alergia, ¿qué se puede hacer?
3: ¿Quién debe de tratar una enfermedad alérgica? El médico especialista en alergia. Para esto se necesita una preparación sólida. Esa es la persona que está capacitada para manejar un cuadro de una reacción alérgica. Llámese como se llame, tiene que estar bien preparado con esa solidez en los conocimientos para poder manejar esta reacción o estas respuestas alérgicas. No, pues, el médico especialista en alergia e inmunología clínica.
0: Perfecto saber para ir a un médico especialista si uno sospecha.
1: ¿Alguna página de internet, alguna red social donde podemos aprender un poquito más de todo esto?
3: Bueno, en el Hospital General tenemos bastante información referente a todas las enfermedades alérgicas, por supuesto.
1: Doctor Guillermo Velázquez, muchísimas gracias por visitarnos aquí en La Hora Nacional.
0: Gracias.
3: Gracias a ustedes por invitarnos.
0: Y a todas las personas que nos siguen aquí cada semana en La Hora Nacional, muchas gracias también.
1: Las vacaciones de verano ya están a la vuelta de la esquina y miles de familias tienen ya prácticamente las maletas listas, pero junto con las ofertas de viajes, hospedajes y boletos de avión, también aumentan los intentos de fraude por internet. Por eso, antes de reservar, conviene verificar que todo sea seguro.
0: Un anuncio con precios demasiado bajos o una página que parece confiable pueden terminar convirtiéndose en una verdadera pesadilla. Para saber cómo proteger nuestro dinero y tener unas vacaciones sin problemas, está con nosotros el policía segundo, Edmundo Daniel Silva, de la Policía Cibernética de la Secretaría de Seguridad Ciudadana de la Ciudad de México. ¿Cómo está, oficial? Bienvenido a La Hora Nacional.
2: Muchas gracias por la invitación y muy, muy bien.
1: Cuéntanos, ya viene la temporada vacacional y justamente como decíamos, ¿no? Puede haber mucho listillo que hagan páginas de internet falsas y que estén engañando a la gente. ¿Cuáles son los fraudes más comunes que están relacionados con los paquetes turísticos, con boletos de avión, con hospedaje?
2: De manera general, abarcan varios temas, por ejemplo, hoteles, vuelos, principalmente estos paquetes que reservan todo en uno, como suelen ser un precio un poco más que lo normal. Es ahí donde ellos ofrecen supuestamente un buen descuento, donde lanzan ofertas increíbles, y es ahí donde podríamos encontrar nuestra primera bandera roja que tendríamos que levantar alguna sospecha si llegáramos a ver algo así.
1: Que sea demasiado bueno para ser cierto.
2: Sí, claro.
1: Ahí tenemos que empezar a ver si hay una bandera roja, como dice.
2: Efectivamente, esa sería la primera señal de advertencia y precisamente esta unidad cibernética les invita a la ciudadanía, a las personas, marcar a nuestra área, a la policía cibernética, previa a realizar el depósito, porque muchas personas ya nos marcan cuando ya realizaron el depósito e inclusive ellos mismos se convierten en inspectores, en detectives y ya se dan cuenta que cayeron en un fraude y hasta ese momento nos marcan. Hay personas, hay víctimas que incluso nos llegan a marcar cuando están ya fuera del hotel, en su destino de vacaciones, pero pues prácticamente ahí quisieran arreglar todo el problema cuando se pudo haber evitado mucho antes.
0: ¿Cómo podemos verificar que, por ejemplo, una agencia de viajes o un sitio web o una plataforma de hospedaje son legítimos y que no nos estén estafando?
2: Hoy en día ya 2026 es muy difícil, la verdad es que estos ciberdelincuentes sí utilizan buenas técnicas, esto se le conoce como phishing, la suplantación de páginas a través de internet, ya llegan a utilizar una muy buena calidad en sus imágenes, cuidan algunos detalles, a lo mejor en la ortografía, llegan inclusive a comprar estos protocolos de seguridad como el HTTPS, que es el candadito cerrado, el candadito verde.
1: Sí, eso claro. Sí está ya grave.
2: Sí, ya
1: estos delincuentes... Era lo que uno se fijaba antes, bueno, yo al menos.
2: Sí, hace décadas era una gran recomendación, incluso que nosotros dábamos a la ciudadanía, el decir, si la página tiene un candado verde, es segura, podemos realizar nuestra compra. Por ahí del 2015 para la fecha, ya esto ya no puede ser una buena recomendación, porque los ciberdelincuentes incluso ya pueden comprar este protocolo para darle mayor credibilidad a su página falsa. Hoy en día tenemos que irnos a datos muy técnicos, como por ejemplo, la fecha de creación del dominio, en dónde se encuentra registrada, por ejemplo, si es un hotel aquí en México, obviamente por lógica, su servicio tiene que estar dentro de nuestro país, no en el extranjero, la fecha de creación, que tenga las mejores instalaciones físicas, eso lo podríamos buscar inclusive hasta en Google Maps, donde podamos encontrar una oficina para reclamos, para futuras quejas, porque incluso si llegáramos a colocar los contactos de esa página y veamos que es falso, ¿no? Si yo busco esa dirección y no me aparece ninguna oficina, pues obviamente estaríamos hablando de una página falsa.
0: ¿Cuáles son las redes sociales de la policía cibernética? En caso de que la gente tenga dudas, de que igual y siente que está a punto de cometer un error, ¿cómo podemos ponernos en contacto con ustedes?
2: Nosotros principalmente proporcionamos el número telefónico, que es el 55-52-42-5100, en la extensión 5086, 55-52-42-5100, extensión 5086. Las 24 horas del día, precisamente para este tipo de alertas, porque a veces estamos en la madrugada, a veces pensamos que en la noche vamos a encontrar un mejor descuento, y precisamente esta línea de atención telefónica se hace precisamente en casos como ese tipo de las vacaciones por fraude.
0: Pues muchísimas gracias por haber venido a La Hora Nacional a platicarnos de estas cosas.
2: No, de qué, gracias a ustedes por la invitación. Muchas gracias.
1: Y gracias a ustedes por seguir con nosotros. Por favor, quédense aquí.
0: Hoy vamos a platicar de una iniciativa que se llama Laboratoria, que por el crecimiento tecnológico y los desafíos en materia de inclusión de mujeres, tiene mucha relevancia, particularmente por su formación y empleabilidad de talento femenino en tecnología.
1: Está con nosotros Úrsula Quijano, ella es directora para México de Laboratoria. Ha participado en la expansión de programas de formación tecnológica dirigidos a mujeres en América Latina y en la adaptación de estrategias educativas ante las transformaciones del mercado laboral digital y el impacto de la inteligencia artificial en el empleo. Úrsula, bienvenida a La Hora Nacional. Qué gusto que estés acá con nosotros.
4: Cha, Leos, al contrario, qué gusto. Para mí es un honorazo estar aquí.
0: Oye, pues platícanos un poquito sobre el diagnóstico que están haciendo en Laboratoria de la participación de mujeres en la industria tecnológica, no solo en México, pero creo que también hacen toda la TAM, ¿no?
4: Claro, sí. A ver, Leos, les platico sobre todo qué es Laboratoria, porque llevamos 11 años trabajando en 11 países en la región. Por supuesto, México es uno de nuestros principales geografía. Y la realidad es que siempre hemos estado trabajando en el sector tecnológico, buscando que mujeres desempleadas y subempleadas tengan acceso a un mejor empleo. Entonces, imagínense que por 11 años lo único que hemos hecho es hablar con el sector tech para entender justamente cómo colocar a estas mujeres. Y la realidad es que, a ver, el diagnóstico todavía es complejo. Porque menos del 30% de las mujeres están en puestos tech. Y cuando hablas de inteligencia artificial, menos del 20%.
1: Claro, y en esta época es bajísimo.
4: Sí, es bajísimo y también, por ejemplo, lo ves desde la educación. O sea, una de cada tres mujeres está estudiando carreras STEM.
1: Este modelo educativo de Laboratoria, ¿cómo responde a estos cambios en el mercado laboral?
4: Es muy interesante, Cha, porque nosotros históricamente siempre lo vimos con tres grandes pilares. O sea, uno es la autoconfianza, un tema también sobre todo de upskilling. O sea, ¿cómo tienes también esta credencial adicional? ¿Cómo creas estas habilidades que tú también puedes tener más técnicas? Y la otra parte, el capital social. Es una competencia muy encarnizada y la realidad es que ya no tienes que ser técnico o técnica para hacer cosas en inteligencia artificial. Claro. Entonces, la realidad es que también estás entrando a un mercado muy saturado de talento. O sea, en algún momento como que sientes, ¡ah!, tengo el síndrome del impostor. Pero la realidad es que también nosotros en estos 11 años hemos trabajado entendiendo también hasta la situación de las mujeres. O sea, cómo realmente son mujeres y somos mujeres que llevamos tiempo sin estar en el mercado laboral, pero que hay pequeñas cosas que tienes que hacer, como crearlo en grupo, etcétera, para asegurarte que puedes transformar tu vida y puedes tener una historia de movilidad social.
0: Pero la pregunta es, ¿qué aptitudes o habilidades técnicas, digamos, tenemos que tener ya para poder dar este salto y entrar a este sector?
4: Totalmente. ¿No? A ver, uno clarísima que se está hablando muchísimo es el pensamiento crítico. O sea, esta capacidad de discernir, o sea, esta capacidad de realmente tú cuestionar a la inteligencia artificial. Así que, sin lugar a duda, ese es un tema importante en el cómo te relacionas con la inteligencia artificial. Si estás realmente tú cuestionando la información que te arroja. Entonces, ese es uno importantísimo, Leo, sin lugar a duda. Y la otra parte, sin lugar a duda, también tiene que ver en cómo revisas y qué tan diligente eres en cuanto, por ejemplo, al uso responsable. Entonces, hay un concepto bien bonito que se llama el humano en el círculo. O sea, como que literalmente que siempre pensemos que cuando hay alguna decisión que tengas que tomar, aún aprovechando inteligencia o no, tienes que tener un humano en el centro.
1: ¿Qué onda con las empresas, con las grandes empresas privadas? ¿Cómo reducen esta brecha?
4: A ver, sin lugar a duda, hay una conversación ahorita interesante porque todas las grandes empresas la están utilizando y están hablando de utilizarla, pero la adopción es poca. O sea, porque uno podría pensar que, a ver, yo estoy usando inteligencia artificial, pero ¿qué tanto te está reduciendo tu carga laboral en media hora, tres horas, en una semana? La pregunta que tengo es ¿cuántos nos sentimos así? En buen plan. O sea, y como que alzamos la mano si dices, oye, yo también estoy haciendo esa chamba y ahorita ya tengo cinco agentes conmigo trabajando. Entonces, sí hay un tema también muy importante como de parálisis y de preocupación de que las personas dentro de las empresas todavía no sabemos qué tanto nos está ayudando. Y es el trato de también tener estos espacios seguros, o sea, de realmente tú dejar que la gente se equivoque.
0: ¿Cómo podemos, siendo mujeres quizá que estamos buscando una oportunidad laboral en el mundo de la tecnología, acercarnos a Laboratoria?
4: Laboratoria tiene un programa espectacular que se llama Activa tu Carrera. O sea, imagínense que en seis semanas llevan justamente todo el tema de empleabilidad. Wow. Después tienen un tema de upskilling increíble, de análisis de datos o de fundamentos de inteligencia artificial. Y en todo ese trayecto vemos justamente el tema de cómo desarrollas tu capital social. Entonces ahí literalmente es buscarnos en laboratoria.la. Tenemos convocatorias cada dos meses. Tenemos grupos de 150 mujeres. Vamos a llegar a 1,500 este año. Y pues la verdad es que es algo espectacular. Literalmente hay becas del 100% en el programa.
1: Laboratoria.la.
4: Exacto.
1: Esa es la página de internet. Exacto. ¿Y redes sociales?
4: Igualmente, laboratoria.la.
0: Muchas felicidades y muchas gracias por haber venido.
4: Gracias a ustedes por el espacio.
1: Al contrario, gracias. Muchísimas gracias. Y gracias a ustedes, por favor, no se vayan.
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1: Los Choclocks son una banda con más de 15 años de trayectoria y se han presentado en escenarios muy importantes de México y del mundo. Ellos combinan sonidos tradicionales con letras que reflejan preocupaciones sociales, culturales y ambientales.
0: Sí, nos da mucho gusto que nos acompañen hoy en cabina para platicarnos un poquito más de su historia, su propuesta musical, los proyectos que traen, qué viene para la banda. ¿Cómo están? Qué gusto tenerlos aquí. Si nos pueden ayudar, por favor, presentándose y contándonos qué instrumento tocan.
7: Claro que sí, gracias por el espacio. Nosotros somos los Choclocks del sur de Veracruz. Mi nombre es Jacobo, alias El Nipón, y estoy en la voz.
8: Yo soy Oscar Luis, toco el saxofón.
9: Yo soy David, toco trompeta.
10: Yo soy Carlos Nava y toco guitarra.
1: Bienvenidos a la Hora Nacional. Pero faltan varios más, ¿no? Los Choclocks son un grupo grande, digamos.
7: Sí, somos una orquesta de 12 integrantes.
1: De 12 integrantes.
7: Somos, sí, un equipo de fútbol, ¿no?
1: Oigan, y cuéntenos un poco el origen de esta banda. Son del sur de Veracruz, de Cosoleacaque.
7: Así
1: Veracruz.
7: Es. Sí. Bueno, la banda se formó en el sur de Veracruz, en Cosoleacaque. Por ejemplo, Carlos es de Chinameca, Veracruz, que es una ciudad conurbada también ahí con Cosoleacaque, ¿no? Todo se dio de forma muy orgánica hace ya 17 años. Pues el son jarocho, que es nuestra música tradicional, siempre ha estado muy presente. Sabes, los fandangos, también somos muy fiesteros, entonces la música iba, nunca falta, ¿no? Y desde muy pequeños, nuestros padres fueron amigos, también son amigos, entonces siempre fue como andar tocando en un sitio y en otro, en casa de otro compañero.
1: ¿Sus papás eran músicos también?
7: Algunos.
1: ¿Son músicos?
7: Algunos sí. O tal vez, ajá, no nuestros padres, pero sí tíos o amigos, ¿no?
1: Corrían la sangre.
7: Sí, claro. Y siendo una ciudad tan pequeña que todavía conserva como muchos elementos de pueblo, uh-huh, pues nos conocemos todos, ¿no?
1: Claro.
7: Desde las generaciones más viejas hasta las nuevas.
1: ¿Y siempre fueron 12? ¿Cómo fue la evolución del grupo?
8: De hecho, el primer ensayo creo que llegamos como 16, ¿no? Sí, es que...
1: era un partido de algo más,
8: sí,
1: bien, ¿no?
8: Exacto. A lo que dice Nipón, como la mayoría tocábamos son jarocho, entonces era de que, bueno, que la jarana primera, ¿no? Que es la más chiquita, uh-huh, la jarana segunda, que es la mediana, y la, ajá, jarana tercera, que es la más grande, ¿no?
1: Sí.
8: Entonces estaban las tres jaranas en el grupo, y luego que el requinto. Pero al principio creo que Chopo, el acordeonista, todavía ensayaba con el acordeón de juguete que él tenía, con el que empezó. Ya luego, bueno, sus papás le compraron otro acordeón y ya sonaba, ¿no?
0: Es que sí, además, sí, sí, estamos hablando de hace 17 años. Ustedes sí eran unos jovenzuelos.
8: Sí, yo tenía 13 años, era, sí, el más chico.
0: Oigan, sí, y digo, tiene sentido lo que mencionó Cha, que es que en ese inicio eran mucho más como un proyecto de son jarocho como tal. Pero ahora los Choclocks son algo más, son una mezcla. Platícanos un poquito como de su sonido.
10: Como dicen, empezamos todos siendo jaraneros y justo en juntarnos a tocar, de repente las influencias que escuchábamos en ese tiempo era como mucho reggae, mucho ska, mucha cumbia. Y ahí fue como las ganas de intentar, ¿no?, hacer otros ritmos a partir del son jarocho, ¿no? Cada quien con sus influencias pues aportó algo y se fue haciendo como el sonido de la banda,
1: claro,
10: ¿no?, por así decirlo.
1: ¿Qué planes vienen para los Choco?
2: Ahorita lo que estamos trabajando más pues es en el nuevo disco. Está próximo a salir, aún no sabemos cuándo, pero estamos trabajando en eso. Ya está grabado, ya nada más estamos en proceso de sacarlo y estamos un poco ansiosos.
1: Es que la gente cree que es fácil hacer un
2: eso.
1: Disco y no, no es no, mucha nada. Chamba. Y más cuando son tantos, ponerse,
2: claro,
1: de acuerdo,
2: sí,
1: eso
2: sí,
1: debe,
2: sí,
1: tomar mucho tiempo, ¿no?
2: Y bueno, creo que parte de la relación que tiene como esto que se está hablando también tiene pues una conexión con el nombre del tour que estamos haciendo ahora, ¿no? Que se llama ¿De dónde venimos? Y que creo que eso va a estar muy reflejado en el nuevo disco, ¿no?
1: ¿Redes sociales, muchachos?
8: Bueno, nos pueden encontrar de todos lados ahí como los Choclocks.
0: Con K.
8: Ahí, con K, sí, sí, es que luego hay una pequeña confusión porque ponen CK. Entonces ahí solo con K, los Choclocks, con K. Muchas gracias.
0: No. En todas las redes.
8: Sí, así es.
0: Buenísimo. Oigan, pues muchas gracias, que la gente lo siga. Gracias por habernos visitado, platicado con nosotros. Y sí,
1: y mucha suerte con ese nuevo disco.
7: Muchas gracias, gracias por el espacio y aquí estamos a la orden. Somos los Choclocks y arriba México.
1: Eso es todo. Eso. Y arriba la Hora Nacional, no se vayan, por favor.
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1: La obra Cosas que pienso los domingos es una puesta en escena que trata con humor y nostalgia las cosas que nos preguntamos los domingos en esos momentos de pausa, con distintas reflexiones personales, íntimas y muy cercanas al espectador.
0: Hoy nos acompaña parte del elenco para platicar sobre esta obra y cómo es la experiencia de llevarla al escenario. Muy bienvenidos, Juan Manuel Vergara y Diana Oscanga Horta. ¿Cómo están?
11: Ay, muy felices de estar aquí. Muchas gracias por la invitación. Gracias.
0: Como que muy uniformados también para la gente que nos está viendo en tele o en redes sociales.
11: Es que ya nos mensajeamos para decir, oye, ¿qué te vas a poner tú? Ah, bueno, hay que combinar así, así.
0: Claro. Un elenco que está en sincronía.
1: No, importantísimo. Y qué casualidad que para las personas que nos están escuchando en radio, hoy sea domingo, ¿no? ¡Qué difíciles son! ¡Qué buen tema! ¿Cómo surgió todo esto?
12: Esta obra nace de la mente del maravilloso autor Adrián Madrigal. Él justo se pone a reflexionar muchas cosas los domingos y de ahí sale esta idea de un personaje que se llame así, Domingo, que piensa muchas cosas y empieza a escribir, y empieza a escribir cartas y empieza a escribir pensamientos sobre problemáticas que tiene en su día a día, y que aparte son problemáticas que podemos compartir en cualquier momento, porque hablamos del amor, hablamos del trabajo, hablamos del desempleo, hablamos de cómo la situación sociopolítica del mundo nos afecta y no podemos hacer nada, pero al mismo tiempo podemos hacer algo, pero no sabemos qué. Y entramos en esta crisis dominguera.
1: Ay, sí.
0: O sea, nos está describiendo a todos, siento.
11: Sí.
0: Pero, a ver, ¿cómo ponen esto en contexto de la obra? O sea, ¿cómo pasan estos pensamientos por la mente de Domingo y se aterriza esto, pues, en una historia que ustedes cuentan en escena?
11: El plano general justo es por qué la gente siente melancolía o tristeza o como frustraciones los domingos. Okay. Y en el atardecer.
0: Ajá.
11: Y concretamente en la obra sigue la historia de Domingo, que es un escritor. Él sueña y quiere cambiar el mundo con lo que él mejor sabe hacer, que es escribir. Y poco a poco se va dando cuenta con la vida laboral real, que es muy difícil, no es imposible, pero que es muy difícil. Y empieza a desilusionarse sobre tal vez su profesión, un poco sobre la vida, y empieza a platicar sobre la depresión, cuando a veces no te das cuenta que estás deprimido, que necesitas ayuda o simplemente alguien que escuche tu historia.
0: ¡Qué fuerte!
1: Sí, sí, durísimo.
0: Contemporáneo y actual, importante, sí.
1: Oigan, por lo general esta pregunta la hacemos al final, ¿no? De cuándo se presenta la obra, qué días, qué horas, etcétera, etcétera. Pero creo que ahorita es pertinente hacerla antes, justamente porque si se presentan el domingo debe ser un día especial y difícil, ¿no?
12: Sí. Sí, sí. Nos vamos a presentar todos los domingos de julio a las 4 de la tarde en el Foro Silvia Pasquel.
1: O sea, nada más los domingos.
11: Nada más los domingos.
1: Híjole.
0: Qué meta, todo muy...
1: Sí, qué tal, ¿eh? En el Foro Silvia Pasquel, en la Colonia, o sea, Condesas.
11: Esa avenida Juan Escutia, si no estoy,
1: sí,
11: equivocado.
1: Sí, justamente. Oigan, pues qué tema, ¿eh? Porque sí, los domingos son muy difíciles.
0: Oigan, ¿y cuáles son sus redes sociales?

0: Y como en términos de escenografía, que es como su casa donde hace todas estas reflexiones.
1: Sí, su cuarto.
0: Qué locura.
1: La escenografía es su cama, su escritorio y un perchero. Y a partir de ahí se crea el mundo, exteriores, la ciudad, antros, se crea un poco de todo.
0: Me encanta, súper simple, pero a la vez que abarca tantas cosas que pasamos, creo que todos.
2: Totalmente. Pues muchísimas gracias por habernos visitado aquí en La Hora Nacional. Se los agradecemos muchísimo. Y además que sea domingo. Si no fuera por ustedes y La Hora Nacional, no sé qué haríamos, la verdad.
1: Sí, sí, sí. Ahora les digo, ¿ustedes qué piensan los domingos?
0: Fíjate que yo me aliviano. La verdad es que yo no lo sufro tanto, pero casi lo sufro,
2: sí.
0: ¿Sí?
2: Sí.
0: Cuéntenos.
2: Hasta el programa, hasta que estamos aquí, se me quita.
3: Sí, ¿cuál es tu pensamiento recurrente de domingo?
2: Que ya llegue la hora nacional, por favor.
3: Amén.
2: Muchísimas gracias, chicos. Un gusto y un honor tenerlos por acá.
1: Muchas gracias.
2: Igualmente un gusto y un honor tenerlos por acá. No se vayan, por favor.
4: Claro que sí, gracias por el espacio. Nosotros somos los Choclos del sur de Veracruz. ¿Cómo duele?

0: Hoy nos vamos con una frase del escritor Eduardo Galeano. Mucha gente pequeña, en lugares pequeños, haciendo cosas pequeñas, puede cambiar el mundo. Esto quiere decir que cada acción cuenta y que juntos podemos transformar nuestro entorno.
1: Gracias por acompañarnos en esta hora nacional. Esperamos que la información, las historias y todo lo que compartimos les haya gustado.
0: Que tengan una excelente semana con muchísima salud y muy buenos momentos.
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0: Hoy el debate es en qué prisión. ¿En una de máxima seguridad como la de El Chapo Guzmán? ¿O en una de mediana seguridad en donde tenga atención hospitalaria? ¿Qué otros beneficios podría tener Israel El Mayo Zambada hoy, que definitivamente se condena a sí mismo, se declara culpable y, bueno, pues recibirá esta cadena perpetua? En otros temas platicaremos aquí en MBS sobre la prisión preventiva de Ernesto Rufo Apple. 40 horas de audiencia. Ernesto Rufo está ya en Almoloya y ahí estará durante un rato en la prisión preventiva, en la investigación en su contra y de otros 7 implicados por delitos de huachicol fiscal. Le tendré detalles aquí en MBS Noticias. Oiga, y también otro tema, hablando de la relación entre Estados Unidos y México. Estados Unidos ha rechazado las cartas de México sobre el trato a migrantes en los operativos de ICE. ¿Es una desavenencia o fue una especie de ingenuidad diplomática por parte del nuevo embajador? Una especie de novatada para Roberto Lasseri. Lo platicamos aquí en MBS también. Me llamo Luis Cárdenas, son las 6:14. Bienvenidas y bienvenidos. Vámonos con todo.
1: Estados. Baja California.
2: Militantes y simpatizantes del PAN convocaron a una manifestación pacífica este lunes 20 de julio frente a la Fiscalía General de la República en la zona Río de Tijuana a las 18 horas para expresar su apoyo al exgobernador de Baja California, Ernesto Rufo Apple. El exmandatario fue detenido el pasado 16 de julio en Ensenada por su presunta participación en una red de huachicol fiscal vinculada con la empresa Ingemar.
1: Puebla.
2: Fue detenido Javier N., edil auxiliar de San Lucas Atoyatenco, a quien se le vincula en el homicidio del periodista y docente José Martínez Contreras, ocurrido el pasado 16 de julio en el municipio de Texmelucan. De acuerdo con las autoridades, el sujeto habría ofrecido un vehículo de su propiedad, el endoso de la factura correspondiente y dinero en efectivo a fin de evitar su detención, por lo que es investigado por el delito de cohecho.
1: Guerrero.
2: Comunidades indígenas y policías comunitarias marcharon para exigir la liberación de Jesús Plácido Galindo, líder del Consejo Indígena y Popular del Estado de Guerrero, Emiliano Zapata, detenido el pasado viernes en el municipio de San Marcos. Los manifestantes denunciaron que fue incomunicado y calificaron su arresto como arbitrario. Se prevé que las protestas continúen este lunes. Además, llevarán a cabo un mitin en la Secretaría de Gobernación en la Ciudad de México.
1: Oaxaca.
2: La agente municipal de Salinas del Marqués, Karina Mabel Ureña, denunció haber sido víctima de un atentado a balazos en el municipio de Santo Domingo, Tehuantepec, cuando aparentemente, en el estacionamiento de una tienda de conveniencia, dos sujetos dispararon en contra del vehículo en el que viajaba, acompañada de 2 personas. La funcionaria acusó al presidente municipal de Salina Cruz, Daniel Méndez, de estar detrás de esta agresión, por lo que pidió protección al gobernador Salomón Jara y a la presidenta Claudia Sheinbaum.
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3: España se impone a Argentina y gana su segundo mundial de la historia. 16 años después lo volvió a conseguir. Esta camiseta volverá a llevar una nueva estrella.
4: ¡Viva España! ¡Viva España!
5: Nunca había habido algo como esto, probablemente en términos de un evento, y mucho menos de fútbol. Fue 4 veces más grande que cualquier Copa Mundial de la FIFA que se haya celebrado antes, y en realidad hoy me están diciendo que fue 5 veces más grande.
6: Una invitación del presidente Trump para ir el domingo a la final del Mundial.
7: De los 33 ferrotanques, ahí el análisis de la Fiscalía Especializada en Materia de Delincuencia Organizada, FEMDO, logra identificar esta red que es de las más grandes de contrabando de combustible. Es una investigación de más de un año. Ayer se cumplimentaron 8 órdenes de aprehensión.
8: Nosotros creemos en la ley y por eso mismo exigimos que se cumpla para él como para cualquier mexicano. Y un juicio con pruebas, no una condena política anticipada.
9: Una de esas personas me engañó con un supuesto agente. Quiero ser clara, Mi disposición de escuchar no significa negociar. Nunca existirá compromiso alguno. Nunca habrá una entrega de información.
10: La presidenta dijo que son casos distintos. Tiene razón. Son tan distintos que hay que decirlo con todas sus letras. Traición a la patria. Yo no tengo nada que ocultar, ni tengo cargos en mi contra en Estados Unidos. Y aún así, Morena me señala a mí.
11: Deben de ser catalogados como lo que son, un narcopartido, una organización criminal y terrorista.
12: Debería de estar supervisado por el hijo del expresidente, pues verdaderamente sigue siendo un fiasco. ¿Cuántas muertes más deben de haber para que haya un responsable, para que se le llame a comparecer no solamente al secretario, a los responsables técnicos, sino también a Bobby López Beltrán?
13: 8 son originarios de Zacatecas y 1 de Durango. 2 de las personas que lamentablemente perdieron la vida se registran como funcionarios públicos del municipio de Fresnillo.
14: Hola, soy Alejandra Quintos. Estoy afuera de la Academia Doentis, donde inscribí a mi hija. No sale la Procuraduría. Está muerta mi hija, Dafne Zapata Quintos, de Ciudad Mante, Tamaulipas. Me hablaron diciéndome que se había caído de frente. Traía un moretón en su labio.
15: Esta semana, de hecho, tuvimos muy buenas reuniones con nuestros homólogos del Departamento de Seguridad Nacional y de ICE. Y al final lo que queremos es que no se pierda una sola vida en estas operaciones.
16: Las acusaciones de Estados Unidos carecen de fundamento y tienen como objetivo difamar a China, a dejar de instrumentalizar a China en sus propias elecciones y a adoptar medidas que favorezcan las relaciones entre China y Estados Unidos.
0: Seis de la mañana con 20 minutos. Bienvenidas y bienvenidos. Estamos en MBS Noticias. Me da muchísimo gusto poderlos saludar. Es 20 de julio. Ya es lunes. Y vámonos con información. Si me está escuchando a través de un podcast, gracias. Me da muchísimo gusto poderlos saludar. Estamos en cualquier plataforma, en cualquier momento, en cualquier lugar. 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Y bueno, pues estará usted informado para tomar las mejores decisiones. Vámonos con todo, 6:20. España se corona campeón del mundo. ¡Viva el rey! Tienen hoy así varios titulares de la prensa deportiva a su primera plana. ¡Muera el rey! ¡Viva el rey! Vence a Argentina en un partido largo, en un partido de un 1-0 que se define en tiempos extras. La escuadra de La Roja dominó el ritmo del encuentro y mantuvo el control del balón, pero la sólida defensa albiceleste y las intervenciones del Dibu Martínez evitaron que se abriera el marcador. Pese a los esfuerzos de Lionel Messi por generar peligro en el contraataque, la ofensiva sudamericana simplemente no logró concretar. Fue hasta el último momento, en el minuto 106, ya en el tiempo extra, cuando Ferran Torres apareció para mandar el balón al fondo de las redes, sellando la victoria histórica y el título mundial para la selección española. Así se cimbró Madrid, así se celebró en España el gol de la selección. Escuche.

0: segundo mundial de la historia. 16 años después lo volvió a conseguir. Esta camiseta volverá a llevar una nueva estrella. Hay que bordar una nueva estrella. Y aquí todo el mundo pues celebrándolo hasta altas horas de la madrugada.
1: Aquí en la Ciudad de México, de hecho, también hubo festejos en el Ángel de la Independencia ayer por la noche, también en la Glorieta de Cibeles, ahí en la Colonia Condesa Roma, ahí también hubo muchísimos festejos. Oiga, pero estuvo la Presidenta de la República en la final del Mundial. No estuvo en ningún partido de la selección, es cierto. Prefirió la Presidenta no ir a ningún partido de la selección, prefirió la Presidenta no ir al Estadio Azteca, estuvo más bien en eventos sumamente cuidados y pudo haber ido aquí a nuestro país como jefa de Estado también. Este argumento que está en las redes sociales es que acudió allá como jefa de Estado, pues también aquí. Y de hecho hubiera sido un gran orgullo también verla como jefa de Estado, la primera presidenta, en el Mundial de Fútbol inaugurado en nuestro país. Pero bueno, eso ya pasó. Ahora sí que literalmente se queda fuera de la historia. Donde estuvo fue en el Mundial, en la final, en donde ahí Donald Trump y Mark Carney pues estuvieron también con la presidenta Sheinbaum. Es una no reunión trilateral, no es nada, es un evento. Qué bueno que vaya la presidenta a este tipo de eventos, pero vamos a ver si tuvo o no tuvo algún alcance. Rocío Méndez, cuéntanos un poco cómo estuvo el viaje intempestivo de último momento prácticamente de la presidenta Sheinbaum a Nueva York. Buen día.
2: Gracias, Luis. Buenos días. La presidenta Claudia Sheinbaum, junto con sus homólogos Donald Trump de Estados Unidos y Mark Carney de Canadá, como anfitriones del Torneo Mundial de Fútbol, y Gianni Infantino, presidente de la FIFA, participó en la entrega de reconocimientos a integrantes de los equipos de Argentina como subcampeones y al de España, ganador de la Copa Mundial de Fútbol 2026, en el estadio Nueva York, Nueva Jersey, tras la clausura del Mundial de Fútbol. La presidenta Sheinbaum subrayó que Canadá, Estados Unidos y México mostraron su capacidad de realizar grandes proyectos y dejaron un legado de cooperación, amistad y esperanza para el mundo. Más adelante, más información.
1: Por cierto, el presidente Trump quiere otro Mundial, pero ya sin México y sin Canadá. La verdad es que el mejor Mundial fue el de México, es el que tuvo fiesta. Acá sí son más futboleros, en Estados Unidos no. Había gente que se formaba para ver a Messi, que pensaban que iba a jugar con Estados Unidos. Les tuvieron que explicar en los medios, en las redes, que Messi, si bien juega en un equipo de Estados Unidos, él es un jugador de Argentina, ¿no? Entonces, que iba a jugar con Argentina. No sé, pero es Trump. Trump dice, quiero un Mundial, pero que no esté México ni Canadá. Escuche.
3: What we should do is you should choose the United States of America again.
4: Lo que deberíamos hacer es que volvieran a elegir Estados Unidos como sede. Esta vez dejaremos fuera a México y a Canadá.
3: This time we'll leave Mexico and Canada out.
1: La presidenta de la República ayer en el estadio MetLife de Nueva York entregó el Balón de Oro al mejor jugador, que es Rodrigo Hernández de la selección española. El presidente Trump pues también estuvo ahí coronando y poniéndoles una medalla a los jugadores, particularmente el de Messi. Bueno, pues se viralizó muchísimo viendo a Trump poniéndole la medalla ahí a Messi. Platicamos de todo esto más adelante, pero antes, en España hubo celebraciones. Siguen celebrando. Cuéntanos, Carlos Rubio, buena mediodía para ti.
5: Buenos días, Luis. Los expertos afirman que afortunadamente en la final del Mundial de Fútbol celebrada este domingo en Nueva York, la técnica, la disciplina y el buen juego en equipo se han impuesto. Y es que la selección española ha sido muy superior a la argentina de Messi y ha logrado consumar una gesta que no muchos anticiparon, pero que era esperada por millones de aficionados españoles que confiaban en que su selección los llevaría a lo más alto del deporte, coronándose campeona del mundo. Y así, desde el silbatazo final del partido, la euforia se ha desatado en plazas, pueblos y ciudades enteras donde la gente se ha echado a las calles para celebrar la victoria de la Roja. Más adelante, toda la información.
1: En Argentina también hubo festejos y, por desgracia, también hubo por ahí algunos conatos de violencia. Mariana Capascioli, buen día.
6: Muy buenos días, Luis. Tras la derrota argentina en la final del Mundial ante España, aquí en Buenos Aires estamos tristes y frustrados, pero agradecidos con los jugadores. Los argentinos salieron de todas maneras a las calles a festejar el subcampeonato y agradecerle a Lionel Messi y a la selección nacional. Miles y miles de personas se concentraron en la ciudad de Buenos Aires, en el Obelisco y en otras esquinas céntricas y en distintos puntos del país. Escuchemos a Iván de Buenos Aires.
7: Sí, la verdad es que el equipo se lo merece. Después de lo que fue el 2022, todo lo que se hizo ahora hasta la final, la verdad que se lo merece. El partido, como lo vimos, bueno, fue medio una paliza táctica, pero ¿qué se le puede decir? La verdad que muy bien igual. Sí, sí, a ver, la esperanza nunca se pierde. Parecía que íbamos a lograr los penales con uno menos. 10 minutos faltaban, una cagada, pero bueno, nada, es lo que hay.
6: Y el presidente Javier Milei anunció por X que decreta un feriado nacional para recibir a los jugadores. Luis, más adelante, los detalles.
1: Gracias, Mariana Capaccioli. Oigan, les mandamos un abrazo, amigos, en la Ciudad de México que ya están comenzando su día. Hay un problema en Río San Joaquín. Hay un embotellamiento ahí en Río San Joaquín. Y es que hubo un accidente fatal en Río San Joaquín, Alcaldía Miguel Hidalgo. Un vehículo particular se habría impactado contra las dovelas de concreto, los muros de contención, sobre la avenida Río San Joaquín, al cruce con Calzada Legaria, a la altura de calle 3, ahí en la colonia Ampliación Miguel Hidalgo. El saldo que se tiene hasta el momento, bueno, se está reportando, habrá que esperar la confirmación oficial, pero se está reportando una persona que habría perdido la vida. Estos hechos ocurrieron hace un par de horas por la madrugada, eso de las 4 de la mañana. Tome usted precauciones, está cerrado a ambos lados de Avenida San Joaquín. Le repito, allá a la altura en Calzada Legaria, en calle 3, en la colonia Ampliación Miguel Hidalgo. Tome precauciones, por eso el embotellamiento. Y en otros temas, le cuento a usted, el Mayo Zambada será sentenciado este lunes, el día de hoy, en Nueva York. Adelante, Mamen Sala, buen día.
8: Buenos días, Luis. Te saludo desde Nueva York, donde hoy toda la atención estará puesta en el Tribunal Federal de Brooklyn. Allí el narcotraficante Ismael Mayo Zambada escuchará hoy oficialmente su sentencia, que según la petición de la Fiscalía y el acuerdo de culpabilidad al que llegó en 2025, apunta a cadena perpetua. Su defensa solicita que Zambada cumpla condena en una prisión federal donde pueda recibir atención médica especializada. La Fiscalía, por su parte, pide también el decomiso de 15.000 millones de dólares. El narcotraficante de 76 años lleva bajo custodia desde el 25 de julio de 2024, cuando llegó a Texas, supuestamente traicionado por el hijo del Chapo Guzmán. Desde allí se le trasladó a Nueva York para ser juzgado. El caso provocó tensiones diplomáticas entre México y Estados Unidos y desencadenó una guerra interna entre las facciones del cártel de Sinaloa, que ha dejado miles de muertos y desaparecidos en ese estado. Hasta aquí el reporte de hoy.
1: Gracias, Mamen Sala. Allá en Nueva York tendremos enlaces más adelante, previo a la cadena perpetua del Mayo Zambada. Y se espera también que a eso de las 10:30, 11:30 de la mañana, tiempo de México, la Fiscalía Norteamericana dé una conferencia de prensa. Cuidado, porque aquí en esta conferencia de prensa podrían venir también algunos detalles frente a lo que sigue después de la condena del Mayo. ¿Qué es lo que sigue? Rubén Rocha Moya. Toda la narcocomplicidad política que se ha venido dando en varios sexenios, pero particularmente en los últimos. En este, en el de Andrés Manuel López Obrador, en este, en el de la presidenta de la República. Vamos a ver qué sucede si la Fiscalía estadounidense, en esta conferencia de prensa que estaría dando a eso de las 11:30 de la mañana del día de hoy, habla sobre los siguientes objetivos y evidentemente celebra esta condena. Platicaremos del tema en un momento aquí en MBS Noticias. Qué bueno que estuvo la presidenta allá, qué bueno que se reunió brevísimamente con Marco Rubio, qué bueno la foto, qué bueno la sonrisa, qué bueno todo. Pero también hay otras realidades. Previo a esta visita a Nueva York en la final del Mundial, Estados Unidos, en algo que no había ocurrido en mucho tiempo, rechazó las cartas de México sobre el trato a migrantes en operativos del ICE. ¿Y sabe cuál es el argumento? Que no se metan en su soberanía. Cuéntanos, Pepe Díaz Briseño es de Washington.
9: Buenos días. En un hecho inédito, el Departamento de Estado hizo público el viernes un reclamo a la Embajada de México en Washington por supuestamente buscar influenciar la política migratoria estadounidense dentro de territorio de Estados Unidos. Luego de que la Embajada mexicana enviara al menos una carta a la empresa privada que administra un centro de detención en California donde al menos 4 migrantes mexicanos han muerto, el Departamento de Estado pidió al nuevo embajador mexicano en Washington, Roberto Lazzeri, hacer dichos reclamos por la vía diplomática. Todos los detalles sobre esta polémica los tendremos más adelante desde Washington.
1: Y en más polémicas entre México y Estados Unidos, recuerda este brote de diarrea explosiva en Estados Unidos. Perdóneme por ser tan escatológico, pero pues así se llama, diarrea explosiva. Pues ya vieron de dónde vino la lechuga que provocó la diarrea explosiva. Era lechuga que se utilizaba particularmente en restaurantes Taco Bell. La lechuga es de una empresa mexicana, Taylor Farms. Retiró del mercado estadounidense 35 productos con lechuga Iceberg producida en Guanajuato. Platicaremos del tema. El origen de esta diarrea explosiva habría sido una empresa mexicana. En otros temas, déjeme contarle a usted que Ernesto Rufo Appel, el exgobernador de Baja California, está en prisión preventiva en el penal de máxima seguridad de Almoloya de Juárez, en el altiplano. René Cruz, buen día.
10: Luis, buenos días. Una jueza de control le impuso la prisión preventiva a Ernesto Rufo, exgobernador de Baja California, y a 7 personas más por los delitos de delincuencia organizada y contrabando. El político panista y los otros coacusados comparecieron ante la impartidora de justicia durante una audiencia que se extendió por más de un día, con lo cual es considerada como una de las más largas desde el 2016, cuando entró en operación el nuevo sistema de justicia. Será en los próximos días cuando la juzgadora resuelva si los vincula a proceso. Más adelante los detalles de la información.
1: Marina del Pilar, gobernadora de Baja California, a la que le retiraron la visa. Marina del Pilar, de la cual se han revelado no uno, no dos, sino 3 audios hasta el momento, y probablemente vengan muchos más, en donde la gobernadora negocia con agentes o representantes del gobierno norteamericano para que le regresen su visa, pero además para que tenga un buen trato en posibles acusaciones derivadas por delincuencia organizada en su contra. Habló el día de ayer. Intentó justificarse de esta manera. Escuche.
11: Cualquier persona que enfrente una decisión de carácter migratorio, busque conocer sus motivos y explorar las vías legales e institucionales para atender ese procedimiento. Eso fue todo. En ese proceso escuché a distintas personas que decían poder orientarme y afirmaban conocer el procedimiento para atender el trámite. Una de esas personas me engañó con un supuesto agente. Quiero ser clara. Mi disposición de escuchar no significa negociar. Nunca existirá compromiso alguno. Nunca habrá una entrega de información. Y nunca habrá una sola decisión de mi parte que ponga en riesgo la seguridad y la soberanía de México.
1: En los audios sí hay la oferta de que entregue información. Asunto personalísimo, pues es la gobernadora de Baja California. No es cualquier persona. No es personalísimo. No es un asunto de su vida privada. Es el retiro de una visa de una gobernadora de frontera. Es la negociación para que le regresen esa visa a cambio de compartir información. Así lo dijo. Así lo escuchamos todos. Yo puedo comentar lo que pasa en las mesas de seguridad. Pero bueno, es Marina del Pilar. Que le crea quien le quiera creer. Por otro lado, la gobernadora de Chihuahua, Maru Campos, se lanzó contra la presidenta de la República, ¿eh? Y dijo, a ver, ¿cómo que no es lo mismo lo de Marina del Pilar y lo mío? Ella está ofreciendo información a Estados Unidos y, bueno, la cuidan muchísimo. Yo, me acusan de cooperar con la CIA, cosa que tampoco está probada, y es traidora a la patria. Fortísima la respuesta de Maru Campos, ¿eh? Escuche.
12: La presidenta dijo que son casos distintos. Tiene razón. Son tan distintos que hay que decirlo con todas sus letras. En Baja California, la gobernadora de Morena, Marina del Pilar, ofreció información de seguridad nacional a un gobierno extranjero para comprar su protección personal, porque está siendo investigada, ya le habían retirado la visa hace tiempo, y en los audios se habla incluso de extradición. Entregar la seguridad seguridad del país a cambio de impunidad tiene un solo nombre: traición a la patria. Yo no tengo nada que ocultar, ni tengo cargos en mi contra en Estados Unidos. Y aún así, Morena me señala.
1: 6:36. Más tarde platicamos del México roto de todos los días. Lamentable lo que pasó en Zacatecas. Gente que apareció muerta y colgada en los puentes en Zacatecas. Entre las víctimas hay empresarios que al parecer no tenían nada que ver con el crimen organizado. Platicamos de ese tema y platicamos también sobre la muerte de una adolescente en un campamento militarizado en Ciudad Madero, Tamaulipas. Son las 6:37. No me tardo, regresamos en cosa de nada. Esto es MBS Noticias y estos los titulares del planeta.
13: Titulares del mundo. New York Times.
14: Se les ha dicho a los agentes que el FBI no investigará los enfrentamientos con el AES.
13: The Washington Post.
14: Se avecina el regreso de la guerra total.
13: El País.
14: Campeones. La Roja domina una final de infarto y gana su segunda estrella con un gol en la prórroga de Ferran Torres.
13: Le Monde.
14: Olas de calor. Francia entre la conmoción y la preocupación.
13: The Guardian.
14: Es hora de que el Reino Unido afronte sus desafíos. Burnham.
13: Der Spiegel.
14: J.D. Vance busca la dosis justa de Trump.
13: Corriere della Sera.
14: Un hombre muere esposado entre agentes de policía y personal del servicio de emergencias en Bolonia.
13: Forja de Sao Paulo.
14: España doblega a la Argentina de Messi y conquista su segundo título mundial.
13: El Clarín de Argentina.
14: Entregaron todo, nada que reprochar.
13: Al Jazeera.
14: Estados Unidos reanuda los ataques mortales contra Irán tras la muerte de un soldado en Irak.
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0: Primeras planas. El Universal.
2: Rufo es dirigente de una organización criminal, acusa a FGR. Según la orden de aprehensión contra Ernesto Rufo y otras 24 personas, la FGR lo considera un dirigente dentro de una organización criminal con dominio funcional del hecho. Rufo se benefició con transferencias por 18 millones de pesos. Ingemar movió 163 carrotanques hasta con 100 mil litros de hidrocarburo que no fueron declarados.
0: Milenio.
2: Estados Unidos exige fortuna del Mayo y olvida a víctimas y daños aquí. Fiscales solicitan al juez Brian Cogan que todo quede bajo control de Washington para frenar cualquier reclamo legal desde México. El capo escuchará sentencia hoy en un tribunal de Nueva York.
0: Reforma.
2: Va FGR tras gasolineros. Acusan lavado de dinero y defraudación fiscal. Implican también a coahuilenses en comercialización de huachicol.
0: Excelsior.
2: El rector de la Basílica cae por malos manejos. Vaticano ordenó auditoría. Efraín Hernández Díaz fue señalado de poner en riesgo la persona jurídica del santuario, inconsistencias patrimoniales y extracción de documentos reservados.
0: Animal político.
2: Mundial 2026. Sheinbaum entrega el Balón de Oro en la final.
0: La jornada.
2: Ganó el fútbol. España conquista su segunda Copa del Mundo tras dominar a Argentina.
0: El financiero.
2: Preparan México y Estados Unidos ronda de negociación. Oficina del representante comercial de Estados Unidos. Bilateral de esta semana buscará avanzar en acero, aluminio y automotriz.
0: El economista.
2: Estados Unidos captó casi 80% de la inversión automotriz en América del Norte. Hoy inicia la primera reunión tras la decisión estadounidense de no renovar el T-MEC con la industria automotriz como eje central.
0: Reporte Índigo.
2: El Mundial ya no es para todos. La conclusión del torneo de fútbol más importante del mundo quedó de manifiesto que su elitización y transformación en un negocio millonario no se tradujo en un espectáculo que brinde beneficios y alegría a millones de aficionados y naciones enteras.
0: El Sol de México.
2: Baja California es puerta del fentanilo, una de cada tres pastillas decomisadas. Cifras de la defensa retratan una ruta estratégica del cártel de Sinaloa.
0: La prensa.
2: La furia. España es el nuevo rey al destronar a la Argentina de Messi y lograr su segunda Copa del Mundo con gol histórico de Ferran Torres.
0: La crónica.
2: España, campeón del mundo. Victoria. La selección de España se proclamó campeona del mundo por segunda ocasión en su historia tras imponerse 1-0 a su símil de Argentina.

Es un toro enamorado de la luna lo que estamos escuchando de fondo. Felicidades a la selección española. Estoy viendo una nota hoy en el financiero. 70% de los mexicanos, de acuerdo a la encuesta del financiero, ven muy bien y hasta simpatizan con que España haya ganado la Copa del Mundo. Más allá con aquello de los españoles y que se llevaron el oro. Ya les dimos el oro otra vez. Bueno, estaba muy bueno ese meme, a mí me llamó mucho la atención. Oiga, lo dejo hoy con una frase de Confucio. Dice Confucio: si odias a alguien, esa persona ya te ha derrotado. Es lo peor que puede pasar, lo peor que puedes albergar. Al final de cuentas, ya te tiene dominado. ¡Lo odio, maldito! Pues sí, ya te están dominando. Con ese sentimiento que tienes y que cargas, ya te están dominando. Si odias a alguien, esa persona o esas personas ya te han derrotado. 6:46. Bienvenidas y bienvenidos. Estamos en MBS Noticias. Quiérase mucho, dese un gran abrazo. Usted vale un friego simplemente por estar, por respirar. Es un toro enamorado de la luna. ¡Felicidades a España! Recuerde que todo pasa. Y esto también pasará. Soy Luis Cárdenas.

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1: La Secretaría de Educación Pública amplía el periodo de preinscripciones extemporáneas para el preescolar y primer grado de primaria en escuelas públicas de la Ciudad de México para el ciclo 2026-2027. El trámite estará disponible hasta el día de hoy en www.aefcm.gov.mx/preinscripciones-gov-mx, exclusivamente para quienes no realizaron su registro ordinario y no tienen escuela asignada. Solo se permitirá un registro por aspirante y los resultados de asignación ordinaria siguen disponibles para consulta y para secundaria se publicarán a partir del 4 de agosto. La gobernadora de Quintana Roo, Mara Lezama, anunció una inversión de 54.7 millones de pesos para la rehabilitación integral del planetario Caayoc en Cancún. El proyecto incluye la modernización de más de 1.100 metros cuadrados con una nueva sala de museografía, maker space, cafetería y un patio prehistórico con 14 especies de dinosaurios gigantes. Además, incorporará el sistema Digistar 26 con 3 proyectores láser 4K y audio envolvente para ofrecer experiencias inmersivas de última generación. Las obras buscan fortalecer la divulgación científica y cultural de este espacio que recibió a más de 100.000 visitantes en 2025. Con una afluencia de 110 mil personas, concluyó en el Zócalo de la Ciudad de México la transmisión de la final del Mundial de Fútbol 2026 en el FIFA Fan Fest. Durante las 32 jornadas del evento, que se realizó también en las 16 alcaldías, se registró una asistencia acumulada cercana a los 2 millones de personas en un ambiente de convivencia familiar y celebración. Las autoridades reportaron saldo blanco gracias al operativo de seguridad, movilidad y protección civil implementado. Se decomisó bebidas alcohólicas, pero no se registraron incidentes mayores. Para MBS Noticias, Rodrigo Errejón.
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20: 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Trascendió en la prensa. Reforma, Templo Mayor.
21: Sonó el silbato y el Mundial de Fútbol terminó. Fueron 5.5 semanas de fiesta y emociones que ayer concluyeron con el partido que España ganó para llevarse la Copa de Campeón del Mundo. El encuentro sirvió de marco y de pretexto para otro encuentro que era difícil de imaginar hace apenas unos meses. En el balcón central del MetLife Stadium estaban tanto el primer ministro canadiense, Mark Carney, la presidenta Claudia Sheinbaum, Melania Trump, su esposo, el presidente Donald Trump, el rey de España y su esposa Leticia. Poquito más allá estaba Pedro Sánchez, el presidente del gobierno español. Dado lo largo que estuvo el partido y las diversas pausas que se presentaron, seguramente los mandatarios tuvieron oportunidad de hablar mucho más que de fútbol. Y aun si no lo hubieran hecho, la presencia de Sheinbaum tanto en el palco como en el templete de premiación le suman a su imagen como jefa de Estado y a su imagen para tener comunicación directa con quien debe tenerla, como el breve encuentro que tuvo con el canciller Marco Rubio.
20: Bajo reserva del Universal.
22: Nos señalan que la espectacular captura del exgobernador panista de Baja California, Ernesto Rufo, y los directivos de la empresa Ingemar por el presunto contrabando ferroviario de hidrocarburos ha dejado en el aire una gran pregunta. ¿Dónde están los oficiales y administradores de las aduanas que firmaron y validaron los miles de pedimentos falsos durante meses? Aunque la Fiscalía General de la República ya logró poner a los empresarios tras las rejas del altiplano, poco se ha informado de las órdenes de aprehensión contra el personal de la Agencia Nacional de Aduanas de México y los mandos militares a cargo de la frontera que habrían participado en el presunto esquema criminal. ¿La investigación sobre el huachicol fiscal irá a fondo?
20: Confidencial, el financiero.
21: Brian Cogan, juez de la Corte Este de Nueva York, emitirá hoy la sentencia contra Ismael El Mayo Zambada. Será otra resolución trascendental en Estados Unidos y en México. Ya está cantado que le darán prisión de por vida. Pero falta definir dónde pasará sus últimos días, en un hospital penitenciario o en la cárcel de máxima seguridad ADX Florence, donde está su ex socio, Joaquín El Chapo Guzmán. Con esta sentencia podría también quedar sepultada la posibilidad de que Zambada delate a quienes por más de 4 décadas lo protegieron y llevaron al cártel de Sinaloa a ser una de las más poderosas organizaciones criminales del mundo. El Mayo optó por el silencio y por eso aceptó esa vía.
20: Trascendió de Milenio.
22: Que algunas organizaciones civiles y ciudadanos se manifestarán este lunes frente a las oficinas de la Fiscalía General de la República en Tijuana para exigir la liberación del exgobernador Ernesto Rufo, vinculado al caso de huachicol fiscal. Cuentan que en la movilización no solo se repudiará la detención, sino la forma en que fue ejecutada y exigirán que el caso se conduzca con pleno respeto al debido proceso. Ese apoyo sí se ve.
20: Razones de la razón.
21: Y lamentablemente, un suceso criminal ha provocado que las miradas estén nuevamente puestas sobre el estado de Zacatecas. Y es que el fin de semana fueron asesinadas 10 personas. 8 de ellas murieron asfixiadas y 2 más por disparos de arma de fuego. Algunas de las cuales fueron incluso colgadas de un puente, en hechos que la autoridad local vincula hasta el momento con actos de extorsión y de colusión de servidores públicos. Entre las víctimas se encuentran Ignacio Castrejón, exalcalde de Sombrerete, Ayuntamiento de Fresnillo. En la entidad, el gobierno de David Monreal recientemente presumió una disminución relevante de los asesinatos superior al 60%. Sin embargo, los problemas de percepción de inseguridad persisten y lo acontecido el sábado abonará a erosionar la credibilidad de la autoridad estatal, nos señalan. Hasta ahora se sabe que 4 de las víctimas dejaron de tener comunicación con sus familiares desde el pasado 16 de julio, 5 más al día siguiente y una más desde el 18 de julio.
20: Pepe Grillo de

0: generaciones de morenistas para hacerse cargo de puestos partidistas que son claves para el futuro de la 4T.
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2: Aunque volvamos a la realidad, ¿quién les quita lo bailado?
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3: Muy buenos días, esta es la información vial. Norte, hallarás tránsito moderado en ambos sentidos de Avenida Primero de Mayo, entre Avenida Central y la Vía Morelos. Te detendrás solamente al cruce con semáforos. Sur, lenta la circulación en ambos sentidos de Avenida Cafetales, entre Calzada de las Bombas y Calzada del Hueso. En breve, más información vial. 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
2: Las 7 de la mañana del 20 de julio del año 2026. Me llamo Luis Cárdenas y me da muchísimo gusto poderlos saludar en esta mañana. Hay varios temas en la palestra. Por supuesto que platicaremos de Claudia Sheinbaum en Nueva York. Ya se regresa la presidenta de la República en un momento más a nuestro país. Ahí, en ese Nueva York, en donde hoy va el Mayo Zambada a declararse culpable y tendrá que afrontar una pena de prisión de por vida. Por eso de las 11:30 habrá declaraciones de la Fiscalía norteamericana y seguramente van a rebotar y rebotar fuerte aquí en nuestro país. Pero hay un tema también que quiero compartir con usted en esta primera hora en la mañana, a las 7 de la mañana, y es el asunto de Ernesto Rufo Apple. En una de las comparecencias más largas que ha habido, 40 horas de audiencia para vinculación a proceso, Ernesto Rufo ha sido vinculado, acusado de delitos que tienen que ver con contrabando ilegal de combustible, por delincuencia organizada. Lo han acusado de huachicol fiscal. Y tengo en la línea a su abogado, Fernando Gómez Montt. Gracias, Fernando. Gracias, abogado, por tomarme la comunicación. ¿Cómo estás? Buen día.
3: Buen día, Luis. A tus órdenes. Buen día para todo tu público.
2: Gracias. ¿Cuál es la situación de Ernesto Rufo en estos momentos? Complicadísima una audiencia, 40 horas. Creo que es récord, ¿eh? Una de las más largas.
3: Es una audiencia complicadísima. 8 personas compareciendo en su calidad de imputados por diversas razones y por diversas operaciones y tiempos y señalamientos, pero como si todos estuvieran...

0: eran artículos cuando la mayoría entre ellos ni se conocen. Es, hasta ahorita lo que tenemos es una imputación, es decir, donde se les dice que se les está investigando por ese motivo. Ha sido, como decía, luego estas cuestiones son de una fracción de una inercia avasalladora, hay que estar muy firme, muy atento, muy consistente, poniendo atención y presentando a la información que va bajando el gobierno. Pero hoy te puedo decir, esto es un tema que inicia con una conferencia de prensa realizada por la señora fiscal general de la República, uh-huh, y en donde se habla de tener la prueba de un gran complot y una gran articulación entre diversas empresas. O sea, toda una apariencia o presentación, una teoría del caso supuestamente muy articulada. Uh-huh. Y luego viene la toma de declaraciones de todos ellos, donde nos nombran a sus defensores, uh-huh, y donde se empieza a bajar la información sobre la cual sostienen semejante teoría o hipótesis. Y hoy por hoy tenemos 19 tomos, wow, 29 tomos de una cantidad impresionante de información, donde señalan la operación de una decena de vagones de tren en los que, uh-huh, se imputa que hubo contrabando fiscal de combustible, y donde se nos va bajando la información en relación a cómo tratan de vincular al señor Rufo Apple a esta operación. Hoy por hoy,
1: claro, uh-huh,
0: lo que te puedo decir es, uno, apenas están siendo imputados, no han sido vinculados.
1: Ok.
0: Esta es una diligencia en que el primer debate serio fue si se permitía el acceso a la prensa o no. Uh-huh. A nosotros se nos dio por la palabra antes que a todos nosotros, los otros coacusados, uh-huh, en ese sentido. Nuestra posición fue, en las horas anteriores se bajó con pombo y platillo toda una presentación en contra de nuestro cliente en donde se le imputan, uh-huh, este tipo de actitudes de manera espectacular. Y ahora la fiscalía lleva esta diligencia de manera privada y secreta. Nosotros nos oponemos, creemos que ya se hizo público por la propia manera en que el gobierno presentó el caso, uh-huh, quien lo presentó a la opinión pública, la manera en cómo enseñaron su información, aluciendo una serie de cuestiones que por hoy, de las cuales yo no veo ninguna evidencia. Uh-huh. Y dije, pues que la gente se vaya enterando, pidamos que estemos presentes.
1: ¿Ustedes
0: todos
1: están
0: los
1: pidiendo?
0: Los defensores estuvieron de acuerdo.
1: Ya.
0: Y quien, el único que lo negó alegando que podía haber información de seguridad nacional fue la fiscalía.
1: Okay.
0: La juez dijo haber tenido acceso a las constancias desde antes, pues se les había solicitado el orden de aprehensión. La orden de aprehensión fue dictada el 14, es decir, ya, hace 3 o 4 días. Es un orden de aprehensión de más de 700 páginas.
1: ¿Ustedes sí están a favor de que haya prensa y de que esto sea un juicio
0: claro,
1: abierto
0: dicho,
1: y totalmente público?
0: Hoy por hoy nosotros no vemos, hoy a esta fecha, uh-huh, ningún dato que señale ya temas de seguridad nacional. Es que se trata de las aduanas. Uh-huh. Pues sí, es un lugar donde llega, se presenta mercancía, es verificada por el Estado y luego se dice si ya entra o no al territorio nacional. Pues hasta eso es lo que ha salido. No se habla de ningún de una permanencia de espacios secretos o confidenciales o maniobras delicadas sobre las cuales se hace...
1: Entiendo todo el...
0: Nada de eso.
1: Claro. Entiendo hasta el momento el proceso y también el momento en el que estamos. Están imputados, todavía ni siquiera han sido vinculados. Pero quiero ponerte una pregunta mediática en la mesa, al final de cuentas,
0: dime.
1: Fernando Gómez Montt. ¿Cómo es que llegaron estos millones de litros de combustible en los vagones de la empresa Ingemar, de la cual a final de cuentas Rufo Apple es el fundador, es el socio principal o uno de los principales? ¿Por qué estaba ese combustible no declarado en estos vagones?
0: A ver, es tan sencillo. La transportación de esa mercancía no estaba... Esta es una empresa en la cual, ajá, el señor Rufo es accionista. Él no tiene una visibilización de cómo opera... Uh-huh. En el día a día, pero lo que sí te puedo decir es la transportación e internamiento de esa mercancía a México no fue hecha por esta empresa. Esta empresa es la que solicita la importación, pero quien realiza todos los trámites, uh-huh, es una empresa de Monterrey, de los cuales ninguno de los funcionarios ha sido detenido. No entiendo por qué en esta batalla,
1: okay,
0: no se detuvo gente por allá. Pues por cierto, esta es una empresa que en su momento fue recomendada por el gobierno anterior.
1: Okay.
0: y es la que se encarga de hacer la parte de la transportación material y el internamiento, a través de agencias aduanales, que son las personas que, de acuerdo a la ley, tienen que revisar que todo este procedimiento esté en orden.
1: A ver, esto es muy importante. Perdón que te interrumpa aquí, Fernando Gómez. Dime. Montes, el abogado de Ernesto Rufo. Lo que me estás diciendo, déjame ver si lo entiendo correctamente, es que, uno, Rufo es accionista de una empresa, como mucha gente puede ser accionista de muchas empresas y no por eso sabes lo que pasa en la empresa en general. Y la otra es que ellos se dedican, sí, a importar el combustible, pero no a transportar ese combustible. Es decir, aquí, pues no
0: toda
1: sabían
0: la parte
1: quién traía esto.
0: Una tercera empresa de la, con la cual no tiene ninguna relación.
1: Okay.
0: Ni de intervención ni de subrelación, nada, de las cuales son clientes.
1: Ajá.
0: Esa parte de la captación y la transportación y el internamiento lo hace otra empresa.
1: Okay.
0: Te digo que aunque está acusada, hoy materialmente uh-huh. no ha habido, o sea, comparecido a nadie que la represente, están prófugos todos uh-huh. los de esa empresa.
1: Okay.
0: Y estos son los que hacen toda la operación. Yo como cliente pedí que me importaran X número de litros de combustible para los cuales tengo permiso y nadie cuestiona que tenía permiso.
1: Uh-huh.
0: Y en ese tránsito dicen que hubo otra cantidad de combustibles y todo que hizo esa empresa, que es la que en cualquier caso opera el transporte material y obtiene ingresos por ello.
1: Uh-huh.
0: A mí de todo eso no me uh-huh. llega ni un peso, ni me tiene por qué llegar ni un peso. A mí me tiene que llegar por aquello para que yo pedí que me lo transportara. Haz de cuenta que de repente yo tengo,
1: uh-huh.
0: Soy el cliente de una persona que me tiene que traer 3 kilos de naranja y en el camión en el que estaba había 50 otras cosas.
1: Ya.
0: Yo solo pedí que me trajeran 500 kilos de naranja. Todo lo demás que tiene que ver conmigo, nada.
1: Al final estamos hablando desde esta perspectiva, Fernando, de una detención política, de una justicia selectiva. ¿Se habla mucho sobre esto?
0: A ver, Luis, ustedes hagan el análisis. Yo solo te digo
1: que
0: en el contexto de los asuntos que vienen presentándose ante la opinión pública
1: uh-huh.
0: en las últimas semanas y meses, de repente, de la nada, aparece esto. Este es un asunto que se venía investigando hace meses. El señor Rufo solo fue, llegó y como testigo a presentar toda la documentación y a contestar la información. Y tiempo después, de uh-huh. repente, en mi opinión, de una manera clarísimamente precipitada, aparece esta acusación donde lo quieren vincular a él. O sea, el análisis sobre en qué contexto se da y cuál es la lectura política, es algo que les toca a ustedes. Yo como abogado nada más uh-huh. digo y digo, no hay ninguna razón en la información que nos fue dejada en la audiencia que justifique que esto fuera algo que se venía preparando por su propio peso. Que es obvio que hay una aceleración y una serie uh-huh. de precipitaciones que deben obedecer algún contexto por el cual la fiscalía determinó presentar su caso a este momento.
1: No, Fernando,
0: eso es contexto, uh-huh. análisis, todo lo que ustedes tienen que sacar las diferencias. Yo solo digo, hoy por hoy es totalmente arbitraria la manera en que le quieren extender la responsabilidad y el conocimiento uh-huh. de estas cosas a nuestro cliente, el señor Rufo.
1: Déjame cerrar con dos preguntas. Uno, ¿cómo está Ernesto Rufo y qué prevés como defensa? ¿Se pedirá por la edad que pueda tener prisión domiciliaria en dado caso de que venga una vinculación a proceso? Hoy está, no en cualquier cárcel, en el altiplano, en Almoloya, en una de las cárceles de máxima seguridad en este país. ¿Cómo está Rufo?
0: A ver, uno es un hombre de una presencia, de una fortaleza interior notable, es un hombre con una sonrisa franca, con mucha luz en su rostro, presentándose con una sencillez que le da una fuerza y una potencia impresionante. Mis respetos para Ernesto. Dos, hay que reconocer que dentro de toda esta vorágine,
1: uh-huh.
0: la juez tuvo cuando menos el mínimo acto de caridad o sensibilidad de que a las dos personas más de mayor edad acusadas en este entramado de los 8 detenidos les ha permitido y les va a permitir llevar su defensa desde
1: su casa.
0: Desde su casa, son dos.
1: Uh-huh. Sí, hay algunos octogenarios, ¿no?
0: De avanzada edad.
1: De 84
0: años. 88
1: años
0: que llevó la diligencia desde su casa.
1: Ya.
0: Y otro hombre que fue detenido ayer
1: uh-huh.
0: de Coahuila,
1: uh-huh.
0: al que se le está liberando para permitirle llevar. A todos los demás, a pesar de estar en hipótesis que claramente justifican que pudieran uh-huh. defenderse desde un domicilio, se les ha negado ese derecho en este momento. Pero cuando menos hubo dos excepciones
1: uh-huh.
0: que hacen que esta tragedia y que esta arbitrariedad tenga una dimensión un poco menos inhumana y brutal, tratándose de estos dos señores de avanzada edad, de por arriba de los 85 años, de una gran fragilidad.
1: Cierro preguntándote esto. Entiendo, insisto, el momento procesal que vivimos, pero es importante conocer si por ahí va una defensa o por ahí hay alguna sospecha de algo. ¿Estaría relacionado el caso Ingemar con el caso de los Farías, con el caso de otras decomisos de huachicol fiscal que han sido impresionantes, dice la Fiscalía? Este es uno de los mayores. Digo, haciendo simplemente el conteo, los datos, pues se queda un poco palideciendo frente al de los marinos. Pero ¿hay alguna relación?
0: En todos estos otros casos yo no he escuchado nada que nos permita suponer que existe la menor relación. Esta es una operación completamente distinta.
1: Okay.
0: Ni hasta ahorita está tratando de vincular este caso a otros casos de importación de combustible.
1: Gracias.
0: Bueno, te agradezco muchísimo tu atención. Y seguimos. La audiencia se renueva mañana y estamos en la posición, uno, de recuperarnos después de unas horas larguísimas de diligencia, que se renueven, te digo, mañana. Y mientras, pues, tenemos que hacer lo propio de nuestra labor, está revisando los miles y miles de hojas que se nos dieron, entender los primeros reportes de su significación y ahora sí que vamos a estar platicando de esto por unos días cuando menos.
1: Estaremos en comunicación si me das oportunidad. Gracias, Fernando Gómez Montt.
0: A tus órdenes, Luis.
1: Es el abogado de Ernesto Rufo. Quisimos platicar con él en este momento. Han sido horas larguísimas, más de 40 horas de una audiencia inicial. Están en receso, se reanuda el día de mañana. Y bueno, pues mientras tanto, Ernesto Rufo se encuentra en el altiplano, en Almoloya de Juárez. Hay muchísimo más, pero en un momentito. 7:14.
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1: ¡Uf, qué buena rola! ¡Ganó España! ¿A quién le iba, oiga? 5640-05-1025, 5640-05-1025, 5640-05-1025. La rola es Bamboleo, de los Gypsy Kings. No me tardo nada, regresamos, estamos en MBS Noticias.

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19: Son las 7:18. Vámonos con la politiquería.
20: Quiero ser clara. Mi disposición de escuchar no significa negociar. Nunca existirá compromiso alguno. Nunca habrá una entrega de información. Y nunca habrá una sola decisión de mi parte que ponga en riesgo la seguridad y la soberanía de México, como ha sido hasta ahora.
21: Que ya no encuentran cómo esconder sus nexos con los carteles del crimen organizado. La podredumbre los alcanza, pero sobre todo a los narcojuniors de López Obrador, José Ramón, el Andy y el Bobby. Por eso deben de ser catalogados como lo que son, un narcopartido.
22: Nosotros creemos en la ley y por eso mismo exigimos que se cumpla para él como para cualquier mexicano. Y un juicio con pruebas, no una condena política anticipada.
23: En el proyecto emblemático que lleva a cabo la Mariana, que debería de estar supervisado por el hijo del expresidente, pues verdaderamente sigue siendo un fiasco. ¿Cuántas muertes más deben de haber para que haya un responsable, para que se le llame a comparecer no solamente al secretario, a los responsables técnicos, sino también a Bobby López Beltrán?
19: 7 de la mañana con 19 minutos. Tengo un WhatsApp que está abierto absolutamente para todo el auditorio. 5640-05-1025. Voy de nuevo. 5640-05-1025. España ha ganado el Mundial. Y sí, la Copa del Mundo ha llegado ya a España. Va a haber celebraciones. También, por cierto, habrá celebraciones en Argentina. Más adelante vamos a platicar a detalle de todo esto que está sucediendo. Pero hay muchos temas en la palestra nacional de los cuales, pues, tenemos que hablar. Por desgracia, hay muchas malas noticias. Hay mucha violencia en la República Mexicana. Hay cosas indecibles, infernales, dantescas que sucedieron en Zacatecas y que sucedieron también en Tamaulipas. Vamos a platicar de todo eso. Y el jueves, este país va a comenzar con otra ronda de negociaciones por el T-MEC. En un momento muy tenso, ayer la fotografía, sí, qué bonito. Ayer también estaba la presidenta, estaba el presidente Trump, estaba también Mark Carney. ¡Qué padre la foto! Bien. Eso no necesariamente se refleja siempre en otra parte de la relación entre Estados Unidos y México. El jueves comienza esta ronda de negociaciones. Estará aquí el representante de Estados Unidos, Jamison Greer, que realizará una visita a la Ciudad de México del 22 de julio al 24 de julio para llevar a cabo la tercera ronda de negociaciones, esta revisión conjunta del T-MEC. Platiquemos un poquito del tema con Pedro Tello. Son las 7:21.
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19: Querido Pedro Tello, te mando un gran abrazo. Pues hay mucho que comentar. ¿Cómo viste el juego de entrada? ¿Sí lo viste?
1: Sí, por supuesto, no me lo iba yo a perder, Luis. Soy
19: yo sí le cambié.
1: Fútbol desde muy pequeño. Yo empecé a jugar fútbol desde los 13 años, así que...
19: ¿En serio?
1: Lo traigo, sí, lo traigo en el ADN, Luis. Sin duda. Y bueno, lo que vimos ayer fue un equipo español que literalmente borró de la cancha a los argentinos. Mereció el triunfo y gracias al portero argentino... El marcador el partido no se definió en los 90 minutos reglamentarios y no fue por un marcador escandaloso. Pero la verdad es que España ayer dio una muestra de juego en equipo impresionante que borró a Argentina, Messi no apareció, en fin, me gustó la final, Luis.
19: Oye, qué padre, no sabía que tú jugabas fútbol desde los 13 años, mira, nada más.
1: Sí.
19: Tenemos otro partido que es el partido económico, a partir del 22 comienzan las otra ronda de negociaciones aquí en la ciudad, y qué bonito que, pues sí, la fotografía, Sheinbaum y Trump y Mark Carney y todo mundo, pero ¿qué estás viendo, pues, del otro lado, Pedro, con, pues, estas señales económicas que se están dando?
1: Pues mira, Luis, yo diría dos cosas. Primero que después de la definición precisa del gobierno de Estados Unidos, en el sentido de que no dio la extensión automática del T-MEC por 16 años, se inicia ahora el proceso de revisión anual del tratado, y en lo que a México y Estados Unidos se refiere, esta semana tendrá lugar la tercera reunión bilateral para analizar los temas que, en opinión de ambos gobiernos, forman barreras comerciales que impiden el libre flujo de productos entre ambos mercados. México va a llegar a esta mesa de negociaciones con su contraparte de Estados Unidos con 6 prioridades estratégicas, que son los 6 asuntos que más le interesan a México sean resueltos por el gobierno de Estados Unidos. Uno de ellos es evitar el unilateralismo, es decir, que más allá de lo que se ha firmado, acordado y ratificado en el texto del tratado, fuera de eso, que no exista un solo argumento al que pueda apelar el gobierno de Estados Unidos para imponer aranceles a los productos de exportación mexicanos, como cuáles argumentos, el asunto del fentanilo, el asunto del crimen organizado, el tema de los inmigrantes, que fue justamente la argumentación con la que Donald Trump arrancó esta gestión, su segunda gestión al frente del gobierno de los Estados Unidos, para imponer aranceles a los productos de exportación mexicanos. Segundo tema importante para México, la defensa del acero y el aluminio. Para México es muy importante que se desmantelen los impuestos que hoy en día tienen que pagar ambos productos para ingresar al mercado de Estados Unidos. Tercero, la competitividad regional. Las cadenas productivas que ya existen en este momento entre ambos países, particularmente en los sectores automotriz y electrónico, Luis Auditorio, son dos temas muy importantes para México, y de lo que se trata es de que Estados Unidos no vaya a imponer más restricciones a la exportación de automóviles mexicanos y no vaya a elevar el índice de contenido nacional que permitiría que los productos electrónicos de nuestro país puedan ingresar al mercado de Estados Unidos. El contenido de partes automotrices y de mano de obra regional para las el ensamble de vehículos y la exportación de los mismos es el cuarto tema. La regulación laboral, que es consiste en evitar el uso desproporcionado del mecanismo de laboral de revisión de asuntos laborales, que ha estado utilizándose con mucha frecuencia en estos últimos años, es otro asunto importante para México. Y por último, desde luego, la certidumbre jurídica, es decir, garantizar un entorno estable y predecible para las exportaciones de México. Y del lado de Estados Unidos, Luis, muy rápidamente diría que hay cinco áreas en las que van a insistir al gobierno de México para mejorar las cosas. Evidentemente, la reciente regulación mexicana sobre la temas que tienen que ver con el sector energético, la preferencia a Pemex y a la Comisión Federal de Electricidad para el dominio del sector que es estratégico para la economía mexicana, es un tema importantísimo para Estados Unidos. La revisión y la rápida resolución de los temas y registros pendientes en materia de propiedad intelectual, el tema de la eficiencia y la facilitación en aduanas, que para el gobierno de Estados Unidos se ha convertido en una barrera que México ha levantado al entorpecer los trámites que permiten el rápido tránsito de productos norteamericanos a nuestro país, el tema del medio ambiente y el cuidado, sobre todo, de aquellas zonas donde se produce el aguacate mexicano, que los norteamericanos señalan que están siendo objeto de deforestación y de un uso excesivo del agua. Y bueno, finalmente, para el gobierno de Estados Unidos también es muy importante el asunto de las telecomunicaciones, la certificación para garantizar el flujo de tecnología estadounidense a nuestro territorio y a nuestro mercado, es otro asunto muy, muy relevante. Así que será un partido, digamos, de negociación comercial muy interesante, con temas relevantes por ambas partes, y habrá que ver cómo se van desenvolviendo las negociaciones y la capacidad de uno y otro grupo negociador para definir lo que realmente desean y, en todo caso, para obtener los propósitos que están buscando en esta negociación, Luis.
19: Gracias, Pedro. Te mando un gran abrazo y te seguimos en tu red. ¿Cuál es?
1: Sígame en X, en @PTUVillagrán, y que tengan un espléndido inicio de semana.
19: Gracias, muchas gracias. Es Pedro Tello. Son las 7:27. En más sobre la relación comercial entre México y Estados Unidos, ha pasado algo, la verdad, muy escatológico, muy asqueroso. Perdóneme si usted está desayunando, pero escuchó usted de la diarrea explosiva. Son muchos casos allá en Estados Unidos, casi 2,000 casos, 1,700 casos, 1,644 confirmados, sospecha de muchos más, más de 94 hospitalizaciones y afortunadamente nadie ha muerto. ¿Qué pasa? Es una cosa muy fuerte, una diarrea espantosa, que termina inclusive por matar a personas que puedan tener alguna comorbilidad como SIDA, por ejemplo, como cáncer. No se ha dado, gracias a Dios. Pero el origen de esta diarrea explosiva vino por una lechuga que se puso en el Taco Bell, particularmente. El fin de semana, la FDA rastreó, culpó y señaló a una empresa mexicana de ser la culpable de esta diarrea explosiva, lo que podía complicar aún más la relación comercial, porque pues, no es menor, ha sido un tema brutal en Estados Unidos y también en México. La empresa es Tyler Farms en Guanajuato. Pues, ¿qué cree? Que no fue Tyler Farms. Y después del daño reputacional que ya le hicieron, seguramente vendrá pues alguna respuesta de la empresa. Hace unos momentos en su cuenta de redes sociales, la empresa Tyler Farms de Guanajuato lo dijo y lo dijo clarititito. No fuimos nosotros, no es nuestra culpa. Y la FDA se ha disculpado con nosotros. Desde Washington, Pepe Díaz Briseño, buen día.
3: Hola, ¿qué tal? Así es, saludos desde Washington. La Administración de Alimentos y Medicamentos de Estados Unidos, la FDA, emitió una aclaración la noche del domingo en la que se retractó de un anuncio hecho el sábado sobre el supuesto hallazgo del parásito ciclospora en lechugas provenientes de Guanajuato, México, aunque aseguró que la investigación aún permanece activa, la agencia estadounidense reconoció ayer que sus expertos de laboratorio habían incurrido en un falso positivo con el anuncio el sábado de que habían encontrado el parásito en las lechugas mexicanas, pero hasta el momento no hay muestras confirmadas. De acuerdo con la información más reciente de los Centros para el Control y Prevención de las Enfermedades, más de 1.600 casos de ciclosporosis han sido detectados en 5 estados de Estados Unidos, de los que 94 requirieron hospitalización. A pesar de haberse retractado el domingo, las autoridades aún mantienen su investigación alrededor de la lechuga tipo iceberg proveniente de México y que originalmente habían vinculado a restaurantes Taco Bell en 5 estados de Estados Unidos: Indiana, Kentucky, West Virginia, Ohio y Michigan. Tras el inicio de la investigación, la compañía Taylor Farms ordenó el retiro voluntario de toda la lechuga tipo iceberg procedente de Guanajuato y distribuida a clientes y tiendas en 27 estados de Estados Unidos. Anoche, la compañía aseguró que la Administración de Alimentos y Medicamentos reconoció el error en su anuncio del sábado sobre la supuesta detección del parásito ciclospora, pero dijo que siguen colaborando con la agencia. Según las autoridades, la ciclosporosis es una enfermedad intestinal caracterizada por diarrea severa que puede llevar a deshidratación y complicaciones que pueden durar hasta más de un mes. Hasta aquí el reporte desde Washington.
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19: Siete de la mañana con 31 minutos. Fíjese que en Estados Unidos hoy va a haber mucho ruido en torno al crimen organizado mexicano. En cuestión de minutos prácticamente, a eso de las 8:30 de la mañana, Ismael El Mayo Zambada, el fundador del cártel de Sinaloa, va a recibir su condena. Él se declara culpable y sabe que estará toda su vida, lo que resta de ella, en la cárcel. A las 11:30... por ahí, se prevé una conferencia de prensa de la Fiscalía en Nueva York, en donde van a celebrar la condena del Mayo Zambada, pero seguramente habrá también mensajes sobre el crimen organizado mexicano. Es probable que el día de hoy, en la sentencia que le darán a el Mayo Zambada, se hable de su captura, se hable de cómo lo sacaron del territorio. Es probable. No lo sabemos, lo sabremos en un momento más. Es probable que se hable de Melesio Cuen, un opositor de Rocha Moya que fue asesinado. Y es probable, muy probable que se hable de Rubén Rocha Moya. Y esto contrasta un poco con la imagen que veíamos ayer de Claudia Sheinbaum y Donald Trump y Mark Carney en algo que hoy la prensa oficialista, bueno, pues quiere ensalzar, quiere enaltecer. Y se entiende, estamos surgidos de buenas noticias. Yo veo muy bien que la presidenta de la República como jefa de Estado haya ido a Nueva York, qué bueno. Por cierto, allá en Nueva York también le abuchearon a Infantino y a Trump. Cuando salieron a entregar los premios y la copa y todo, les mentaron su Mauser, ¿eh? Pero fuerte. No sé si algo así hubiera pasado si Sheinbaum hubiera estado en el Estadio Azteca. Veo un argumento que se repite frecuentemente. No, es que allá fue como jefa de Estado. Pues no pudo haber estado como jefa de Estado aquí en México. Es nuestra jefa de Estado. Y muy orgulloso, por cierto. Imagínese a la presidenta de México en esa inauguración del Azteca. No es algo que se repita. No es algo que le pueda tocar a cualquier jefe de Estado. Pero al final, eso es politiquería. Hay varias señales desde Washington que quizá trascienden a una simple fotografía entre Trump, Carney y Sheinbaum. Pero qué sé yo, le pregunto mejor a la mejor internacionalista de este país, que es Brenda Estefan. Querida Brenda, te mando un abrazo. ¿Cómo estás?
2: Muy buenos días, Luis. Muy bien. Un gusto estar en el programa.
19: ¿Cómo viste la visita de entrada? El aviso un tanto intempestivo, lo dijo el viernes, así muy, no, sí vamos a ir a la final de la Copa del Mundo. O sea, como que no hubo tanta planeación, fue un tanto sorpresivo que se fuera la presidenta de la República. Al final tuvo que irse en un avión militar. Digo, qué bueno, para eso son los aviones, para poder mover a los jefes de Estado de esa forma. Pero en cuanto a la fotografía, en cuanto a esta cita que es una invitación directa del presidente Trump, ¿qué lees como internacionalista?
2: Pues a mí la invitación fue algo intempestiva. Eso llama la atención porque lo que nos han dicho es que la invitación vino directamente al presidente Trump unos días antes. La presidenta lo presentó como un gesto diplomático, buscando proyectar, me parece, Luis, normalidad, pese a la fricción que hay hoy entre México y Estados Unidos. De hecho, la presidenta, cuando lanza el mensaje público para informar que va a asistir, insiste para que vean que las cosas están bien entre México y Estados Unidos. La realidad es que todos sabemos que la relación bilateral atraviesa un momento sensible, complicado. La tercera ronda de negociación sobre el T-MEC, que empieza esta semana en Ciudad de México, y que es la primera después de que Trump haya decidido no continuar con el T-MEC por los próximos 16 años. La muerte de nacionales mexicanos a manos de ICE, que se ha ido acumulando, y este tema de que México envió cartas a los consulados, que después le fueron regresadas al embajador Lázari por parte de el Departamento de Estado, diciéndole que sigan los canales diplomáticos, que vayan a través del gobierno estadounidense a nivel federal. Y desde luego la presión sobre los temas de seguridad de Washington sobre México, las acusaciones contra políticos mexicanos, el tema del Mayo Zambada que decías. Uh-huh. Entonces, hay una presión muy importante, como no habíamos visto en años, entre México y Estados Unidos, y en este contexto la presidenta decide ir, me parece, para mandar con el pretexto del fútbol una señal de cierta uh-huh. normalidad. A ver, yo veo con buenos ojos que haya asistido, igual que tú. Uh-huh. Creo que cualquier oportunidad para una pequeña conversación informal entre ambos presidentes es interesante, pero sobre todo porque México se ha cansado de dejar sillas vacías en la escena internacional. Claro. En los años recientes, Luis. No hay evento de corte internacional en el que uno se fije, la Asamblea General de Naciones Unidas, el G20, estamos continuamente ausentes y creo que es importante que asumamos el papel que nos corresponde en el escenario internacional. Y si bien aquí se trata más bien de un evento pues de diplomacia pública que tiene enorme visibilidad, pero aún en estos eventos es importante estar. Lo que contrasta es, como decías, que la presidenta no haya estado en la inauguración del Estadio Ciudad de México, uh-huh. porque al final, como coorganizador de esta justa mundialista, la presidenta debía haber estado, sobre todo en la inauguración en nuestro propio país. Pero bueno,
4: veía por igual, ahí el dato que creo que desde 1938, una cosa por el estilo, no acude un jefe de Estado a una inauguración de un mundial en su territorio, ¿no? Pero bueno, decisión de la presidenta al final.
2: Sí, y es un evento que donde él ya va a nombre del Estado mexicano. Ajá. No es un tema de una visión política, de un mensaje, o si a ella le gusta o no estar. Es un tema de representar al país que está coorganizando este evento. Pero bueno, al menos sí fue ayer. Y creo también, Luis, que es una uh-huh. señal de que la presión ya no excluye el diálogo. Ojalá, uh-huh. que en medio de todas estas presiones, pues siga habiendo diálogo, que es importantísimo, porque hay demasiados intereses de por medio.
4: Dime algo, Brenda. Hay, en el marco de esta visita, una nota que a mí me voló un tanto la cabeza. No sé si es la manera como se ha cabeceado la nota, no sé si esto sea algo habitual. A mí me parece que no, pero te lo pregunto. Le regresan cartas al embajador Roberto Lázari. De entrada uno podría decirlo, bueno, a lo mejor es una novatada, ¿no? Cartas además por un tema muy serio, que sí, está en la mesa, el abuso de los policías de ICE, de este grupo cuasi paramilitar, contra connacionales mexicanos. ¿Qué lees en esta forma de hacer política entre Estados Unidos y México que regresen cartas? ¿Es habitual esto?
2: No es habitual. Nos habla de que la situación pues está tensa. Creo que México lo que intentaba era hacer algo adicional sin tensar la relación con Washington, y entonces manda estas cartas a los centros de detención migratoria de ICE, sabiendo nosotros que al menos 17 migrantes mexicanos han perdido la vida uh-huh. en control de ICE, en estos detenciones o en sus centros migratorios. Y bueno, los últimos han sido especialmente mediáticos, claro, además historias muy dolorosas. Y creo que eso llevó al gobierno mexicano a querer hacer algo, pero quizá lo que faltó es sensibilidad de cómo lo recibiría el Departamento de Estado. Pero Lo que no puede México y los mexicanos no podemos ver es que es importante levantar la voz sobre este tema. Es fundamental, son connacionales, es una de las razones de ser del gobierno, pues defender a los mexicanos dentro y fuera de sus fronteras.
4: Ya.
2: Creo que es importante seguir levantando la voz.
4: Lo que hicieron, solo para que nos quede muy claro, es que mandaron cartas directamente a los centros de detención.
2: Es correcto.
4: Porque lo que dice Estados Unidos es, te estás metiendo en mi soberanía.
2: Exactamente. Son unas cartas que se conocen como cease and desist.
4: Ajá.
2: Y que justamente buscaban llamar a estos centros de detención a desistir de estas acciones. Decirle a la gente de ICE, tienen que parar con esto, básicamente. Y lo que hace la oficina del hemisferio occidental del Departamento de Estado es, en una reunión, le regresa, así en una reunión además como un poco de saludo de bienvenida al embajador Lassi, le regresa estas cartas al embajador diciendo, esa es tarea nuestra, ustedes no le tienen por qué decir a nuestros funcionarios que hagan en su territorio. También hay que decir que el gobierno Trump ha justificado estas muertes continuamente con la misma versión de las cosas, que sus funcionarios fueron agredidos y que entonces ellos en respuesta pues usaron la fuerza y cobraron la vida de estos migrantes. Pero hay muchos testigos que insisten en que no fue así.
4: Oye, pero es que levantemos la voz. Digo, claro que hay que levantar la voz. Y ahí están los medios, y ahí está Fox News, y allí hay un lobby que deberíamos de utilizar o de crear para pues poder tener una voz como país en los Estados Unidos de Norteamérica. No sé si el canal era mandarle una carta pues al centro de detención. En lo que pues claramente tú me lo dices, es una falta de sensibilidad de cómo lo podía tomar el Departamento de Estado. Dice la abuelita, el horno no está para bollos, ¿no? No sé,
2: sí,
4: me parece
2: eso
4: un tanto
2: es lo que
4: ingenuo.
2: Me parece que faltó. Yo creo que hay que aplaudir que se tomen acciones en esta agenda, pero faltó sensibilidad de cómo lo iba a recibir la administración Trump. Faltó que nos regresaron las cartas.
4: Pues ahí está.
2: Y no sirvió para gran cosa. Pero creo que sí es importante seguir levantando el tema, porque pareciera que la relación comercial es tan importante que a veces pues eclipsa lo demás y evita que hablemos de temas tan sensibles como este, que son de la mayor prioridad. Cada vida es importantísima, son vidas de mexicanos, el gobierno de México tiene que hacerlo saber. Y ahí también nosotros, no solamente en los medios de comunicación, sino desde diferentes espacios de presión, pues hablar sobre este tema que es de la mayor prioridad, porque bueno, pues son historias muy dolorosas. Finalmente ahí se ha convertido casi en una policía militar y pues, con muchas historias oscuras, finalmente cobrando la vida de mexicanos, así es que creo que eso es relevante también decirlo.
4: Gracias, muchísimas gracias, Brenda, te mando un gran abrazo y pues seguimos en tus redes, ¿cuáles son?
2: Claro que sí, Luis, me pueden encontrar en Twitter como @B-Estefan y en Instagram como Brenda Internacionalista.
4: Gracias, gracias. Es Brenda Estefan. Me enlazo con la presidenta de la República, Claudia Sheinbaum. Está hablando justamente sobre su visita a Estados Unidos. Escuchemos.
5: El sábado va, en la noche. Hasta el viernes, la única invitación que había recibido para ir era de la FIFA. Y estaba valorando ir o no ir. Pero había pensado pues no asistir. Y el sábado tuvimos una conversación telefónica con Trump. Y ahí fue donde me dijo, me invitó personalmente. Me dijo, Claudia, ¿vas a venir? Y le dije, bueno, si usted me invita, presidente Trump. Dijo, sí, estás invitada. Ven, vas a estar sentada ahí junto a nosotros. Y entonces dije, bueno, pues hay que ir porque ahora sí que, como dice el dicho, lo cortés no quita lo valiente. Entonces tomé la decisión de ir rápido con el equipo a ver un boleto. Eso fue el viernes. El viernes fue la llamada. Para poder conseguir un boleto para ir a Nueva York. Estaba yo en Cancún, entonces la idea era viajar de manera directa. Entonces, pues compramos un boleto de Cancún.
4: Bueno, pues ahí parte de lo que dice la presidenta de la República desde Palacio Nacional. Regresó en un avión militar, como pues como se puede hacer con los presidentes, con los jefes de Estado. Para eso son los aviones militares. Qué bueno que fue. Dice que Trump la invitó pues prácticamente desde el viernes, o sea, a nada, a unos días, ¿no? A unas horas. Oye, Claudia, ¿vas a venir? No, pues si usted me invita, presidente. Así lo estoy parafraseando tal cual lo que dice la presidenta de la República. No empiecen. Ah, no, pues sí, vente. No, pues llego. Y se regresó anoche. Por eso está hoy en Palacio Nacional. Habló con Trump el sábado. Tuvo alguna comunicación. Vamos a platicar de esto y tendremos más detalles en un momento aquí en MBS Noticias. Son las 7:45.
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7:45. Vámonos con más información. Le cuento. Ay, más adelante vamos a profundizar en el tema. Muy bonito, jijiji, jajaja, ganó España y sí, Argentina y todo lo que quieras. Que, bueno. Pero está muy feo lo que pasó en el México roto. En Zacatecas identificaron ya a 10 víctimas de un, ya le llaman Zacatecazo. En el sábado se encontraron 10 personas asesinadas en los municipios de Pánuco, Zainalto y Morelos. Los cuerpos fueron localizados en distintos puntos. El tema es cómo encontraron a los cuerpos. Estaban colgados. Y los mensajes iban dirigidos, uno, a Omar García Harfuch, al parecer, decían el señor de la noche, que parece es Harfuch dentro de este léxico criminal. Y el mensaje era muy puntual. Decían en las narcomantas que estas personas habían estado desviando dineros del Estado y echándoles la culpa a el grupo criminal por extorsionarlos. No eran sicarios los asesinados. Estamos hablando de un exalcalde y estamos hablando de empresarios. Empresarios vinculados a los giros mineros y de construcción y por ahí a alguno, si no me equivoco, a centros nocturnos. Platicaremos de esto con detalle en un momento más, pero sí lo quiero dejar puntual en este momento. 10 asesinados en lo que ya se le llama el Zacatecazo, en algo que ya hacía un rato no veíamos, tampoco tanto. Cuerpos exhibidos. Platicamos de esto aquí en MBS en un momento más. Son las 7:47. Vámonos a una breve pausa. Regresamos con más después de la pausa. David Faitelson.

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1: Te mando un gran abrazo, David Faitelson. Me imagino sigues todavía allá en la Gran Manzana, en Nueva York. ¿Cómo viste la final del Mundial, querido David? Buen día.
2: Hola Luis, ¿cómo estás? Saludos, buenos días para todos. Aquí estamos todavía en Nueva York a punto de irnos. Realmente una final, pues de un solo lado, hay que decirlo, claro. no fue una final pareja espectacular, no tuvo el mismo tono que la mayor parte de los partidos de este gran evento. Pero bueno, al final yo creo que por lo menos yo estoy tranquilo porque más allá de que no le iba ni a Argentina ni a España, ganó el mejor, ganó el que fue superior, ganó el que intentó en la cancha superar al otro. Una Argentina muy, muy decaída, no sé si en lo físico, hacía calor en Nueva York, a las 3 de la tarde hora local, caía el sol a plomo. Argentina venía de 7 partidos, el trajín de 7 partidos, con un desgaste físico que incluyó 2 tiempos extras, un desgaste mental que incluyó aquella voltereta de los últimos minutos contra Egipto, el partido también de voltereta contra Inglaterra apenas el miércoles en Atlanta. Y la verdad es que, a ver, antes del Mundial, durante el Mundial y hoy después del Mundial, España es la que mejor juega al fútbol, lo sabíamos desde el principio. Ayer me decía un compañero, un amigo, me decía, es que le dimos muchas vueltas. Sí, es verdad, le digo, normal, que hablemos de que Francia tenía un gran poderío con Mbappé, con Dembélé, con Doué, con Olís, que era un gran equipo y que era candidato. Soñábamos con que Brasil pudiera reverdecer laureles, la selección de Alemania, siempre es Alemania, Inglaterra con una buena generación, sí, la misma Argentina con Messi, sí, pero el que mejor jugaba al fútbol y el que mejor juega al fútbol es España.
1: Oye, dime algo, David, hay varias cosas que me llamaron la atención, además de lo futbolístico, en cuanto al espectáculo en sí mismo. Las pausas de hidratación, el medio tiempo, pues sí fue show, hasta con los Muppets y Justin Bieber ahí, Shakira, Madonna, etcétera. O sea, pues sí, eventazo tipo Super Bowl. El tema de la brutalidad de transmisión que se estaba haciendo a nivel global, pues era el evento que estaba viendo literalmente el planeta entero. ¿Qué viste en todo esto a comparación a los mundiales anteriores? ¿Se parece un poco más a un Super Bowl?
2: Sí, se adaptó a eso. También fue el evento más visto de la historia. Ayer el estadio de los de aquí de East Rutherford registró el boleto promedio más caro en la historia para cualquier evento deportivo. Nunca,
1: del
2: ni siquiera
1: mundo,
2: un Super Bowl.
1: De la historia mundial de siempre.
2: Totalmente, porque fueron el promedio en reventa por el boleto era más de $9,000 promedio, ¿eh? O sea, hubo gente que pagó 50 o $100,000, pero el promedio en reventa era $9,000, mucho más alto que aquel Super Bowl entre San Francisco y los Kansas City Chiefs. Y bueno, a ver, sí hay adaptaciones, algunas buenas, otras que habrá que estudiar. A mí me gustó el medio tiempo. Me parece que no, el fútbol no puede dar la espalda a lo que es un evento deportivo donde sí habrá mucha gente que, como los puristas o los que nos apasiona el fútbol, que van al estadio a ver el partido, pero habrá otros que, como pasa en el Super Bowl, que es un atrapa cualquier tipo de público, pues habrá familias y habrá gente que no le interesa el fútbol, pero que va a ver el espectáculo. Entonces, al final del día tienes que contemplar a todos esos clientes, entre comillas, que tiene el fútbol. Pausas de hidratación, habrá que analizarlo, creo que son válidas, justificables, cuando la situación climatológica así lo amerite, porque finalmente se está defendiendo un tema de integridad física. Obviamente, ayer, por ejemplo, jugar a las 3 de la tarde es un crimen. Entiendo que lo hacen porque el horario de televisión europea les permite una un tiempo prime time, ¿no? Para que en este caso en España y en el resto del mundo y sobre todo en Europa lo puedan ver a buena hora en televisión. ¿Qué más? Las reglas que adecuó la FIFA. Sí, a mí me parece que fue un gran evento en términos generales. Habrá que analizar algunas cosas. Digo, lo único que no me gustó fue la

0: posturas. Este es un evento de fútbol. Irán se clasificó en la cancha e Irán merecía el respeto de la FIFA primero y luego de Estados Unidos, porque si la FIFA le dio el Mundial a Estados Unidos, tenía que haberle exigido, oye maestro, no, no, no. Irán clasificó en el campo de juego. Tú, Donald Trump, me tienes que apoyar para que ellos tengan la visa y las condiciones apropiadas para poder venir aquí y jugar el Mundial. La realidad es que Infantino dejó que Trump se metiera demasiado. Y bueno, una escena que lo pinta todo ayer cuando le dan el trofeo a Rodri, se lo da Trump. Y Trump se le da el trofeo y enseguida se ve en la toma de televisión, simpatiquísimo, una imagen que puede ser simpática, pero es cruel de lo que sucedió. Se ve a Infantino jalando del brazo a Trump para que dejara a los españoles festejar solos.
1: No, se quería meter, es que se quiso meter a todo. La última declaración que da también al respecto del tema que me llamó la atención es que quiere volver a hacer otro mundial, pero que ya no esté ni México ni Canadá, que porque este fue el mejor de la historia y que 5 veces mejor que el anterior, etcétera. Entonces, bueno, pues al final de cuentas es este egocéntrico, este tipo con miras ínfulas de emperador que pues lo quiere controlar absolutamente todo. Pero, ¿cambia algo para los siguientes mundiales? O sea, ¿o crees que pueda ser simplemente una anécdota histórica, David?
0: No, no, no. Yo creo que van a cambiar muchas cosas a partir de este mundial. Los mundiales no van a volver a ser iguales que los conocíamos. Por ejemplo, el número de participantes.
1: Cada vez
0: Luis,
1: más.
0: Que 48 selecciones parecía realmente un número exagerado. Vimos historias fantásticas, entre ellas la de Cabo Verde, un país, una selección que debutaba en la Copa del Mundo, una isla ahí frente a las costas occidentales de África, que apenas supera los 500,000 habitantes, que le sacó un empate al campeón del mundo España y llevó a tiempos extras a la hora subcampeón del mundo Argentina. Entonces son historias buenas, son historias que también tienes que encontrar en la cancha. Vimos a México, lo de México ayer mientras decía Infantino, decía Trump el fin de semana que habría que hacer un mundial sin México y sin Canadá. Yo veía la cara de Infantino y Infantino decía, Dios mío, este hombre no vio lo que pasó en México, porque realmente estoy seguro de que ayer en algún momento aquí en Nueva York habrá dicho Infantino, y si esta final la hubiéramos hecho en el Estadio Azteca, ¿cómo estaría todo perfecto, ¿no? Es decir, tendríamos el colofón en un país de auténtica pasión futbolística, porque aquí en Estados Unidos en Times Square sí había gente con camisetas argentinas, españolas anoche, pero caminas a Uptown unas 10, 12 cuadras y se acabó el mundial. Se acabó el mundial. La gente te puede hablar de los Yankees, de la serie con los Dodgers del fin de semana o de los movimientos rumbo a la temporada de NFL. Así es Estados Unidos. En cambio, México aportó la pasión al mundial. Yo sigo realmente impactado por las imágenes que vimos en el Ángel de Independencia, en Reforma, en los días que jugaba la selección, que al final del día lo de la selección fue un... Vamos, es una consecuencia de lo que esa selección en algún momento emanó. Pero la realidad es que yo vi a un pueblo mexicano dispuesto a celebrar, a ser parte de la fiesta.
1: Ayer mismo, David, o sea, en la Glorieta de Cibeles, una representación muy muy española, ¿no? Aquí en la Ciudad de México, o en el mismo Ángel de la Independencia, había gente que estaba celebrando, y no poquita, digo, ya no los cientos de miles de cuando la selección, pero sí seguía muy, muy activa la fiesta. Deja de preguntarte algo ahí también.
0: Oye, ayer me dice al oído el productor, la transmisión de televisión, manda a la Plaza de las Cibeles que hay una gran celebración. Digo yo, bueno, vámonos hasta la Plaza de las Cibeles en España.
1: No,
0: dice, no, en la colonia Roma.
1: Ahí en la Roma. ¿Qué? Sí, no, ahí en la Roma, ahí en los cafés y en los bares y todo, ¿no? Celebrando maravillosamente. Tú estabas ahí y te quiero preguntar algo porque lo he visto en redes y ya con la inteligencia artificial ya no sé qué creer. Pero cuando entra Trump e Infantino, sí hay un abucheo, ¿no?
0: Sí.
1: Sí, los abucheo.
0: Que generalmente él, a los eventos deportivos donde ha entrado, partidos de fútbol americano, también estuvo en el golf, estuvo también en el abierto de tenis de Estados Unidos, siempre se lleva un abucheo. Es el costo político, ¿no?
1: Pues sí.
0: A ver, yo difícilmente me acuerdo de algún político, bueno, seguramente han existido, pero que no sea parte de del escrutinio de un

0: estadio, ¿no? Y bueno, es algo que queda ahí pendiente porque algunos pensábamos que la presidenta Sheinbaum tenía que estar en el partido inaugural, ¿no? Ella no quiso, fue una acción muy loable darle los boletos a alguien más que pudiera disfrutar del evento, pero sí entendemos que siempre los políticos toman cierto riesgo cuando van a un estadio, ¿no?
1: Pues es lo, digo, es lo habitual, es lo normal. Yo coincido con lo que señalan muchos analistas también. A mí me hubiera gustado mucho ver a la primera mujer presidenta de este país inaugurando el Mundial en el Estadio Azteca, ¿no? Y además, pues iba también como jefa de Estado, como fue ayer como jefa de Estado ahí a Nueva York. Pero bueno, pues ya eso no fue, ya se queda ahí
0: No,
1: en lo
0: y la verdad yo vi
1: contrafactual.
0: ayer a la doctora Sheinbaum. Ayer yo la vi muy, muy sobria, muy
1: Sí,
0: elegante,
1: sí,
0: como es
1: sí.
0: ella, muy seria, no buscando, obviamente, el otro tipo, pues el otro tipo. El presidente de Estados Unidos, pues como siempre le gusta el protagonismo, ella fue una mujer cauta dentro del evento, no, no, los protagonistas son otros, hay que entender cuando los protagonistas son, esto no era una cumbre política. Era una final de un evento futbolístico, entonces tienes que rendirte ante
1: Claro.
0: los que son los más importantes, que son los jugadores de fútbol, y ella lo entendió perfectamente bien.
1: Oye, David, ¿no están metiendo un poco el fútbol con calzador en Estados Unidos? Me llamaba la atención. Digo, es la final, pues, pero pues, veía ahí a Tom Cruise, lo de los Muppets. Hoy veo la primera plana prácticamente de todos los medios internacionales: Washington Post, New York Times, obviamente The Guardian, que sí, pues Gran Bretaña es muy futbolístico, pero pues todos metidos en el tema, con una fotografía de una u otra manera. La del Clarín me encanta, ¿eh? Sale ahí Messi con una cara de tristeza, con un dejo de nostalgia, que, híjole, que no puede con ellos. Los memes también son maravillosos, pero siento un poco esta cuestión de meter con calzador el fútbol allá en Estados Unidos. ¿Tú qué ves?
0: Sí, mira, ayer me acordaba muy bien la imagen del 94 de en ese estadio, no, no, no fue en ese estadio, la inauguración fue en Chicago, pero la clausura fue en Rose Bowl, en Pasadena, y hay una escena, me acuerdo muy bien, de Pelé y Whitney Houston corriendo en la ceremonia de clausura. Hace tiempo que el fútbol quiere meterse a este mercado, porque es el mercado económico más importante del mundo, ¿no? Y lo vimos, la capacidad de Estados Unidos, que puso su músculo de estructura, sobre todo infraestructura, de estadios de NFL maravillosos. Hemos pasado por Atlanta, por Filadelfia, por Dallas, por Houston, por Los Ángeles, estadios muy, muy, estadios de primer mundo, realmente. ¿Sabes otra cosa que también le imprimió el fútbol a la... Al mundial, el fútbol americano, perdón, la NFL o Estados Unidos, las hospitality, que son boletos que la mayor parte de la gente no, obviamente no, no, no, no, no tenemos la capacidad de ir a ese tipo de lugares porque cuestan muchísimo, a menos de que tengas un buen amigo que te regale un boleto, pero son lugares donde la gente llega y hay un banquete y un salón y bebidas ilimitadas, comida al más alto nivel y enseguida pasan al palco a ver el partido. Entonces hay gente que lo puede pagar en la NFL, eso es muy común y también se lo aportó al fútbol. Pero mira, yendo a tu pregunta, sí, el fútbol se quiere meter en Estados Unidos porque aquí hay dinero, hay economía, eso está claro. Y también el fútbol, lo dijo Trump, dijo que quería un mundial sin México y sin Canadá, pero dijo, ¿y qué tal un mundial con China? Allá
1: Sí,
0: van.
1: claro.
0: La voz de Infantino dice, yo no he podido entrar a China con el fútbol, yo no he podido entrar a la India con el fútbol. China es un mercado apetecible para la FIFA y no ha podido sembrar la semilla todavía para que germine ¿tú te imaginas un campeonato mundial en China en estos momentos? Pero el chino no le no, no, no ha podido tomarle gusto por el fútbol. Entonces yo creo que sí, obviamente la FIFA va a los mercados más impactantes en lo económico, y por eso ha venido a Estados Unidos, o insiste en Estados Unidos.
1: David Faitelson, te mando un abrazote. Gracias, gracias por este enlace y pues te esperamos acá en México. Mil gracias.
0: Un abrazo, que estés muy bien, Luis. Saludos para todos.
1: Gracias, son las 8:07, regresamos.
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0: orden de aprehensión contra Ernesto Rufo y otras 24 personas, la FGR lo considera un dirigente dentro de una organización criminal con dominio funcional del hecho. Rufo se benefició con transferencias por 18 millones de pesos. Ingemar movió 163 carrotanques hasta con 100 mil litros de hidrocarburo que no fueron declarados.
1: Milenio.
0: Estados Unidos exige fortuna del Mayo y olvida a víctimas y daños aquí. Fiscales solicitan al juez Brian Cogan que todo quede bajo control de Washington para frenar cualquier reclamo legal desde México. El capo escuchará sentencia hoy en un tribunal de Nueva York.
1: Reforma.
0: Va FGR tras gasolineros. Acusan lavado de dinero y defraudación fiscal. Implican también a coahuilenses en comercialización de huachicol.
1: El financiero.
0: Preparan México y Estados Unidos ronda de negociación. Oficina del representante comercial de Estados Unidos. Bilateral de esta semana buscará avanzar en acero, aluminio y automotriz.
1: El economista.
0: Estados Unidos captó casi 80% de la inversión automotriz en América del Norte. Hoy inicia la primera reunión tras la decisión estadounidense de no renovar el T-MEC con la industria automotriz como eje central.
2: Ocho de la mañana con 11 minutos. 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Las 8:12.

0: El 18 de julio, hace un par de días, en Zacatecas se registró una de las jornadas más violentas en lo que va del año, en lo que va de la historia. 10 homicidios, ya se le llama el Zacatecazo, ocurridos en distintos hechos en Pánuco, Morelos y Zaín Alto. Entre las víctimas, un exalcalde, funcionarios municipales, empresarios y un productor ganadero. Los cuerpos fueron abandonados en diversos puntos del estado, 4 colgados de un puente vehicular. El resto, aventados, abandonados en carreteras y en caminos. La causa de muerte, estrangulamiento, 2 más por impacto de proyectil de arma de fuego. Todo al parecer vinculado a Fresnillo. En este momento le aprecio mucho a Norma Galagarza, ella es periodista de Zacatecas, directora del portal La Cueva del Lobo, que me tome la comunicación, pero te agradezco doble, triple, si me permites, Norma, por el trabajo que están haciendo los colegas periodistas allá. No la tienen nada fácil, como no la tienen nada fácil en varias partes de la República. ¿Qué valía? ¿Qué compromiso al final de cuentas? Porque si bien esto no le gusta a mucha gente, si bien esto hoy conscientemente hay gente que inclusive cierra los ojos o se tapa los oídos, es algo que se tiene que informar. No es normal que haya cuerpos colgados en los puentes de los estados mexicanos. Si algo así ocurriera en Francia, ya me imagino lo que estaría pasando, ¿no? Y en Zacatecas ocurre. Y gente como tú, valiente, lo reporta. Te mando un abrazo con admiración, de verdad, Norma. Buen día.
1: Muy buenos días, Luis. Pues sí, a pesar de que ya teníamos algunos meses con este gobierno que nos presume que ya logró la pacificación, porque habrás de recordar que al inicio del sexenio, pues disparó la violencia. La particularidad del hecho que ocurrió el pasado sábado es que 6 de las víctimas eran empresarios, eran constructores y líderes ganaderos, y el motivo, como confirmó la Fiscalía General, fue la extorsión. A la mayoría de ellos se los llevaron a la fuerza de sus domicilios. Eso fue lo que reportaron diferentes medios locales. El exalcalde de Sombrerete se lo llevaron, lo sustrajeron la madrugada del pasado sábado, rompieron la puerta de su domicilio, y lo mismo pasó con los empresarios que vivían algunos en Fresnillo. Uno de ellos era un dueño de un bar conocido. Las 6 personas eran muy conocidas por la comunidad. Hay otra persona de un municipio que se llama Jiménez del Teul. Esta persona era líder ganadero y la misma historia. La misma fiscalía reportó que las 2 personas que eran funcionarios públicos del municipio de Fresnillo, que ahorita en este momento lo lleva el Partido Revolucionario Institucional.
0: El PRI.
1: A ellos los ligó, dijo que tenían colusión con el narco.
0: Ya.
1: Tan solo ellos 2, y las otras 2 personas, porque recordemos que fueron 10, eran originarios del estado de Durango.
0: ¿Por qué el hecho de irse contra empresarios en particular? Está el tema de la extorsión, pero me llaman la atención las narcomantas. Esto que está dirigido, entiendo, al señor de la noche y de la federación, entendiendo al señor de la noche como García Harfuch, creo, y el señor de la federación como el titular de la Sedena. El mensaje dice: señores, ustedes saben de qué se habla, el mensaje es claro, dejen de hacer películas y crucificar gente inocente si no quiere que los expongamos. Hay otro también en donde mencionan: nuestros respetos a ustedes por su gran trabajo, o sea, refiriéndose a los funcionarios federales. Fuera bueno y de la manera más atenta que le dieran una checada con su personal de confianza a las corporaciones locales. Así se darán cuenta de la realidad para que no lleguen las novedades como teléfono descompuesto, o para que no digan que nuestra organización roba y extorsiona, porque es totalmente falso. Es aterrador ver estos mensajes, ver los destinatarios a los cuales están enviados, pero pues el hecho de que no son sicarios, no son necesariamente grupos rivales los que vimos asesinados, Norma, ¿por qué este cambio o no es un cambio?
1: Sí, es un cambio porque la dinámica que habíamos visto desde el 2021 acrecentada con el cambio, la transición de gobierno, pues era que, eran dos, una pugna entre grupos criminales. Ahora, esos territorios ya están dominados por un solo grupo criminal, donde el cobro de piso y la extorsión se han hecho, han incrementado. El grupo anterior que estaba ahí tenía otro tipo de dinámica, o posiblemente estaba concentrado en una guerra contra estos que estaban llegando. No sé si conocerás el mapa, pero donde ocurrieron estos hechos es lo que conecta Zacatecas con Durango. Ya. Viene Sombrerete, viene Zainalto, hasta Fresnillo. Uh-huh. Ese es el corredor que registró estos lamentables hechos. Y los empresarios son de esa región. Entonces, pues esto nos habla de otro tipo de dinámica que está cambiando. Hablamos también de un grupo criminal que está acusando desde hace tiempo, que está acusando colusión de autoridades.
0: Ya.
1: Y creo que ese es al final uno de los fondos, de lo que está pasando.
0: ¿Hay miedo, Norma? ¿Entre la sociedad? No te pregunto a ti y a los colegas periodistas, pero ¿hay miedo entre la sociedad después de ver estos cuerpos, después de ver un gobierno que también presume que ha disminuido la violencia, después de ver una familia como los Monreal, que están más preocupados en ver quién será el sucesor que en proteger a su población? ¿Hay miedo?
1: Claro que sí. De hecho, estos hechos impactaron mucho porque, como te comenté hace un momento, las personas eran muy conocidas por la comunidad, incluso son de Fresnillo, pero eran muy conocidos aquí en la capital. En la zona, en esta región, eran personas conocidas. Entonces también eso impactó mucho porque la mayoría de la gente los conocía como, ese es un empresario, gente de bien, por así decirlo. Y eso impacta mucho porque hace pensar a la población, pues estoy en riesgo, ¿verdad? O sea, nadie me está cuidando, ya no es como que una pugna entre grupos criminales, ya esto está involucrando a gente de la sociedad.
0: Estos empresarios ligados a temas de construcción, creo que uno estaba ligado a un asunto de un centro nocturno, otros ligados a temas mineros. Entiendo... por el asunto de no pagar extorsión, por no pagar derecho de piso.
1: Según la fiscalía, pues esas son las líneas de investigación. Ya. La fiscalía ayer se reunió secretario de gobierno, Rodrigo Reyes, con el fiscal general, que es Cristian Paul Camacho Osnaya, y el secretario de Seguridad Pública, Medina Mayoral, para dar cuenta de los hechos. Y la verdad es que la versión oficial pues fue muy escueta. Ellos comentaron más cómo fueron encontrados los cuerpos, lo que comentabas al inicio sobre que 8 fueron asfixiados, 2 con arma de fuego.
0: Sí.
1: Entonces dieron demasiadas generalidades, pero no ahondaron en porque no hicieron conferencia, no quisieron que les preguntáramos. Hicieron un video que subieron en redes sociales y fue todo. Realmente se protegieron así de cuestionamientos, que los pudieran sacar de la zona de confort. Entonces, pues nos dejaron con muchas dudas y siento que están manejando el tema demasiado hermético porque pues, al final es muy delicado.
0: ¿Cómo no?
1: Por el hecho de todo lo que involucra, todo lo que viene un proceso electoral y aparte, hay gente que menciona, el exalcalde era del PRI, los dos funcionarios son del PRI, y se atreven a sacar conjeturas de que es una amenaza previa contra partidos políticos. Incluso los líderes de partidos, la oposición fijó posturas así en ese sentido de que qué está pasando, la delincuencia está alcanzando a nuestros militantes. Y creo que también eso está poniendo el ambiente muy tenso acá en Zacatecas.
0: Ya.
1: Pues por la sucesión.
0: Vamos a estar bien atentos. Norma, es Norma Galarza.
1: Galarza. Mi apellido es Galarza.
0: Galarza, perdóname, tenía aquí mal el dato. Perdóname, Norma, una disculpa. Norma, perdóname.
1: Galarza.
0: Muchas gracias, muchísimas gracias por estar hoy aquí con nosotros, por compartirnos esto pues que está viviendo el Estado. Y estamos en comunicación sin más oportunidad. Gracias, Norma.
1: No, gracias a ti. Que tengan buen día y un saludo a tu auditorio desde Zacatecas.
0: Gracias, gracias, Norma. Me enlazo con Mario Padilla, es nuestro corresponsal. ¿Qué dicen las autoridades por allá? Mario, buen día.
2: Luis, buenos días. La Fiscalía General de Justicia del Estado de Zacatecas confirmó el hallazgo de 10 personas sin vida en los municipios de Morelos, Pánuco y Zainalto. Esto ocurrió el sábado y lo informó el secretario general de Gobierno, Rodrigo Reyes Muguerza, al tiempo que anunció un despliegue operativo para reforzar la seguridad y dar con los responsables.
3: Hasta el momento, también a partir de la sesión del Grupo de Inteligencia Operativa, estamos en condiciones de informar que 9 de los cuerpos que fueron localizados esta mañana han sido ya identificados. 8 son originarios de Zacatecas y 1 de Durango. 2 de las personas que lamentablemente perdieron la vida se registran como funcionarios públicos del municipio de Fresnillo.
2: Las autoridades del Estado, de la Federación y el Ejército Mexicano activaron un operativo en los 3 municipios y el Grupo de Inteligencia Operativa sesionó para coordinar la investigación. Los cuerpos fueron encontrados en 3 puntos distintos: 5 en las inmediaciones de la Unidad de Medicina Familiar número 3 del IMSS en el municipio de Morelos, 4 colgados de un puente vehicular en la comunidad de Pozo de Gamboa, en Pánuco, y uno más a un costado de la carretera federal 45, municipio de Zainalto. Horas más tarde se identificó a las 10 víctimas, todos hombres, 8 originarios de Zacatecas y 2 de Durango. Entre los fallecidos se encuentra Ignacio Nacho Castrejón Valdés, empresario de la construcción y expresidente municipal de Sombrerete durante el periodo 2016-2018. También fueron identificados Fidel Alvarado de la Torre, secretario de Desarrollo Social de Fresnillo, y Jesús Gerardo Muñetón Hernández, integrante del Departamento de Protección Civil y Bomberos de Fresnillo. También se identificó a José Armando Ledesma Campos y Armando Ledesma Aguirre, empresarios, al exregidor de Canatlán Durango, Andrés Vázquez Gurrola, al ganadero José Ángel Valdés Rivera, al constructor Fernando Robles de la Torre, a Juan Carlos Bermén Guerrero y a Jesús Daniel Rivera Sandoval. El Ayuntamiento de Fresnillo lamentó el asesinato de sus 2 servidores públicos. En un comunicado, el presidente municipal, Javier Torres Rodríguez, solicitó el esclarecimiento de los hechos y la detención de los responsables. Con este hecho, Zacatecas registra nuevamente el abandono de cuerpos en un puente vehicular, en el caso concreto, una acción que no se documentaba desde el 2022. Hasta aquí el reporte.
0: Gracias, muchísimas gracias. Es Mario Padilla, allá en Zacatecas también. 8:25. El secretario de Seguridad, Omar García Harfuch, acaba de reportar en su cuenta de redes sociales que en Mazatlán, en Sinaloa, personal de la Secretaría de Seguridad Pública detuvo a Janero Van N. Es un ciudadano norteamericano. La detención, dice Harfuch, fue posible gracias a mecanismos de cooperación internacional e intercambio de información. El individuo, este tipo, Janero Van N., es requerido por autoridades norteamericanas por tráfico de estupefacientes en Michigan y además estaría vinculado al cártel de Sinaloa, concretamente a la facción de los Chapitos. Detenido este ciudadano norteamericano en Mazatlán, reportado por el secretario Omar García Harfuch. No lo dice, no sabemos, lo más probable es que sí, sea extraditado o llevado a Estados Unidos muy pronto. Son las 8:26. Hay otro tema del México roto que le quiero compartir el día de hoy. Una menor de 13 años de edad, identificada como Dafne Zapata Quintos, murió durante un campamento de verano organizado por la Academia Militarizada Duenitz, esto en la ciudad de Madero, Tamaulipas. Esto está siendo investigado por la Fiscalía General de Justicia del Estado bajo el protocolo de feminicidio. Tengo en la línea a la madre de Dafne, Alejandra Quintos. Gracias, señora, por tomarme la comunicación. ¿Cómo está? Buen día. Se cortó la llamada telefónica, ya sabe.
4: ¿Escucha?
0: Ahí está.
4: ¿Escucha?
0: Bueno, perdóneme, señora, perdóneme, una disculpa, tenemos aquí problemas técnicos. ¿Me escucha?
4: Sí, sí, claro, lo escucho como con eco, pero sí lo escucho. Buen día, Alejandra Quintos Martínez.
0: Gracias. Buen día. Gracias, señora, muy buenos días. Cuéntenos un poco qué pasó con Dafne.
4: Ok. Te lo voy a resumir un poco. Te doy esta nota.
0: Ajá.
4: Porque han sucedido cosas terribles aquí en esa academia y en otras academias militarizadas. pero mi hija iba a un campamento, el cual duraba un mes, y ella iba a ir de lunes a viernes, y sábado y domingo regresaba a Mante, porque yo no soy de Madero. Entonces vengo, la llevo en excelentes condiciones de salud, mi hija es una niña deportista, gimnasta, reina de su academia de gimnasio, una persona que tiene buena salud, es deportista, es estudiosa, y vengo y la llevo ahí porque me dicen que hay actividades de rappel, de defensa personal, un montón y sinfín de cosas, y le dije, mira mami, no, pues vengo, la dejo el lunes 13 de julio, y para el día martes, yo decía que el martes, pero es el miércoles donde me habla la oficial Estrellita y me dice, te hablo para decirte que la niña durante las actividades físicas viene y se desvanece hacia el frente, no mete las manos y se abre un poquito el labio, pero por lo mismo, pues porque cae de boca. Y yo dije, obvio, sí se lo abre porque mi hija tiene brackets, ¿verdad? O sea, no abierto para sutura, pero hinchado, ¿verdad? Le dije, bueno, mándeme foto. Mira, ahorita te voy a mandar foto de la receta médica, ya fue a similares, ya la llevé, claro, con tu consentimiento, está un poco deshidratada, lo que lo hizo que se desmayara hacia el frente, se desvaneciera, y no metiera las manos, fue que se le bajó la presión. Le dije, ah, se le bajó la presión, le dije, a lo mejor le falta poquita azúcar, ¿verdad? Y me dijo, no, pero mira, ahorita ya la tengo acostadita, le estoy dando su medicina, su desinflamatorio cada 4 horas, y le estoy dando suerito. Le dije, pero pásamela. Dijo, no, en la educación militarizada tienen que quitarse del yugo de mamá y formarse como ciudadanos independientes. Le dije, bueno, pues mándame una fotito. Bueno, me manda la foto, y por llamada normal fue mi insistencia, es cuando Estrellita, la oficial a cargo de femenil, porque hay niños y niñas, femenil y varonil en esa misma institución, y ya me manda el video de, hola mami, estoy bien, no ando en modo reina. Y yo dije, okay. Y me dice, no, mira, la niña, y luego me volvió, yo le marcaba cada rato, ¿verdad? Porque siempre me está diciendo ya, no, aquí la atención es personalizada. Y entonces, porque es particular. Le dije, oye, ¿cómo sigue la niña? Le marco en la tarde-noche. Me dice, bien, de hecho, ahorita comió muy bien, ya le di su medicina, todo bien. Entonces, para las 8 que le marco, me dice, oye, ¿cómo ves? ¿Ya retomaste la decisión de que estudiara secundaria? Le dije, oye, es que ya nada más va al campamento.
0: O sea, nomás iba a ir unos días. O sea, iba a ir tres, cuatro días.
4: Sí, nada más iba a ir un mes. Ella no pertenecía a esa institución. Ella tiene, ella está acá de Mante, de la secundaria número 3. Yo la llevé por los, las actividades extracurriculares.
0: Sí, el campamento de verano, por las vacaciones.
4: Como rap, el defensa personal, acondicionamiento físico. ¿Sí me explico?
0: Y lo que estaban haciendo con ustedes, tratar de venderle, perdón ahí el verbo, pero creo que es lo que estaban tratando de hacer, pues que ya se cambiara de escuela, que fuera la secundaria militarizada.
4: O sea, chingue, friegue y friegue, con perdón tuyo de dígalo. La palabra.
0: Ahora.
4: Discúlpame, yo no, Estrellita, yo no tengo para pagarte lo que cuesta tu escuela por mes. Dices que vale 50,000 al mes, pero si yo, no, como pues, tú eres una mujer luchista que apoya las nobles causas, como tú siempre me has dicho, Alejandra, porque te hacen una entrevista previa. Te lo dejo en 20 por mes. Le dije, es que no puedo, yo vivo al día, yo soy comerciante, vendo ropa.
0: No da, y además pues no era tampoco esa la intención, o sea, iba a un campamento de verano en esta academia militarizada Doenitz en la ciudad de Madero. Ahora, déjeme abundar un poquito en esto, señora. Le dicen, se cayó Dafne.
4: No metió las manos,
0: lo cual pues puede ser normal, o sea, al final de cuentas estamos en una academia militarizada y ya iba a hacer eso, rapel, defensa personal, etcétera. Bueno, puede pasar, graban un video, dice, ok, la niña está bien, pero tiene que estar alejada del yugo de la mamá porque esto es militarizado, ok, y luego, ¿qué pasa?
4: Yo vengo y le hago una llamada el jueves. Bueno, todos los días estamos hablando, tengo el registro de las llamadas y de mensajes con Estrellita. Y estaba Yemima, la que es la segunda de ellas, siempre con mi hija, entre las dos, y los hijos de Estrellita. Y ahí es pura familia, ya vinieron saliendo las cosas por, no por mí, porque eso está en redes. No quiero entorpecer la investigación, pero eso está en redes y los mismos alumnos lo han dicho abiertamente en entrevistas a medios de comunicación. ¿Sí? Esto que estoy diciendo no es de
1: es por propia boca de los alumnos. Y le voy a contar todo con lujo de detalles, porque yo sé que usted me va a dar la difusión y la justicia por mi hija y por todos los que han sido maltratados.
5: Dígame,
1: en
5: señora.
1: Cualquier academia militarizada, sea uh-huh. particular, sea de gobierno, no más novatadas, no más, no sé cómo decirlo, torturas y tormentos. Es un feminicidio.
5: ¿Qué pasó?
1: Ella tragó agua, uh-huh. tiene golpes, tiene muchas lesiones mi hija y violencia psicológica. ¿Por qué le echa en cara y dice ella en el video? ¿Qué fue lo que dijo? ¿Usted vio el video?
5: Uh-huh. Sí, ahí está.
1: ¿Me puede decir lo que dijo?
5: No, ahorita lo ponemos aquí. Dígame, señora.
1: ¿Qué dijo? Mami, no ando en modo reina. Estoy bien. O sea, ¿por qué dice eso? ¿Por qué? Uh-huh. ¿Por qué dice eso? Porque 3 días antes yo fui personalmente a ver las instalaciones. 2 días antes, 5 días, yo estuve viendo la página con muy buenas reseñas. Yo fui personalmente, me hicieron una entrevista que porque no cualquier alumno entraba ahí, que no fuera viciosa, que no, si no tenía, me preguntaba ya que si no se drogaba o que si no vapeaba, uh-huh. o que si no era una niña problemática. Le dije, mire, está en la adolescencia. Claro que a veces le hablo y no viene al primer llamado. Claro que a veces pues no quiere que la abrace, a veces sí quiere, cuando quiere que le compre algo. Pues es adolescente, 13 años, ¿verdad? Uh-huh. Le digo, pero algo así que cometa faltas o que robe o que eche mentiras, le dije, jamás. Ah, sí, porque aquí siempre tiene que andar bien aseada, le vamos a enseñar a lavar su ropa, aquí está el área de cocina, estos son laboratorios, estas son nuestras aulas escolares, este es nuestro equipo para hacer ejercicios, me enseñó pesos, me enseñó los baños, los dormitorios separados, que ella de hecho descuidaba mucho su aspecto físico, uh-huh. que ella veía que yo era una mujer que cuidaba mucho eso. Dice, mira, tú andas con el pelo bien pintado. Mira, yo recuerdo mucho esa frase, yo ni pintura me he echado en el cabello, no porque no tenga parafalda, sino porque yo me desvelo día y noche salvaguardando la seguridad de las niñas de aquí, y no, aquí yo estoy, ellas están cocinando y yo estoy a un lado de ellas. Ellas están bañando, pero de la puerta para allá es de ellas. Aquí están, me enseñaron dónde guardaban su ropa, dónde lavaban su ropa. Me pidió tendederos, me pidió cubetas, me pidió 2 baldes grandes para que ella lavara su ropa, me pidió jabones, todo yo surtí uniforme para el puro campamento. Entonces yo le dije, ella nomás viene de lunes a viernes y los sábados y los domingos regresa amante. Sí, está bien. Bueno, para no hacértela tan larga, el video de la supuesta caída hacia enfrente, pues yo le dije, obvio, inflamación, ¿por qué? Porque la niña, pues si te vas de boca, ¿qué es lo primero que cae? La nariz, la frente y la barbilla, ¿no? O sea, pues es un golpe y aparte está muy blanca. Yo dije, no voy a exagerar esta vez porque soy mamá aprensiva, ¿verdad? Sobreprotectora. A esa niña no le faltaba nada, señor, es mi única hija. Yo nomás vivo y trabajo para ella. Yo no tengo esposo, no tengo novio, no tengo nada más que ella, mi motor. La luz de mis ojos desde que nací el 10 de septiembre del 2012, se me va el 17 de julio del 2023, violentada, abusada, humillada, durante 4 días sin parar, día y noche, señor.
5: Lo siento
1: día
5: mucho, señor. De verdad, lo siento.
1: La última llamada que recibo es el jueves y me dice, ahora dame, porque se acuerda que le mandé el video y la niña ya estaba enclimada, no sé cómo.
5: Se cortó la...
1: Déjame, dice, 2 horas.
5: Ya.
1: Dice, y le dio un poco de tos, pero ya le estoy dando así, nada más quiero que me dé la pauta para darle un tecito calientito y se le quite la tos. Le dije, ah, claro, sí, no es alérgica a nada, dele el té, el Teraflu, y que ya no traiga tos. Dice, no, pero mira, ya está bien, hoy se comió.
5: Ya. Señora, ¿qué le dicen las autoridades después de todo esto? Entiendo su dolor, de verdad, lo siento muchísimo.
1: Las autoridades no tienen ningún detenido hasta el día de hoy. Ellos andan libres.
5: Ajá.
1: No estaba de ellos de fuera. Nada más estaba la carroza que sale en la transmisión que hice así. Ajá. Porque ya yo le cuelgo ya la llamada a las 11 y para las 11:40
4: Hace cuenta que la llamada ya me la hace a las 11 de la noche, 11 y media, le cuelgo más o menos.
5: Ajá.
4: Me regresa la llamada y me dice, señora, comuníquese. Pues que Daphne se estaba bañando sola. Ah, pero primero ella la metió a bañar porque de esa tos, de ese mismo día jueves, la niña estaba vomitada y orinada, me dijo. Y que Daphne le dijo, sí, báñame. O sea, que le dio autorización porque le daba mucha confianza y que hasta le llegó a decir mamá, que la veía como una mamá porque la cuidaba y la consentía pues más que yo, porque yo me fijaba mucho en el trabajo y la dejaba en rato sola y que ahí ella se sentía protegida, salvaguardada, que ella ya no tenía miedo. Son las declaraciones que me hizo Estrellita 10 minutos antes de decirme que se había desvanecido sola en el baño porque ella se volvió a meter a bañar, pero ahora sola por su propio pie.
5: Ya.
4: Y que se cayó y me pasan un supuesto, escúchame bien y que se quede esto bien grabado, un supuesto hombre de Protección Civil y me dice, señora, estoy aquí, soy Protección Civil, la niña ya no tiene signos vitales. Le dije, ¿qué? Llévala al hospital, o sea, a mí no me caía el 20, 11:45, 11:40. Le dije, ¿cómo que no tiene signos vitales? No, ya está muerta. Y Estrellita, la oficial, grita, ¡ay, no puede ser! Yo daría mi vida por ella. Le dije, ya te había pasado esto antes. Le digo, dime, ¿qué hago? ¡Ay, está muerta! ¡Vente, Alex! Ven, por favor. Le dije, yo no sé manejar carretera. Ahorita le digo a mi mamá, ahorita llego, le hablo a mi familia. Y de todo el camino yo fui llamando 911-066-911. Me colgaba las llamadas. Quisiera creer que era por la carretera, 066.
5: Ya.
4: No entraban. Llegué sola con mi hermano, Raúl Quintos, mi mamá Laura Martínez, mi hermana Dasha Yalín. Mi mamá entró por la niña. Yo me quedé afuera haciendo la transmisión, dije, porque donde yo entre, estos me van a amenazar, me van a torturar y o me van a hacer algo, porque cómo se va a morir una niña sana, que tiene condicionamiento físico, que ha sido una niña en excelentes condiciones de salud y en 4 días la matan, porque la mataron. Sumersión, homicidio, feminicidio, tenía agua en la tráquea, en los pulmones, las lesiones.
5: Ya.
4: Y más cosas. En 4 días, y aquí no hay ningún detenido, yo ya levanté la denuncia. Las autoridades nada más, mi gobernador no hace nada, no me ha dado la cara, Claudia Sheinbaum, en una entrevista, no anden ahorita en otras cosas. Ahorita es Daphne, ¿cuántos nombres no hay de niñas desaparecidas, torturadas y hombres? Ya declararon el día que yo levanté la denuncia, hombres que han pertenecido a esa escuela, niños, salvó mi hija muchas vidas.
5: Gracias, señora. Tengo un problema por el tema de radio, nuestro tiempo, quería de verdad conocer de viva voz este testimonio. Yo le quiero decir algo, no lo vamos a soltar, vamos a estar muy atentos de esto que está sucediendo.
4: Por favor, que valga la pena. No, así como luchó mi vida, mi hija, hasta el último día de su vida, para que yo llegara por ella. Así vamos a luchar nosotros como medios, como sociedad, hasta el último día, para que todos los que tengan que caer, caiga, hasta donde tope.
5: Gracias, señora. Es la señora Alejandra Quintos, es la mamá de Daphne. Le mando un abrazo y bueno, pues siento mucho
4: todo lo que ocurrió. Difusión y justicia.
5: Claro, señora.
4: Únanse todas las mamás. Hoy hay una marcha a las 6:00 p.m. Hoy hay una marcha por mi hija para que asistan gente de Tampico, de Madera, de Altamira, gente que se pueda arrimar ahí. Les voy a dar ahorita rápidamente. Hoy a las 6:00 p.m. Escríbelo, por favor, para que lo repitas en tu radio. Por favor, te lo suplico. No se quede esto así. Van a hacer una marcha organizada por la gente de Tampico, Madero. Justicia por darme.
5: Gracias,
4: justicia,
5: señora.
4: Por darme. Lugar
5: Gracias.
4: Avenida de la Industria Altamira, altura de Home Depot.
5: Ahí está.
4: Te lo vuelvo a repetir. Lugar, Avenida de la Industria Altamira, altura de Home Depot. Hoy a las 6:00 p.m.
5: Gracias,
4: llevarse
5: señora.
4: Llevarse una playerita blanca o no importa cómo vayan, alcen la voz todos. Justicia para Daphne.
5: Vamos a seguir de cerca este caso.
4: Dios
5: es Alejandra.
4: Gracias por tener el valor.
5: Gracias a usted.
4: La voz de todos los niños y niñas.
5: Gracias, señora. Gracias.
4: Perdón.
5: No, lo entiendo. Gracias, señora. Lamento mucho esto. Es difícil lo que vivimos en estos momentos. Pinche país. No, ya en serio, perdóneme, sí, ya, perdón, pero pinche país. Oye, no quería yo interrumpir a la señora, perdón, acaba de perder a su hija. A una chica adolescente que hacía deporte y que haciendo un esfuerzo la mandó a una academia militarizada porque la niña pues, le llamaba la atención el rapel, porque le llamaba la atención la defensa personal. No la secuestró el narco, como pasa en este país. No la secuestró tampoco un policía, como pasa en este país. No. Fue una negligencia de una academia militarizada que se supone tiene los papeles en regla y que ya ha tenido antecedentes de abusos de niños. ¿Y qué va a pasar con la escuela? Nada. Porque no pasa nada en este país. Porque ya se nos hace normal esto. Porque, se murió otra niña. Pues sí, se murió otra niña. Se muere en un friego. ¿Usted quiere ese México? O sea, ¿de verdad? ¿Tiene sentido? Se lo digo en serio. No sé cómo se puede aceptar esto como una normalidad. Quizá lo más fácil es seguir los consejos de quien ha decidido cerrar los ojos y taparse los oídos. No te enteres del pinche país. No pasa nada. 10 colgados en Zacatecas. ¿Le parece normal? Una chavita, Dafne, que vive con su mamá soltera, que está haciendo todo por sacar adelante a su hija. Y la manda a una academia de campamento de verano. Detenidos, cero. Ya, ¿no? No. ¿Se le hace normal esto? Perdóneme, pero no es normal. ¿Quiere este país así? Porque ya estoy escuchando las estúpidas maromas de los políticos de cuarta. Ábrele carpeta de investigación y a ver qué sucede. Y la tragedia va a ser otra al rato, y otra al rato, y otra al rato, y otra al rato. ¿Podemos ser tantito empáticos y entender el dolor de una señora que acaba de perder a su hija? No manches. Perdóname, de verdad, perdón, quiero conocer su opinión. No doy crédito que eso ya pase así de manera normal. Otra tragedia más. Ahora por una niña que fue enviada a una academia militarizada. ¿En dónde está seguro, no? No lo entiendo. De verdad que no lo entiendo. ¿Usted sí? Por favor, explíquemelo. ¿En qué momento normalizamos el infierno? Yo ya no lo entiendo. No sé si de pronto ya me rebasa, ¿eh? Se lo digo con el corazón en la mano, perdóneme. ¿Pero normalizamos ya el infierno? ¿Y ahora qué tenemos? Pues ahora una niña que se murió en una academia militarizada después de 10 colgados en Zacatecas. Órale, chingo. Qué padre. Órale. ¿Y mañana qué? Otra masacre, ¿no? Total, está normalizado. Déjame, voy a una pausa. Tengo muchos comentarios aquí en mi WhatsApp, 5640-05-1025, 5640-05-1025. Claro, y por imbéciles como tú que me estás escribiendo, es que yo creo que estamos así. ¡Claro! ¡Habla de Rufo! Ya hablé de Rufo. Y esto no es politiquería. Es una señora que le duele la muerte de su hija. Y tú todo lo politizas. ¿O qué? ¿También es culpa de Calderón el tema de la niña? A Pejecito Cabecita de Algodón no hay que tocarlo, ¿no? No inventen. Seamos ciudadanos, dejemos de ser súbditos. 564005. A la gente no le interesa su propia gente. Ellos quieren su lana. Nada más la lana del bienestar, después que les desaparezcan a los suyos. Ya hay certificado, una de las señoras que estaba ahí se desapareció y hay post de búsqueda, la dejaron ir. Primero que nada, me gusta mucho lo que dices, valiente. No, gracias por el mensaje. Comparto tu opinión, pinche país. Pues sí. Perdóname, no se me hace normal. A mí no se me hace normal. Me voy a una pausa, no me tardo, 8:48.
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5: Que es solamente importante. Es para jefes de Estado.
23: Exactamente. Sí, no,
5: no es
23: y
5: que
23: es jefa
5: uno
23: de
5: tuviera
23: Estado.
5: Un boleto y la presidenta se forma como todos los demás para entrar. No, claro que no. Son jefes de Estado y por eso era importante que
23: estuviera.
5: No estuvo en la inauguración. Bueno, pues ya no estuvo, ni modo. Pero pues qué bueno que fue a esta hora con Trump. Ojalá que sirva para algo más.
23: Exactamente.
5: Y ojalá que la polémica vaya. O sea, cosas ya más importantes.
23: No, ya se acabó el Mundial, ahora sí ya. Ya se acabó el Mundial no, y...
5: De todas maneras, da igual.
23: Regresamos.
5: ¿Cuál es la tragedia de la semana, Diana? O sea, ¿qué no, es lo que va a seguir? O
23: mira,
5: sea, es que no puedo creer que sea normal.
23: Lo platicamos
5: perdón, a mí
23: todo
5: me duele
23: tiempo.
5: Mucho escuchar a una persona que... Con todo el respeto para la señora Alejandra, ¿no? Que acaba de salir aquí. Creo que todavía no
23: le
5: cae
23: el
5: 20 de lo que acaba de pasar al perder a su hija.
23: Y recordemos un caso similar que pasó acá en Ciudad de México y que no pasó nada. Igual en una escuela militarizada donde también falleció un menor de 13 años, Olin Cuauhtémoc, me parece que se llamaba esta escuela aquí en Ciudad de México, y no pasó nada. Y tenemos la misma historia en Tamaulipas y todos los días de la semana decimos, no, ya no creo, exacto, ya no creo que pase algo peor. ¿Qué crees que sí? Y no es que ya esto está completamente rebasado. Ya no creemos que pueda ocurrir algo tan horripilante y pasa.
5: Y secuestran a
23: exactamente.
5: Este y secuestran a aquella. Y...
23: Sí. Y esto es lo que está pasando en nuestro país todo el tiempo. Y
5: perdón,
23: pasó,
5: me quiero
23: también.
5: Poner un poquito la cachucha de ser humano. No tengo atole en las venas, perdóneme, pero usted a lo mejor... Yo no tengo hijos y me duele.
23: Sí, exactamente.
5: Yo no tengo hijos y me duele. Pero sí tengo gente chiquita a la que quiero muchísimo.
23: Sí.
5: Y pensar que la mandas a una escuela y te la matan.
23: Sí.
5: Y te toman la cara, te ven la cara.
23: No, y te dicen una cosa y te dicen otra. Sí. Sí, no, es que la verdad, es, no, ni siquiera hay palabras, Luis, para
5: y no hay detenidos. No, y al rato va a haber un detenido porque hay presión mediática, porque lo que sea. Porque oye, el tema es el mundial, ¿no? Y el tema es si Sheinbaum fue, si no fue. O sea, estas cosas,
23: no
5: estas
23: importa.
5: Historias, a la gente al parecer también les vale. Bueno, por eso tenemos el país que tenemos.
23: Sí. No,
5: somos
23: y por eso tenemos muchísimas notas que pasan también con menores, pero que las mamás son lo que pasó en Baja California, ¿no? Que preguntábamos y decíamos, bueno, ¿dónde estaban los papás? ¿Dónde estaba la mamá? Pues la mamá también era una persona que había privado de la vida a otras personas. Entonces, pasa también en nuestro país. Y cuando una mamá, que en este caso de Tamaulipas, quiere llevar a su hija a un campamento de verano, ahorita en vacaciones, que hace todo el esfuerzo del mundo para poder tener el dinero, para poder llevarla, y se la entregan sin vida. O sea, y pasa, es que no, pasa en nuestro país.
5: No, bueno, ya. ¿Qué más hay?
23: Pero tenemos más información, Luis, porque en entrevista en este espacio el abogado Fernández Gómez Mon

0: ha sido detenido, no entiendo por qué, es la que se encarga de hacer la parte de la transportación material y el internamiento, a través de agentes aduanales, que son las personas que, de acuerdo a la ley, tienen que revisar que todo este procedimiento sea en orden.
1: Y en más información, Luis, mientras la UNAM informó la admisión de 2,952 nuevos estudiantes tras su concurso de ingreso, el profesor y creador de contenido Luis Ángel Maciel Barrón denunció presuntas anomalías al advertir que resultados recientes del examen muestran un aumento inesperado de aspirantes con puntajes elevados o perfectos. Según su análisis, en carreras como medicina se registró un incremento de resultados superiores a 100 aciertos. Agregó que la cancelación de 2,000 exámenes por presuntas anomalías no garantiza un proceso transparente, están advirtiendo de trampa en el examen de admisión de la UNAM que se realiza en línea. Escuchemos parte de lo que está denunciando el profesor Luis Ángel Maciel Barrón.
2: Esta es la distribución de puntajes en 2026. Fíjense cómo se elevaron los puntajes. Ahora resulta que tenemos muchos genios de un año para otro que sacaron más de 100 aciertos. Ahora aquí es donde tenemos la mayor frecuencia. Hubo 9 aspirantes que sacaron puntaje perfecto y hubo 14 aspirantes que sacaron 0 puntos. Y miren, ya tenemos aquí a muchos aspirantes con 1, 2, con bien poquitos aciertos. Todos sabemos que esos no son aspirantes. Todos sabemos que esos son personas que solamente se inscriben al examen para extraer preguntas o para ayudar a otros aspirantes hacer trampa.
3: Aquí pueden ser dos cosas, o hay trampa o de un año a otro hay más estúpidos y más genios.
1: Sí.
3: Porque en las gráficas que presenta el profe, sí, hace una comparación de varios años y dice, en comparación al año pasado, ahora se registraron un buen de personas que tuvieron 0 aciertos o un acierto.
1: Un acierto, 2 aciertos.
3: Y ahora hay personas que tuvieron aciertos excelentes.
1: Sí, y
3: La calificación perfecta, que alcanzaban 1 o 2, ahora ya la alcanzaron mucho más.
1: Exactamente, y aparte de menciona, él pone el ejemplo y tiene como las gráficas de este ejemplo. Ajá. De la carrera de medicina, ¿no?
3: Sí.
1: Es una de las mayor demanda que es la que tiene, y él decía, era muy difícil que la UNAM tuviera, al menos en medicina, puntajes perfectos. Y de un año a otro, tenemos, creo que son 7 o 9 puntajes perfectos, que son 117 reactivos. Uh-huh. Los que pide la UNAM. Entonces, de diferentes años, o sea, de 3 años hacia la fecha, han aumentado el número de exámenes perfectos, cosa que jamás se había registrado en la UNAM. O sea, era muy difícil.
3: Pero del año pasado a este, cañón.
1: Sí, cañón.
3: Se dispararon.
1: Y también se disparan, como tú dices, las personas que aparecen con 0 aciertos o con 1 o con 2 aciertos. Y es lo que dice, bueno, son las personas que entran o se registran para hacer el examen, pero en realidad se registran para extraer las preguntas.
3: Y aquí hay otra cosa que está bien interesante. Es la primera vez que es en línea.
1: Exactamente.
3: Que el examen de admisión de la UNAM es en línea, por eso los números le brincan muy cañón.
1: Brincan,
3: profe.
1: Y él exactamente presenta las gráficas y se ven claramente cómo cambian las gráficas. Ajá. De 3 años a la fecha. Entonces, bueno, pues alerta a la UNAM, ¿no?
3: La UNAM, pues sí, dice, la UNAM sacó a 2% de su.
1: Pero es lo que dice, nada. Es nada. Exactamente, es nada de lo que están, pues él está denunciando, ¿no? Porque dices.
3: Luego trampa en los exámenes.
1: Y pregunta, Luis, a ver, en la UNAM, donde tienen matemáticos, donde tienen a todos los especialistas que te imagines y no son capaces de detectar esto, pues está cañón, ¿no?
3: Sí, claro.
1: Entonces, pues, ¿qué es lo que está haciendo la UNAM? Bueno. Pero pues ahí está el tema, Luis.
3: Vamos a entrar.
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7: La hora exacta es 8:02.
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1: Muy buenos días, amigos de EXA 104.1. 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Muy buenos días, amigos de EXA 104.1. Hoy lunes, inicio de semana con toda la energía del mundo. Ya recargamos las pilas este fin de semana y vaya que sí recargamos, para aquellos que asistieron al evento del Master Grill, del Grill Master en Ensenada el sábado. ¡Ay, wow! Con eso tuve mi recarga para toda la semana. Espero la hayan pasado increíble a todos nuestros exactos ganadores de este evento. Espero la hayan pasado muy bien, que hayan comido muy rico y que lo hayan disfrutado muchísimo. Y pues bueno, ya hoy es el último día, si todo sale bien. Hoy es el último día en el que te voy a estar acompañando en este turno exacto, en el punto exacto, ya que se espera que Raúl ya esté de regreso a partir del día de mañana. Ya lo van a tener de vuelta. Es más, vamos a darle sus aplausos. No creo que esté escuchando, pero... Allá ando viviendo la vida loca. Esperemos que su viaje salga excelente, que regrese con bien y que ya regrese a acompañarlos a ustedes en las mañanas y listo. Y bueno, en un momentito más vamos a comenzar con las Exa News para que estés al pendiente. Ya tenemos aquí la participación de nuestros reporteros, de nuestros corresponsales, de nuestros reporteros ciudadanos. Y recuerda que te voy a acompañar hasta las 12 del mediodía. Vamos a tener temas muy interesantes. Hoy es día de salud y bienestar mental. Viene un tema muy, muy, muy interesante, muy importante, también para que conozcas los premios, las promociones y que recuerdes también todas esas dinámicas que tenemos para que estés participando con nosotros en todo momento. Ahí te va el WhatsApp, 646-128-4601. Mándame un mensajito, un saludito, lo que tú gustes, reporte ciudadano también, ¿por qué no? Mira, para acá están emocionadas, ya están emocionadas de que regrese Raúl. Ay, sí, otro aplauso. Ya lo extrañan, ¿verdad? Sí, por acá también, en la cabina ya también lo extrañamos, así que ya no falta mucho. Y bueno, vámonos con más musiquita. Regresando, ya comenzaremos con las Exa News. Muy buenos días, good morning por la mañana. 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
1: Las 8:15 de la mañana, exactas, estamos de vuelta. Ahora sí, para comenzar con las respectivas Exa News, para que usted quede bien informado y bien informada, vamos con la nota deportes. Adelante, pibe loco.
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2: El loco de los deportes, y empezamos la semana, pero no sin antes dar la bienvenida a Raulito, después de esas merecidas vacaciones. Esperemos que se vaya al gym, porque ha de haber comido muchísimo en su viaje.
1: Aún no regresa.
2: Bueno, pues se acabó el Mundelafi, se acabó. No fue como yo quería, pero fue un gran Mundelafi. Inglaterra y Francia dieron un partidazo de 10 goles, obvio, ya sin ninguna presión, y pues fue divertido. Y pone a Mbappé como el máximo goleador del Mundial con 10 goles. Ese chamaco va a hacer cosas muy grandes. El domingo Argentina-España no tuvo el resultado que yo esperaba, pero ganó el mejor, no lo podemos negar. Después de eliminar a Cristiano con Portugal, después de eliminar a Mbappé con Francia y de eliminar a Messi con Argentina, es el justo campeón. Y si no quedó 4-0, es gracias al Divo Martínez. Así que Divo, gracias Argentina, gracias por esas remontadas. Y aunque el segundo lugar es grandioso y hay gente que ni siquiera lo puede soñar, yo sé que para ti no fue agradable. Pero bueno, despidamos al Mundelafi, fue lindo, fue grandioso, todos festejamos. Adiós, volvamos al mundo real. Y en el mundo real, señores, tenemos un nuevo héroe mexicano. Se llama Víctor Méndez, campeón mundial juvenil en halterofilia, sub-17, yucateco, y el chamaco, que no pesa ni 60 kilos, levantó 142 kilogramos. Muchas felicidades, mi querido Víctor. Y después del Mundelafi, bueno, tenemos que volver a nuestra realidad. Y bueno, para nuestros cholos, nuestros vecinos, no fue nada malo, ya que le ganan 3-1 a Tigres, que es un equipo de élite en este país. Necaxa 2-1 al nuevo invitado Atlante en su regreso. No estuvo mal, pero era obvio. Pumas, eso sí me preocupa, perdió con Pachuca 3-0. Monterrey 3-2 contra Santos, un duelo del norte. Toluca, demostrando que sigue siendo el Toluca, le mete 2-0 a las Chivas. Y el América a penitititas le gana a sus hermanos del alma, los queretanos. Vamos a seguir con el deporte normal, ya que el Mundial Aficio Combo. Así que síganme en TikTok, pibe5002 en minúscula. Vive con B de bueno, sí, muy bueno. Y la frase de hoy, escúchenla, analícenla y piensen si es o no verdad. Y dice así: el diablo conoce tu nombre, pero te llamará por tus errores cometidos. Dios conoce todos tus errores, pero siempre te llamará por tu nombre. Por eso, cuando alguien te esté resaltando tus errores, ya sabes de parte de quién viene. Y en todas partes, ponte Exa. Adiós.
1: Oh, ¡qué fuerte! Excelente frase. A ver, por acá tenemos nuestros reporteros ciudadanos. Adelante.
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3: Hola, hola, muy buenos días, muy buenos días. Este es mi reporte ciudadano. Pues mire, nomás para reportar, durante el fin de semana tuvimos un montón de fugas en Ensenada. La principal fue en el Cerro del Quequi, donde parecía cascada. Yo creo que era uno de los nuevos atractivos de Ensenada. Ya casi, casi lo publicamos como el nuevo atractivo de Ensenada. Una cascada más. Impresionante el reguero de agua que había. La verdad, hay muchas colonias que ahorita no tienen agua. ¿Por qué? No sabemos. Publicaciones de Césped donde dice que hay reparaciones y muchas cosas, ¿sí? Pero lo triste es que el agua que se estuvo regando en el Cerro del Quequi, donde están a una universidad por ahí, había una cantidad exagerada de agua. Por ahí luego les mando el videito. Pero a lo que voy es, mi reporte es que desde el fin de semana hasta ahora, en la parte de la cuesta subiendo a San Antonio de las Minas, también hay otra fuga de agua muy, muy fea que iba varios días. Un jalón de orejas para Césped, por favor, que se pongan a hacer su trabajo. Porque de verdad, no hay agua, pero ¿cómo la tiran? Que lo hagan, por favor. Y pues, ponte exa. Así es que ese es mi reporte ciudadano.
1: Muchas gracias, esperemos la situación tan complicada tenga una resolución rápida. A ver, por acá tenemos las imágenes. Adelante, Joaquín.
4: Mira nomás, y no hay agua en el Ensenada. Mira cómo está regando, Mira nomás. Ah, pero eso sí, no tenemos agua en el Ensenada, pero mira cómo se está regando.
1: Ay, caray, eso es demasiada agua. Esperemos las autoridades correspondientes hagan caso y lleguen a arreglar eso, porque sí está muy, muy denso, es muchísima agua. Muchísimas gracias por el reporte ciudadano. Si alguien más de esta zona tiene algunas afectaciones, más actualizaciones al respecto, se lo estaríamos agradeciendo demasiado aquí a través del WhatsApp 646-128-4601. Ahora vámonos con la nota verde. Adelante, Capturalesa.
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5: Hola, amiguitos de la Nota Verde. Espero que estén bien. Quisiera comentarles, el día de ayer fui a un evento que se llama Cumbre Climática de Juventudes de Baja California. Este es un evento en el cual seleccionan a muchos jóvenes de entre 18 a 29 años o 30. Bueno, es un rango de jóvenes medio alto. Entonces, en este evento se trataron muchos temas de conservación enfocados al cambio climático. Se concentraron en tres ejes, que es el estrés hídrico, la erosión del suelo y la pérdida de biodiversidad. Durante tres días estuvimos recibiendo charlas en línea sobre mentores, bueno, sobre directores de proyectos, escritores de tesis, que tenía sus estudios enfocados a esto. Y al final del día de hoy, pues se cerró el evento. Hoy se cerró el evento y durante este día fue presencial. Y fue en Rosarito. Estuvimos ahí conviviendo con los ponentes. Algunos de ellos, que quisiera remarcar su importancia, fueron de Nosotras y el Mar, Beatriz Ibarra. También estuvieron directores de energías renovables, profesores de Puebla. También estuvo Greenpeace en un stand, como divulgando acerca de lo que están haciendo actualmente. Estuvieron directores del IO hablando acerca de la erosión del suelo, de cómo afecta la construcción de inmobiliarias a las playas y cómo esto puede quitarnos la primera línea de ayuda de la costa, que es la playa, por las construcciones y esto afecta a la biodiversidad que vive ahí. La pérdida de biodiversidad también se recalcó por la contaminación, por la construcción de megaproyectos que hacen que se mermen las poblaciones que nos ayudan a vivir de cierta manera. También me gustó algo muy importante que dijeron, que no todos los animales tienen valor por algo que nos ofrecen a nosotros como sociedad. deberían tener valor por el simple hecho de existir. Entonces, sí me gustó cómo le dieron el enfoque más como ver la biodiversidad desde otro punto. Y también el estrés hídrico, que es como como sociedad estamos ya al borde del límite del uso de agua. Cómo el municipio está trabajando esto, qué podemos hacer nosotros y cómo podemos reportar a estas grandes empresas que contaminan mucha agua. Siempre hay que insistir acerca de el uso de nuestro derecho, que es el agua, que es el libre uso. Me gustó mucho este evento, quise compartirlo en esta nota verde para que sepan que hay eventos que atraen a la juventud para que pueda hacer un cambio. Me sorprendió la cantidad de gente que había de jóvenes. Al final iban a seleccionar a personas que tuvieran buenas iniciativas para representarnos como estado en Puebla. Desgraciadamente no pude ser uno de los elegidos, lo cual me dice que tengo mucho trabajo que hacer todavía para poder difundir lo que es la ciencia. Entonces quise compartirles esto. La conservación es algo muy importante, es una sinergia de actividades, no solamente de ciencias biológicas, también entran económicas, también entran antropológicas, antropogénicas, también entran de gastronomía. Todo está relacionado con la conservación, todo, porque la conservación de biodiversidad es el cómo vivimos, cómo utilizamos, cómo sacamos provecho de la biodiversidad sin lastimarla. Entonces tiene que ver en cada aspecto de nuestra vida y no solo recae en las ciencias biológicas. Espero que les haya gustado esta nota verde. Como ciudadanos los invito a que investiguen acerca de congresos, de exposiciones, que informen acerca de la comunidad para saber qué está pasando. Me despido, yo soy Capturalesa y pónganse exa.
1: Muchísimas gracias, Capturalesa. Eso es un excelente consejo para todos los ciudadanos de Ensenada, para tener más conciencia sobre la naturaleza, más conciencia sobre nuestros recursos naturales y de igual manera también saber cómo exigir la justicia de la naturaleza, lo que nos pertenece. Muy muy interesante, y la invitación está abierta para que conozcamos estos foros de información, estos congresos, estos espacios de comunicación, sobre todo pues en el tema de la naturaleza. Muchísimas gracias, Capturalesa, síganlo en sus redes sociales, tiene información muy muy interesante, y también de vez en cuando hay eventos en los que nos invita nuestro amigo Capturalesa para que podamos asistir y conocer un poquito más acerca de lo que nos rodea y con lo que convivimos día con día. Y ahora vámonos con nuestro comediante naranja, jajaja, adelante.
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6: Buenos días, Mary, buenos días, buenos días.
1: Buenos días.
6: Aquí iniciando la semana con toda la actitud. Ay, Mary, pero después de este fin de semana tan ajetreado, tan lleno de fiesta, de cosas buenas y positivas, ahora sí que ando como el Ángel Aguilar.
1: Ah, caray.
6: Bien feliz porque soy 25% español, Bere. No, pues le aposté a España. Y me llevé mi billete, Bere. Pero así como llegó, se fue, me eché mis alipuses y pues ya, ¿para qué te cuento? Así que en vista de esto te voy a preguntar, Bere.
1: A ver.
6: ¿Tú dónde guardas tu dinero? ¿En el banco o en tu casa?
1: En el banco.
6: Ah, muy bien. No, yo lo guardo en lo más profundo de mi recuerdo porque me lo gasté todo.
1: Yo ese.
6: Oye, mire, bueno, pues, después de este chiste rancio, ahí te va otro.
1: A ver, a ver.
6: ¿Tú sabes por qué cerró la importadora?
1: ¿Por qué?
6: Ya no importa.
1: No, hombre, loco.
6: Ay, no, qué chiste tan gachos. De plano, de plano. Oye, Mere, ¿y tú sabías que si vas en uno de estos camiones de pasajeros, de estos que hay aquí, de los que son amarillos y rojos, último modelo, que andan circulando por toda la ciudad?
1: Sí.
6: Seguramente último modelo. Oye, mi tatarabuelo se subió ese micro al 87 y me dijo, oh, todavía sigue funcionando, no, hombre. Imagínate, tenemos una foto familiar ahí del recuerdo, por ahí de 1880 y tantos, y ese camión sigue circulando. No manches, se pasan. Pero bueno, total, ¿sabías que si tú te caes en uno de estos camiones, el dolor se va rápido, Bere?
1: ¿Por qué?
6: ¿Sabes por qué?
1: ¿Por qué no?
6: Porque es un dolor pasajero.
1: ¡Ay, no!
6: ¡Ay, no, qué payaso! ¡Ponte ya! ¡Ay, qué!
1: ¡Ay, qué! ¿Fue chiste o fue reporte ciudadano? Explícame la diferencia. Muchísimas gracias a nuestros reporteros ciudadanos, a nuestros corresponsales que día con día hacen posible esta increíble sección de la Sexa News. Y pues sí, ya como escuchamos, pasaron muchas cosas este fin de semana, tanto del espectáculo, deportes, política, naturaleza, espectáculos, muchas, muchas, muchas cosas. Pero aquí lo que hay que recalcar es que el pibe loco nos debe una hamburguesa a mí y al angelito, porque siempre creímos, tuvimos fe. Solamente por el día de hoy, perdono que España nos haya robado el oro. Solamente hoy. El día de mañana continuaré exigiendo la devolución de eso. Pues muchísimas gracias. Vamos a continuar con más música, con más contenido. Así que no te despegues por nada del mundo de la radio. Así que quédate sintonizando y en todas partes, ponte Exa.
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8: 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Cerramos a las 9.
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2: Te da la hora exacta.
3: La hora exacta es 9 de la mañana.
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1: 9:05 de la mañana, exactos, estamos de vuelta y como cada lunes estamos en esa sección muy, muy importante de salud y bienestar con nuestra psicóloga Daniela Ramos, bienvenida, buenos días.
2: Hola, buenos días, ¿qué tal, cómo estás? ¿Qué tal tu fin de semana?
1: Estuvo ajetreado, mucha actividad, pero dentro de lo que cabe todo salió bien, afortunadamente. Excelente. Ya estamos a horas de que regrese ya Raúl de
2: sí, ya. Vacaciones. Es nuestro último lunes juntas.
1: ¿O no? Ah, no, sí, ya. Y bueno, a mí me gusta mucho esta propuesta de traer estos temas a medios de comunicación, a medios de difusión. Vaya, porque muchas veces no reconocemos, no ponemos estos temas sobre la mesa que son muy importantes. Y el tema de hoy es bastante, podría decirse que lo vivimos todos los días, que ya ni siquiera lo queremos nombrar, ¿no? O lo nombramos, pero ya como algo muy cotidiano. Sí. Cuando no, tiene también su manera de abordarse, tiene su manera de sanarse también, ¿no? Bueno, aquí tú eres la experta y nos vas a estar dando esos consejos e informándonos y todo esto con el tema de qué pasa en nuestro cerebro cuando vivimos estrés. A ver, Daniela, compártenos más.
2: Sí, yo creo que el estrés como tal, al igual que la ansiedad, ha sido términos que se han popularizado demasiado. Entonces, a veces como que lo usamos de forma cotidiana, pero a lo mejor no analizamos realmente el impacto que tiene y que es realmente el estrés, ¿no? Justamente se relaciona con el tema que vimos la semana pasada, ¿no? Y hemos estado hablando mucho de las emociones y de todo esto que pasa, pero no sé si alguna vez has sentido que tu cabeza como que no deja de pensar, el corazón te late más rápido y parece que todo te sobrepasa, como que es demasiado lo que traes cargando. ¿Te ha pasado?
1: Sí, que hasta el ojo me parpadea.
2: Ah, sí, así hasta te brinca el ojo.
1: Sí,
2: ¿no?
1: Sí, ha pasado.
2: Ok, bueno, pues esto es algo que todos en algún momento hemos experimentado. La verdad es que es parte del estrés cotidiano, pero hay que ver qué es el estrés, ¿va? El estrés es una respuesta natural del cerebro, es decir, todos lo vamos a presentar en algún momento y también tiene un impacto en el cuerpo. Físicamente también nos va a repercutir. Decíamos, creo que la semana pasada, que cuerpo y mente siempre van a estar unidos, no podemos separarlos. Y pues en el estrés no es la excepción, también está unido y es cuando o aparece cuando debemos adaptarnos a una situación que es importante, que es desafiante, que es diferente a lo que nosotros estamos acostumbrados. Entonces, es ese proceso de adaptación. El cerebro lo que hace es que genera mayor cantidad de energía para que tú estés preparada o preparado para poder enfrentar esos nuevos desafíos o esa nueva situación.
1: O sea, salir de la zona de confort va generando esta sensación.
2: Sí, justamente puede ser desde hacer un examen, cuando tienes una entrevista de trabajo, cuando vas a hacer algo nuevo, algo que no has hecho, que estás, no sé, organizando tu boda, alguna situación así. Toda esta energía que se genera, bueno, es conocida como el estrés.
1: El estrés. Y me imagino que hay tipos, ¿no? Ahí en mayor escala, menor escala, tienen nombres. A ver, compártenos más.
2: Sí, mira, podríamos decir que el estrés es de manera general, esto que les decía, esta energía que se genera, y nos vamos a encontrar dos términos que a lo mejor no son tan conocidos, que es eustrés y distrés.
1: Eustrés y distrés.
2: Ajá. Entonces, el estrés, decíamos, es la respuesta general que tiene nuestro organismo. No es algo que podamos catalogar como es bueno o es malo. Simplemente es un mecanismo de adaptación a algo nuevo, a algo que nos estamos enfrentando. Después nos vamos a encontrar con el eustrés. Ahí sí podríamos clasificarlo, por decirle de alguna manera, como el estrés positivo, ¿va? Este estrés nos ayuda, nos mantiene atentos, nos motiva, ¿no? O sea, si tengo el examen, este eustrés de quiero sacar buenas calificaciones es lo que te va a motivar a decir, bueno, voy a estudiar otro ratito, voy a dar un repaso, voy a hacer un resumen. Es del positivo. Sin este Tendríamos muchas broncas porque no alcanzaríamos a cumplir muchas metas, muchas situaciones, porque sería como que todo nos daría lo mismo, ¿no? Es como, ah, tengo que hacer examen, ah, no importa lo que caiga. Entonces, es esta preocupación buena que nos ayuda a alcanzar las metas, ¿va?
1: Muy bien.
2: Por ejemplo, igual antes de una competencia deportiva, organización de unas vacaciones, por ejemplo, aprender algo nuevo. Para aprender algo nuevo sí necesitamos desarrollar suficiente eustrés.
1: Eustrés.
2: Ajá. Y ahora nos vamos a encontrar con la parte, su polo opuesto, por decirlo de alguna manera, con la parte negativa, que es el distrés. ¿Lo habías escuchado?
1: No, jamás.
2: ¿No? Ok. Ocurre cuando la demanda supera nuestros recursos para afrontar esa situación. Ahí sí podríamos decir que esta situación a la que te estás enfrentando te rebasa demasiado, sales de tu zona de confort y quizá no encuentras la forma de poder regularte, de poder mediar o de motivarte lo suficiente para poder salir bien librado de esa situación. Por ejemplo, cuando a lo mejor tenemos problemas económicos prolongados, ¿no? O que vivimos algún tipo de violencia, alguna situación, también nuestro cuerpo está sometido a mucho estrés. Cuando a lo mejor un familiar está enfermo y esta impotencia, esta sensación que a veces como que te desbordas, ¿no? Que ya a lo mejor te dan ganas de llorar, que te sientes muy tenso, ahí estaríamos hablando de el distrés. Este es en el que tenemos que trabajar y normalmente cuando van a terapia o en las actividades que realizo, pues es con el que vamos trabajando y el que combatimos.
1: Ok, es el que se necesita más atención, más ahí el aprendizaje para manejarlo, vaya.
2: Exactamente, sí.
1: Se presenta, pero hay que aprender a manejarlo, o sea, uh-huh. No nos podemos escapar de él, simplemente podemos aprender a manejarlo.
2: Podríamos aprender a sobrellevarlo y no permitir justamente que el estrés se vaya hacia convertirse en distrés. Cuando ahorita justamente más adelante estaremos viendo como algunas recomendaciones para que si tú sabemos que vas a estar sometido a estrés, pero si aprendes a manejar las situaciones y todo esto, podemos evitar que esto lleve a problemas más graves, incluso físicos, porque ya veíamos que también repercute en la salud.
1: El cuerpo. Ay, muy interesante. Entonces, vámonos a un corte comercial y ahorita regresando vamos a tener más de esta información muy, muy valiosa acerca de cómo, qué pasa en nuestro cerebro, qué pasa en nuestro cuerpo cuando vivimos en el estrés. Ay, no, qué cosas. Pero bueno, sigue sintonizando y en todas partes, ponte Exa.
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2: 9:19 de la mañana, estamos de vuelta exactos en esta sección de salud y bienestar, donde estamos abordando un tema de suma importancia que, ya como mencionamos, es algo que tenemos muy normalizado y que ya ni siquiera nos damos cuenta de las repercusiones que hay en nuestra salud física, lo que estamos sintiendo en el cuerpo. Ya no lo estamos nombrando, ya no lo estamos notando, simplemente dejamos que nos pasa. Pero ¿qué es lo que nos pasa cuando vivimos mucho estrés? ¿Qué pasa en el cuerpo?
3: Okay. Mira, primero habría que entender cómo funciona esta parte del estrés. Justamente la semana pasada por ahí les explicaba un poquito acerca de la ansiedad y cómo reaccionamos, y es muy parecido. Hay zonas del cerebro que están involucradas y siempre en cuestiones emocionales las vamos a encontrar. Una de ellas es la amígdala, por ahí me habrán escuchado hablar de ella, que yo les explico que es como una alarma de humo, pero que a veces está sometida a que se prende y se prende y se prende a cada ratito, que queda como mucho más sensible. Entonces, esta alarmita, justamente cuando detecta que algo nos está rebasando, como en el caso que les decía, de que, no sé, tenemos un examen, se va a prender porque detecta peligro. ¿Cuál sería el peligro ahí? Reprobar el examen, a lo mejor. Pero ante cada situación, pues va detectando y entonces se prende esa alarma de humo, aunque el peligro no sea físico. Entonces, ¿qué pasa? Cuando ya está activada, surge aquí otra parte del cerebro. Ahí estamos hablando un poquito de anatomía del cerebro. El hipotálamo da la orden cuando la amígdala activa esta alarma. Entonces, ¿qué pasa? Empieza, es como la conexión entre esa alarma y mi cuerpo. Empieza a dar señales. Pueden ser que dé señales como de lucha, huida o congelamiento, ¿no? Entonces se liberan, después de que esto da la orden, empieza en el cuerpo y se empiezan a liberar diferentes hormonas y neurotransmisores como adrenalina, noradrenalina, cortisol. Yo sé que parece como muy complicado y veo la cara de ver así de como, ¿qué está pasando aquí?
2: Últimamente he escuchado mucho el cortisol.
3: Ay, sí.
2: Se ha escuchado mucho, cortisol. Mucho.
3: Sí, porque es uno de los neurotransmisores y dentro del sistema hormonal y todo que no nos gusta sentir, porque genera justamente estas reacciones de tensión en el cuerpo, este aceleramiento, este agotamiento. Entonces, parte de las estrategias y de todo lo que ahorita vamos a ver nos va a ayudar también a reducir el cortisol. Entonces, básicamente, cuando hay cortisol en el cuerpo, justo pasa esto, se nos acelera el corazón, hiperventilamos. Les decía que es muy parecido a la ansiedad, ¿no?, que se puede llegar a generar. La cuestión aquí sería diferenciar desde dónde viene. Cuando es por una situación real que estoy viviendo, pero que me está rebasando, ahí iría más a la parte del estrés, eustrés o distrés, dependiendo del polo al que se vaya. Y cuando es porque a veces estamos sobrepensando, nos preocupa mucho el futuro, tenemos como otro tipo de miedos, podría ser que ya sea más orientado a la ansiedad. Entonces, básicamente, cuando nosotros estamos viviendo esa situación, yo lo puedo comparar físicamente, anatómicamente, a nivel neurológico, como si tú estuvieras enfrentándote a un león. O sea, que vas ahí y de repente te sale un león de la nada y tu cuerpo reacciona. Bueno, pues más o menos es lo mismo que sucede cuando estamos sometidos a demasiado estrés. Entonces, por eso es que hay repercusiones tan grandes a nivel fisiológico y a veces no somos tan conscientes de ellas, ¿no? Entonces, el problema no es que se active porque está bien, porque es normal, porque lo necesitamos. El problema es cuando se activa demasiadas veces o cuando es en extremo, que de repente ya no sabemos cómo manejarlo. Ahí es donde se da el problema, porque pues ya está limitando nuestra concentración también, porque hay una parte de nuestro cerebro, también me habrán oído mencionarla, la corteza prefrontal, está aquí enfrente. Entonces, ahí está la corteza prefrontal y esa parte nos ayuda a regularnos, a tomar decisiones, a poder pensar con mayor claridad, a controlar nuestros impulsos. Si te dan ganas de hacer las cosas, ¿quién te limita? Es tu corteza prefrontal, que dice, no, espérate un momentito, ahorita no. Pero ¿qué pasa cuando estamos sometidos a mucho estrés? La corteza prefrontal, digamos que como que hace un poquito de cortocircuito. Entonces no funciona tan bien, entonces somos más impulsivos, tomamos decisiones sin pensarlo tanto Y esto, pues, a la larga también es como una cadenita, ¿no? Porque a lo mejor esa forma en que reaccioné, que no estuvo tan padre, esta cosa que hice, pues ya me generó quizá otra bronquita y eso me genera más estrés y es como una cadenita, ¿no?
2: Con razón. Vaya, todo lo que trabaja en una reacción y todo lo que repercute esa reacción. Qué fuerte y no sabemos cómo manejarlo. De verdad no tenemos como todavía esas herramientas, pero aquí está nuestra psicóloga para ayudarnos a eso. A ver, más info, está muy, muy interesante.
3: Es que sí, o sea, de repente ahorita que decías todo lo que sé es sumamente rápido, ¿sabes? Entonces así como un resumen rapidito para que se acuerden, hay una situación que nos genera estrés, estamos como rebasados. La amígdala se prende, manda al hipotálamo y al hipocampo también porque ahí va registrando toda la información. Se liberan diferentes hormonas como el cortisol y la adrenalina o noradrenalina y entonces da como resultado que nos sintamos agotados, que sintamos el corazón se nos acelera, que nos sintamos a veces como una tensión en la cabeza, no sé si les ha pasado, nos sentimos como muy preocupados. Pero lo más importante aquí va a ser cómo podemos ir ayudando a nuestro cuerpo poco a poco a poder manejar mejor estas situaciones. Y es que ahí tendríamos que trabajar en dos vertientes. Una, la parte emocional, o sea, sí la parte de cómo controlo un poquito más mis pensamientos, qué hago con ellos. Y la otra también es que parte de nuestros hábitos y de lo que hacemos también repercute mucho en que este famosísimo cortisol liberemos más o liberemos menos cortisol.
2: Está muy, muy impactante cómo actúa todo esto en milésimas de segundo. Y sí, he escuchado muchas testimonios o entre pláticas, ¿no? De que después de pasar por un momento así de estrés, en algo les resultó, algo se reflejó en su cuerpo. He escuchado también que en esas situaciones de estrés hasta les han salido situaciones físicas muy específicas, como sí, por ejemplo, las cejas se les puso blanca, la pestaña, o cosas que son visibles, que también son visibles, y es muy impactante cómo va reaccionando el cuerpo a estos estímulos.
3: Sí, claro, puede ser también que nos salgan como ronchitas en el cuerpo, el salpullido, que a veces te dice el médico, no, pues es que es por estrés, o justamente les platicábamos también, puede ser que a lo mejor haya muchos problemas más orientados al estómago, porque bueno, últimamente se han hecho como algunos estudios, antes se pensaba como que el cerebro era el encargado de las emociones y todo, y ahorita se ha estudiado mucho más que no. También en la microbiota, esa famosa microbiota que hemos escuchado últimamente en el estómago, fíjate que también se conecta directamente con las emociones y justamente por esta activación de la amígdala, cuando está como sometida a demasiado estrés, pues lo que sucede es que nuestro sistema digestivo se apaga. Entonces, por eso de repente nos da la colitis, gastritis, nerviosa, todo este tipo de cosas. Entonces, sí hay un impacto directo en nuestro sistema, en nuestro cuerpo. Por eso es importante cuidar la parte también de nuestros hábitos, ¿no?
2: Claro. Otra cosa también que es muy, muy común ahora con el tema del cortisol es la caída del cabello. Sí. Que dices tú, ay, me vas a hacer quedar pelona, que no sé qué con tanto estrés. Pues es muy cierto, sí puede pasar. Todo esto que ocurre en el cuerpo es impactante.
3: Claro, porque al final de cuentas es un sometimiento a una energía mayor. Y el problema más grande, ¿sabes cuál es? Que a veces ni siquiera lo hablamos, a veces estamos como que tratando de sobrellevar porque nos han enseñado a que tienes que ser fuerte, a que tienes que aguantar todo, a que tienes que estar bien siempre, ¿no? Entonces, la verdad es que a veces el no hablarlo, no platicarlo con nadie, no darte esas pausas para ti, pues sí es algo de lo que puede llegar a afectarnos bastante.
2: Claro, y justamente es la importancia de tener estos espacios seguros, un círculo de compañía, personas de confianza, pues para que sepan que no están solos, o sea, en el mundo siempre va a haber alguien con quien platicar de estas cosas y que nosotros también lo estamos poniendo en la mesa, pues ya hace que lo reconozcas, que pienses en ti, vaya, que digas sí, tú, ¿cuándo me he sentido así? Y vaya, no es normal sentirme así, es momento de hablarlo. Pero más adelante vamos a estar conociendo más tips, por así decirlo, sí, para poder manejar el tema del estrés, pero eso va a ser regresando del corte, así que sigue sintonizando y en todas partes, ponte Exa.
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0: 9:36 de la mañana, exactos. Estamos de vuelta, pero tenemos una información precisa, una información rápida. 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
0: Excelente, muchísimas gracias, Nitza. 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Esperemos tenerte muy pronto para más información, porque yo sé que hay muchísimo más para contar.
1: Claro que sí, muchísimas gracias.
0: Muchísimas gracias. Y exactos, vamos a continuar con un corte comercial. Así que no se despeguen, regresamos con mucha más información y en todas partes, ponte EXA.
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2: De vuelta en XFM 104.1, las 9:48 de la mañana, y continuamos con este increíble tema, un tema pues ya serio, porque es un tema que no deberíamos de darle muchísima más importancia, y que creo que se le está dando, ¿no? En redes sociales ya la juventud también está teniendo ese reconocimiento de lo que pasa en con el estrés, ¿no? No es normal sentir mucho estrés, y pues bueno, aquí en compañía de nuestra psicóloga Daniela Ramos, vamos a conocer estos tips, estas herramientas para poderlo manejar y sobrellevarlo.
3: Sí, es importante, y ahorita lo decías, creo que en redes sociales están los memes sobre todo, ¿no? Acerca del cortisol, el estrés y la ansiedad y la depre y todo eso, pero fuera de la parte cómica y la parte que dicen que tragedia más tiempo igual a comedia, entonces justamente es la fórmula, ¿no? De repente aprender a reírnos un poquito de lo que nos sucede, pero también hay que ocuparnos para que ya no nos siga sucediendo. Entonces, como número uno, en cuanto a recomendaciones, está dormir bien, ¿sabes? Cuando no dormimos bien, digamos que nuestro cerebro no tiene la oportunidad de reiniciarse, de limpiarse, ¿no? Cuando nosotros estamos dormidos, hace como ese filtrado, se libera de cortisol, hace un reinicio, la corteza prefrontal, así para que tenga más energía al día siguiente de poder hacer las cosas. Entonces, sí hay que recordar que cumplir nuestras horas de sueño, por lo menos 8 horas, de sueño. Mientras más pequeño sea una persona, más tiempo necesita dormir. Entonces, más o menos, si están en la primaria, si están en preescolar, pues son entre 8 y 10 horitas que hay que estar durmiendo. Entonces, también es importante cubrir esa parte. Entonces, ese sería el número uno, dormir bien. Número dos, movernos. Hacer algún tipo de actividad física, no lo dice el médico, no lo dice el nutriólogo, y ahora también les dice la psicóloga que hay que movernos, porque el sedentarismo, la verdad es que sí nos hace bastante daño. Y moverse no quiere decir nada más, ay, voy a ir al gimnasio y no me gusta. No, puedes bailar un ratito, pon una canción que te guste. Aquí escuchando la radio, cuando pase la canción que te gusta, tú muévete un ratito, báilala, disfrútalo. Salte a caminar un ratito. No necesitas que digas, tengo que hacer 2 horas de ejercicio al día. No, pero sí hay que movernos, porque esto activa, libera neurotransmisores y hormonas de las que sí nos gustan, como la serotonina, las endorfinas. Entonces, por eso también nos ayuda. Entonces, número 3, respirar de manera consciente. Todos nuestra respiración, ahorita quien me está escuchando, seguramente voltea a poner un poquito de atención a tu respiración y ni siquiera estaba siendo consciente de cómo iba, en qué nivel, cómo estaba respirando. Y cuando lo haces consciente, entonces tú retomas el control, por decirlo de alguna manera, de la respiración. Yo les invito a que hagan, yo sé que de repente dicen, ay, siempre nos dicen, respira profundo y cálmate y cuenta hasta 10. Sí tiene un fundamento, porque cuando nosotros respiramos de manera consciente y más tranquila, el cerebro interpreta como un momento de calma y que no estamos en peligro. Decíamos que el estrés es esta sensación de algo me está preocupando, me voy a enfrentar a una situación que no sé cómo manejar. Cuando tú respiras profundo, tu cerebro dice, ok, estamos en control. Entonces puedes hacer una respiración, inhala 4 segundos, y algo bien importante, hay que hacer la respiración diafragmática. ¿Qué es esto? Que se infle nuestro estomaguito. Entonces yo inhalo, inflo la pancita como si fuera un globito, exhalo en 6 segundos, contando hasta 6, y desinflo mi pancita. Podemos ir haciendo, miren, con que cuando tú te sientas demasiado presionado, si estás en el tráfico, estás en la casa, hay muchos pendientes, hay mucho ruido, lo que sea, respira profundo, inhalamos 4 segundos, exhalamos 6 segundos, y los puedes hacer, ¿qué te gusta? 5 veces, y créanme que van a notar una diferencia. Ya de ahí hay más tips de combinaciones de respiración. Hay una que se llama 4-7-8, inhalo en 4, sostengo 7, exhalo en 8. No la hagan al principio, porque puede ser que se me mareen un poquito. Hay que como que poco a poco ir practicando para que tu cerebro y tu cuerpo se adecue. Pero la respiración también nos ayuda un montón.
2: Y es algo que hacemos, o sea, en todo momento. Y igual, claro, no hacerlo consciente, más bien hacerlo consciente, justo como dices, te da ese control y dices tú, ok, no puedo controlar en este momento lo que está ocurriendo, pero sentir que tengo el control, al menos del
3: algo, la respiración.
2: De la respiración. Es decir, bueno, ya, ¿no? Te regresas a tierra, regresas como a, ok, sí, estoy aquí y tengo que hacer las cosas.
3: Sí, y justamente esto que decías se conecta con la siguiente, es no intentes resolver todo en este momento, ¿sabes? Sé que a lo mejor habrá muchas cosas que en este momento que me escuchas te estarán preocupando, que si pagos, responsabilidades, trabajos pendientes, el regreso a clases de los niños y los útiles y la inscripción y todo eso, tal vez son muchas cosas las que te preocupan, pero ordena tu mente y date cuenta qué es lo que realmente en este momento está en tus manos controlar, qué es lo que sí puedes hacer y lo que no, bueno, a lo mejor dejarlo un poquito de lado, yo sé que te va a alcanzar, pero tratar de organizarnos y de entender que no somos magos, no somos todólogos, no todo lo podemos y está bien no poder con todo. A veces justamente hablar con alguien, pedir ayuda, aunque sea nada más para que te escuchen, a veces no necesitamos que alguien venga y nos resuelva, a lo mejor nada más con poder desahogar nuestras 20,000 palabras del día de lo que nos preocupa nos ayuda. Entonces también tener esa red de apoyo siempre, siempre va a ser algo que nos ayude. Y algo que nos va a ayudar, muy enlazado a esto, es identificar qué es lo que sí puedo controlar. Yo siempre les digo, dentro de tus manos está lo que tú puedes controlar. En las manos de los demás está lo que ellos pueden controlar, pero tú no. Entonces, ¿qué sí puedo controlar? Puedo controlar mis respuestas, mis hábitos, qué hago con mi tiempo, qué hago en mi día a día, cómo manejo mi tiempo, mi descanso, si me duermo, si no me duermo, mi alimentación. Puedo controlar mis decisiones y mis pensamientos. Y esto es en donde yo tengo que enfocarme, porque a veces sentimos que la vida nos está rebasando y en realidad nada más es, a ver, céntrate un momento, analiza. Yo les recomendaría que cuando sientan demasiadas cosas que están en mente, hagan una lista de qué cosas me preocupan. No nada más para que se angustien y vean ahí, pero ¿sabes qué pasa? Que de repente cuando lo haces en lista por escrito, a mano, en una libretita, de repente te das cuenta y dices, ay, no eran tantas cosas. Y cuando, si de plano dices, no, no es cierto, Dani, a mí sí me salió una lista muy grande, tengo muchas cosas pendientes. Entonces nada más de cada una escribe qué tan urgente es, ordénalas por prioridad. Una vez que estén ordenadas por prioridad, entonces vas a ir a ver qué pequeño paso puedes dar hoy para poder acercarte a resolver esa situación. Habrá cosas que sí se pueden hacer hoy y habrá cosas que no. Entonces, de esta manera, tu cerebro tiene una mejor estructura, entra más en calma porque entiende que ya tienes una forma, ya tienes la conciencia. Si no lo organizamos, si no lo plasmamos, si no lo ordenamos, el cerebro te va a seguir saboteando con todos esos pendientes o esos problemas porque está diseñado para la supervivencia y para reparar situaciones. Entonces es como, le tengo que avisar de todo esto para que no se le olvide. Pero cuando tú lo recuerdas de manera ordenada y lo acomodas, créeme que el estrés va a disminuir bastante.
2: Lo importante que es escribir.
3: Sí, lo importante es escribir.
2: Y en este asunto de la organización, las agendas, todo eso, justamente es como para que no colapse el cerebro, porque al verlo ya tangible, ya hay más claridad, ¿no? Y en cualquier situación, ya sea que estés organizando tu horario, tus finanzas, también al escribir, yo creo que tus sentimientos, lo que estás sintiendo en ese momento, también te ayuda a aterrizar, a nombrarlo, a verlo y decir, bueno, vamos a empezar a ocuparnos.
3: Sí, a darle orden. Yo creo que el cerebro es algo que necesita una estructura y necesita orden, que yo también les decía, no nada más escribas todo lo que te preocupa, también puedes escribir lo que disfrutaste de tu día, también puedes en la agenda intercalar aquellas actividades que son positivas, como incluso dormir, justamente es algo que platicaba esta semana, que de repente las actividades como relajarte, leer un libro, todo esto, no lo tenemos contemplado como estar ocupado. A ver, que te tomes una siesta un ratito, si es que estás ocupado, y se vale, la verdad. Entonces, hay que saber, justo te decía, que nuestro cerebro fue diseñado para protegernos, ¿va? No para permanecer en modo supervivencia todo el tiempo. Entonces, el estrés no es tu enemigo, la verdad es que no, al contrario, es algo positivo, es algo que te ayuda a impulsarte a hacer cosas, pero el verdadero desafío es aprender a reconocer cuándo me está ayudando y cuando me está pidiendo que haga una pausa, cuando me está poniendo ya una piedrita y decir, a ver, me tengo que frenar para poder resolver esta situación. Entonces, igual que siempre se los digo, acuérdense que cuidar nuestra salud mental también significa cuidar todo nuestro ser y también cuidar nuestro cerebro, que a veces es una parte, es tan complejo el cerebro de entender, pero la verdad es que sí necesita también ser cuidado, y con esta modificación de hábitos lo podemos hacer. Entonces, cada momento de descanso, cada respiración consciente, cada conversación en

0: Así que también regálale un momentito de calma, que pueda seguir creciendo, que pueda seguir fortaleciéndote, y también cuidar de ti es incluso cuidar de los demás, ¿sabes? Claro. Porque si tú estás bien, el resto de las personas que están a tu alrededor, pues también van a estar bien.
1: Muchas gracias, Dani. Oye, medios de contacto, ¿cómo podemos encontrarte? Redes sociales, próximos eventos, número telefónico. Quiero una cita con la psicóloga de EXA. A ver, platícanos.
0: Ok, en redes sociales estoy muy triste porque me tumbaron mi cuenta de Facebook, así que si la buscan probablemente no la encuentran. Ya estoy buscando la manera de recuperarla, pero me pueden encontrar en Instagram, en TikTok o en YouTube. Ahí también, si se perdieron un pedacito de este programa, ahí los encuentran completos. En todas las redes sociales estoy como @sicdanielaramos. Espero poder recuperar mi cuenta de Facebook, y si no, me pueden mandar un mensajito vía WhatsApp al 646-259-2352, 646-259-2352.
1: Igual, exacto, si quieren más información, con mucho gusto, el WhatsApp de cabina también está abierto para brindarles los datos de nuestra psicóloga y agradecerte, y pues esperemos que muy pronto volvamos a estar juntas, sí, en esta sección. Si no, me voy a estar colando.
0: Te voy a traer a la sección, aunque estemos con Raúl.
1: Me voy a estar colando con Raúl. Y pues muchas gracias, Daniela. Es un gusto tenerte en este espacio con tan importante información que es la salud mental. Y pues ya tienen la información exacta, así que nos vamos a pasar a la siguiente hora. Sigan sintonizando, no se pierdan de nada. Y en todas partes, ponte EXA.

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0: 10:18 de la mañana, exactos, estamos de vuelta. Vamos a comenzar, tenemos hoy el Exa Playlist. Y ahorita con el tema que estuvimos hace unos minutos con nuestra psicóloga Dani, se me ocurrió que podríamos armar un Exa Playlist de canciones que automáticamente nos liberan del estrés. Así, esa canción que pones y dices tú, uff, era lo que necesitaba, ya me siento bien, me siento nuevamente con la energía, me hizo pasar un buen momento, mis niveles de cortisol bajaron. Así que mándame esa canción que te quita el estrés al 646-128-4601 y le vamos a estar reproduciendo por acá para que la mandes y tal vez escucharla a través de la radio te haga quitarte como esa pesadez que traes ahorita. Y mientras van llegando, déjame convertirte porque por acá sí tenemos muchos mensajes preguntando si hay pastel de julio. ¡Claro que hay pastel de julio para los cumpleañeros exactos del mes de julio! Para que sintonices todos los turnos en vivo y te puedas comunicar a alguno de nuestros medios para inscribir a tu cumpleañera o cumpleañero exacto de la manera más fácil y sencilla. Me tienes que mandar a través del WhatsApp el nombre de quien cumple años, el día en el que cumple años y un número y nombre de contacto o número y nombre de quien está inscribiendo. Y listo, con esos datos ya estás participando para ganar el pastel exacto de Pastelería Lourdes de Sucursal Pórticos. Todos los días de lunes a viernes durante todo el mes tienes la oportunidad de quedar dentro de la selección y ser la o el cumpleañero exacto. Ojo, cumpleañeros y cumpleañeras del mes de julio, todos están participando. Me mandas los datos y yo con mucho gusto, cual secretaria, te voy apuntando en la hoja de datos. A ver por acá. ¡Ay, el pibe! A ver, ¿tenemos audio?
1: Mi querida Bere, no hay mejor canción que Imagina con John Lennon.
0: Ok, lo vamos a apuntar a la lista. La vamos a apuntar, ok, ya la tenemos. Ahí vamos a estar armando Exa Playlist, exactos, para que estén ahí y mandando sus recomendaciones, canciones para que nos quite el estrés. Pero el pibe ya envió otra cosita que ahorita nos va a quitar totalmente todo el estrés porque ganó España. ¿Qué cosa? Pues ya terminó oficialmente también esta fiesta del fútbol y pues ni modo, a seguir la Liga MX porque yo ya soy FIFA. ¡Ay, qué! No. Es cierto. O sí, no. No sé. Todo depende de cómo se comporten mis gallos blancos en esta temporada. Ay, no, ni al caso, ¿verdad? Ay, no. Cada que les platico que yo le voy a los gallos blancos, me echan una de burlas, pero está bien. Exacto, así tal cual. Yo les tengo fe. Vamos, Liga MX. Porque dice, listo la deuda, excelente. Ahorita le digo el angelito. Pero bueno, aquí vamos a estar escuchando las mejores propuestas para el Exa Playlist. Ahí te va otra vez el WhatsApp. 646-128-4601. Las mejores canciones, tu canción favorita, esa canción que te quita el estrés. Mira, Enrique, esa te va a gustar. Dreamer de Ozzy Osbourne. ¡Ay, es el Enrique! ¡Claro, claro! Ahorita los vamos a estar reproduciendo en un momentito más, así que vayamos abonando a esta Exa Playlist. A ver, audio por acá tenemos.
2: Saludos a la cabina.
0: ¡Saludos!
2: La de Maná. Porque me vale. Me vale todo. Esa está chida, ¿no? Para estresarse. Súbete, Exa. Y que sigue pariendo la coche.
0: ¡Excelente! Y íbamos bien, dice el Enrique. Hay de todo y para todo. Pero bueno, vámonos con más. Nos vamos a ir a un corte comercial, Enrique. Vámonos al corte. Regresando, iniciaremos ya con esta Exa Playlist para que vayas mandando tus mejores canciones. Esas canciones que te quitan automáticamente el estrés. Así que quédate conmigo y en todas partes, ponte Exa.
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1: 10:48 de la mañana. Estamos de vuelta. Ahora sí, vamos a ver qué canciones nos recomendaron los exactos para sacar el estrés. A ver, por acá tenemos. Vamos a empezar. Nos recomendaron Dreamer de Ozzy Osbourne. A ver, vamos a escucharla tantito. El Enrique Feliz.

está buena. Se pusieron muy rockeros los exactos. Recuerda que estamos en la Exa Playlist Canciones que nos quitan el estrés automáticamente. ¿Y sabes qué puedo recalcar de esta canción? Bueno, de en general de los británicos, tienen una pronunciación muy limpia, se les entiende bien clarito. Está muy padre. Por acá recomendaron también Numb de Linkin Park. ¡Ay, qué rockeros! A ver, vamos.

Ay, pues sí, sí te quita el estrés. Me gusta mucho, más cuando vamos a aquellos lugares de música especial, de rock, de metal. Me encanta, me encanta. Por acá también nos recomendaron Los Prophets de Shinobi vs. Dragon Ninja. Vamos a escuchar tantito.

Muy rockeros 2000eros, me encantó la vibe. También nos recomendaron para el Exa Playlist, para quitarte el estrés, Imagine de John Lennon. Imagine all

qué padre no. poder. Qué padre poder decir me vale todo. Por acá nos comentan. Uy, con el puro intro de esta canción se te quita el estrés. ¿Será? A ver.

0: Nos va a dar sed y apenas es lunes a las 10:54 de la mañana. Tantito. Dejen desayunar primero, por favor.
1: Con la niña no.
0: Con la niña no.
1: Con la niña no.
0: Es lunes. Es lunes súper temprano. Dice, da sed. Oye, sí, andamos de música para quitar el estrés, no para que nos dé sed, oye. A ver, ¿por qué tenemos audio? Dale.
2: La de Sublime, Centurio. Arre, póngase extra, que sigue para una coche.
0: ¿La de cuál?
2: La de Sublime, Centurio.
0: A ver, si te entendí. A ver. ¿Tú sabes cuál dijo Enrique? A ver, si no la escribes, en un ratito te la ponemos. Porque no hallé cuál me dices. Pero bueno, muchas gracias a todos los exactos que participaron en el Exaplays. Ah, mira, ya no la está escribiendo. Excelente, muchas gracias. Es que no te ando manejando el audio en el English. Puro speaking y puro writing. Ah, ya, ve, va. A ver, vamos a poner. Tiritintintin. Tiritintintin. Al exacto lo que diga. A ver, por acá. A ver. Ya. Aquí la tenemos.

agradó. Creo que no la había escuchado hace mucho. Si acaso la llego a escuchar cuando en algún lugar de Ensenada los jueves que hay karaoke, la ponen. Sandería buenísima. Sí, está muy buena. Sí me quitó el estrés que te dijera. Bueno, ahora sí, muchas gracias, exactos. Creo que voy a agregar esa canción a mi playlist. No la tenía como muy contemplada. Excelente sección del Raúl, ¿eh? Más aplausos para el Raúl por aventarse esta increíble sección. ¡Ay, qué! Pero bueno, vámonos ya a la siguiente ahora, porque hay muchísima información que compartirte, hay muchísima música con la cual te puedes alegrar, con la cual te puedes sacudir ese estrés, así que sigue sintonizando. Vámonos con Cada Vez Me Gustas Más de Grupo Frontera y en todas partes, ponte Exa.

0: te da la hora exacta.
1: 11:04.
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0: 16 minutos. Ay, ni me escuchaba, las 11 con 16 minutos de la mañana. Estamos de vuelta, exactos, con una información muy importante, muy relevante para tu descanso. Hace unos momentos, hace unas horas, estuvimos platicando en la sección de bienestar la importancia del descanso. Y pues en esta ocasión tenemos a un asesor del descanso, pero no cualquiera. 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
0: Bye, muchas gracias. Pues ya lo escucharon, exactos. Aquí vamos a continuar con más información. 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Excelente. Pues ahora sí va a tocar descansar. Vamos a continuar con más música. Te dejo con Hash, Si Me Hubieras Llamado, en EXA.

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1: Con 24 minutos de la mañana, estamos de vuelta por acá, dicen. Y mi saludo, loquita del café, aquí me tienes escuchando, Exa, y nomás no, típica mujer mentirosa. Otra vez.
2: ¿Qué?
1: Hace rato tuvimos una discusión. Tuve una discusión exactos porque venía en un auto de las aplicaciones de viaje. Me venía echando un round con el conductor, así de que no, todas las mujeres son iguales. Y yo, todos los hombres son iguales. Nomás no terminamos en ningún acuerdo, pero muchos saludos, Juan. Espero estés pasando una increíble mañana y muchas gracias por estar sintonizando Exa 104.1. Exacto, ya tenemos un nuevo exacto a la familia. ¡Bravo! Los requisitos son puntualidad, fidelidad a la estación. ¿Qué más? ¿Qué otros requisitos necesita ser un exacto para ser un exacto así bien naranjoso? Por aquí dicen que peleonera. No, no es cierto, es de chill. ¿O no? Ay, que... Oye, pues en un ratito más vamos a estarte regalando una deliciosa promoción, un delicioso certificado. 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Por acá dice participar, ¿vas a participar? Excelente. Ponte Exa 104.1, te voy a poner este retardo, Alejandro. Y aquí, como maestra, poniendo todo. Perdón, no, está bien, es lunes, se entiende. No cualquiera despierta con toda la energía del mundo. ¡Ay! Es San Lunes, sí, yo lo sé. Es lunes de vacaciones, los Exa Kids han de estar bien. Yo creo que los Exa Kids todavía no se recuperan de tremenda fiesta que nos aventamos el jueves. Sí, no, por ahí me topé a uno que otro en el fin de semana y yo dije, siguen todavía como con esa resaca de la piscina, estuvo muy potente. Dice, merecido descanso. Ah, ¿estás descansando? ¡Qué rico! ¡Excelente! Pues bueno, aprovéchalo y no dejes de sintonizar. ¡Ay! No es cierto, no, sí, descansa. ¿Qué más? Pues bueno, todavía continuamos en el verano Exa Kids. Se vienen muchísimas sorpresas para todos los Exa Kids. Ya mañana vamos a regresar a la programación habitual. Ya tendremos a los Exa Kids en punto de las 12, porque Raúl ya regresa de vacaciones. No es cierto, no, sí, ya. ya sé. Uy, cómo lo extrañan, ¿eh? En la mañana, puros saludos a Raúl. Las exactas así mandándome stickers, aplaudiendo de que ya viene Raúl. Y yo, sí, ya va a regresar. Que nos cuente cómo le fue, todas sus patoaventuras. Que lo sigan también en redes sociales porque ahí está compartiendo todo su travesía, todos sus viajes. Muy, muy padre. Y también te da uno que otro consejo por si también te quieres lanzar estas vacaciones a visitar los lugares que él también visitó. Pues por ahí en redes sociales también te está compartiendo los pormenores, cómo está el transporte, entradas, precios, todo te lo comparte con mucho detalle. A ver.
3: Fin te va a ser la tarde, está mucho mejor.
1: A ver, ¿cómo?
3: Mire, por fin te va a ser la tarde, está mucho mejor.
1: Los hicimos madrugar en esta ocasión. No, está bien. Fíjense que yo ya agarré el hábito. Ya. Me voy a ir de monja. Ah, no es cierto. No sé si pueda lograr todavía despertarme temprano. Dicen que un hábito lo tomas después de 3 semanas de constancia. Me faltó una semana. Me faltó todavía una semana más. Pero bueno, vámonos a un pequeño corte comercial. Regresando, empezaremos con dinámica para regalarte ese increíble certificado, ese delicioso certificado. Así que sigue sintonizando y en todas partes, ponte Exa.
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12: 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Cerramos a las 9.
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0: Yuridia a través de la frecuencia naranja, lo más nuevo y lo más dolido que tenemos en este, en estos momentos. Tiene, sacó otra canción a la par de Eres mi nada, muy buena, y estamos en espera de que ya saque el álbum. Yuridia Flowers, por favor, ya. A ver, hola, hola, ¿qué onda?
1: Yo siento que hay más cosas también más dolidas, pues, aparte de la canción de Yuridia.
0: A ver, ¿cómo qué?
1: Pues yo creo que los argentinos, ¿no? Yo diría, pues, o sea, que también, pues, o sea, de las cosas más dolidas en estos momentos.
0: Pues ya, ¿qué se le hace? ¿Ganó el bien contra el mal?
1: No, pues yo digo que les avisen a cuándo tienen que jugar, ¿no? Porque pues ayer como que estaba jugando España solo.
0: Mira, ya.
1: ¿Ya empezaron?
0: Ya empezaron.
1: Pues, ya,
2: no, ¡cállate la boca! ¡Cállate la boca!
1: Primero que nada, buenos días. En segundo, Argentina.
0: ¡Ay, no! ¡Qué cosas!
1: Ni modo, ni modo. Es parte de. La verdad, hicieron un mal desempeño, siendo sincero. Yo siento que no jugaron como estuvieron jugando las veces pasadas. De las remontadas gloriosas que hacían. Pero la verdad, ayer yo siento que mal día para Argentina.
0: Es que yo creo que España analizó las jugadas de Argentina y ha de haber dicho no. Conmigo sí. No.
1: Conmigo no me anulan más de dos goles.
0: Te
1: y sí. Pues,
0: con el muro sí, de Berlín.
1: Y sí, sí les anularon dos goles. Que a sí ver, eran goles.
0: A ver, aquí hay.
3: ¿Estás triste?
4: Glorioso.
3: ¿Estás triste?
4: Pero
3: Messi ayer no pudiste.
0: Mira cómo son.
1: Ni modo. Se le acabó la mentira.
5: Sí, bolillo, coño. Ah. Que siga pariendo la cochi.
1: Oye, mezcló como siete idiomas, ¿no?
0: Dice por acá, les faltaron dos en el campo. Infantino y la Fafi.
1: Ah.
0: Tras.
1: Y no, pues tres, ¿no? Porque pues les expulsaron a Enzo.
0: ¿Cuánto amor a la selección argentina? Pero es que ya le tocaba a otra, le tocaba a México, pero pues bueno, ni modo.
1: Sí.
0: Yo creo que va a tardar mucho tiempo para que nos recuperemos de él, y sí. O sea, está el trauma.
1: Es que hace un mes, pues, o sea, era un sí, pues.
0: Ay, no, qué cosas.
1: ¿Y ahorita?
0: Pues, no. Para el 2030, ¿cuál será la frase?
1: ¿Y si tal vez? ¿Y si nunca? No. ¿Y si nunca?
6: Ay, pues. Ahora sí, el Yamal le pegó su bañada a Messi.
0: Ahora fue al revés. Oye, pero ¿qué probabilidad había de que eso ocurriera? O sea...
1: ¿Quién sabe?
0: Los caminos de la vida no son lo que yo
1: creo
0: esperaba.
1: Que mi tío Infantino ya tenía todo arreglado.
0: ¿Será?
1: ¿Está turbio? ¿Está turbio?
0: ¿Para la imagen, para el marketing?
1: ¿Dónde queda Mbappé?
0: Era así, pronto tendremos ahí teorías conspirativas.
1: Yo miré unas bien locas, ¿eh? Yo miré unas muy, muy locas.
0: Pero es que te las ponen con muchos fundamentos que sí te las crees, que dices tú, es que sí puede ser real, sí puede ser que todo esté arreglado.
1: Por ejemplo, la última vez que ganó España el Mundial fue en el 2010. Y el partido inaugural fue entre México y Sudáfrica. Y en el primer juego, o sea, en el 2010 nomás hubo dos goles. O sea, uno de Sudáfrica y uno de México. Y este torneo, igual, los mismos equipos inaugurando y nomás dos goles.
0: Muchas coincidencias.
1: Y luego España, o sea, excelente torneo porque nada más un gol recibieron.
0: ¿Solo uno?
1: En todo el torneo.
0: Yo de verdad que si México hubiera logrado cosas increíbles, sin un gol pasábamos a octavos, digo, a cuartos. Ay, no, ya todo veré. Por mi novio, el Jude Bellingham. Ah. ¡Ay, qué!
1: Ey, también excelente.
7: No, rápido no.
0: ¿Excelente qué?
1: Juego que se aventaron también, ¿eh?
0: Inglaterra contra Francia, ¿eh? Estuvo buenísimo. Muchos hasta lo catalogaron también como la verdadera final.
1: La verdadera copa.
0: Ajá. A ver, ¿por qué?
7: No, rápido nos recuperamos, se nos olvida rápido. Para el otro mundial, ahí vamos a estar otra vez. Creyéndole todo a México.
0: Pero ahora que también se haga un fanfest aquí en Ensenada.
1: Aquí en Playa Hermosa, ¿no?
0: Aquí en Playa Hermosa, ponemos la pantallota.
1: ¿Dónde pondrías tú un fanfest, Belis?
0: Pues en Playa Hermosa. Sería el lugar. Porque, bueno, también sería cerrar la calle primera.
1: Es que luego se hace más tráfico.
0: Berefest.
1: Se haría un trafical, ¿no? Yo diría que si una zona así como la playa, donde no haya tanto...
0: No se obstruya el tráfico.
1: Ajá.
0: Podría ser. Pero pues ya ves que en los últimos partidos sí hubo ahí actividad.
1: Revolú.
0: Hubo revolú. Pero se contagió
1: o
0: la alegría.
1: O si no, en la Plaza Cívica también.
0: Ah, también estaría también bien ahí que la pusieran.
1: Y espacio.
0: Ah, pues ya ves que en la Concha Acústica estuvieron poniendo el partido. Ahí también era un buen lugar. A ver.
4: Hay que ver cuánto ganaron las casas de apuestas con la pérdida de Argentina.
0: Híjole.
4: Y cómo la Fafi recuperó un poquito de confianza con la gente después de que no le habían sacado ni una tarjeta a ese equipo cuando de todas empujaban a los otros jugadores. Hijo. Siempre que se les iban, siempre empujaban.
0: Pero fue un juego sucio. Un juego cochi, dirías.
1: Por más que defiendan a Argentina, Argentina sí juega, la verdad.
0: Siempre. Ahorita sí. voy a buscar jugadas... Sí. Turbias.
1: Argentina, o sea, y no es que hagan un mal juego, que sean malos jugadores, no, pero juegan agresivos, pues. Híjole. Siempre han sido muy agresivos para jugar.
0: Mira, dice por acá, para el Zorrillo hay mucho espacio.
1: Es que yo creo que sí, o sea, te digo, yo me estoy yendo por lugares emblemáticos,
0: pero ciudad. Pues si ahí hay espacio, pues
1: sí,
0: allá vamos.
1: Sí, nos dicen, vamos para la bufadora, allá nos vamos todos.
0: Vamos acá para... Márquez de León, allá en las, ajá, en las subidas.
1: Al Cerro del Vigía nos vamos.
0: ¡Ándale!
1: No, todo bofiado.
0: A ver, acá, ¿qué hice?
8: Digo, a cuartos.
9: Saludos. Aquí yo disfruté viendo con mi nueva televisión el partido. Y más feliz porque ganó España. No por España, sino por Argentina. A pesar de

0: todo fue clean, todo fue limpio y todo fue con los participantes que entregaron en tiempo y forma su álbum. Pero pues no hay por qué desanimarse. Tienen todavía lo más valioso, el álbum lleno.
1: No, y tú, tiene lo más valioso, mi cartita.
2: No, pues... Mi querido Angelito, te voy a dar una frase que oí hace mucho tiempo y que es la triste realidad. Cuando el deporte entró al mundo de las apuestas, se acabaron los buenos y los malos. Gana el que le convenga a Las Vegas, Nevada. Con Texa, adiós.
1: Bueno, a los partidos de Argentina, más bien.
0: Ay, mira, ahí sigues.
1: Sí, no, pero es que yo miro todo deporte y créeme que ahí no es... Ahí no tiene que ver nada que ver el dinero, porque he perdido mucho. Y he ganado mucho también.
0: ¡Ay, qué!
1: ¡Ay, qué!
0: Pero bueno, pues ahora toca...
1: Irnos.
0: Sí, irnos. Ya toca irnos. Pero también recordarles que en este verano fui Fafi. Me convertí. Cierro esta etapa de mi vida.
1: No, ya empezó la Liga MX.
0: Y perdieron las Pumas y no sé si el Querétaro también sigue. No, es que yo sí me voy a poner mal.
1: ¿Perdió contra
0: el
1: América?
0: ¿1-0?
1: Sí, contra el América 1-0.
0: No, hombre, no, pues es, no, ni cómo ser.
1: Ya no está Ronaldinho, veré.
0: Ni cómo ser aficionada en la Liga MX, porque puros corajes me van a estar sacando, caray. Pues no queda de otra más que irle al Cholos.
1: Jalame.
0: No, aquí.
1: ¿Qué?
0: Ay, no.
3: ¿Qué?
1: Es americanista de corazón.
0: Oye, pues me falta regalar algo, pero lo vamos a regalar muy rápidamente. Mándame un mensaje y dime que quieres el certificado de Barbas Cakes and Coffee en un audio y ya si alcanzamos, lo pasamos y si no, pues queda pactado que te lo vas a ganar. Por acá dice, pero le vamos para que no hagas coraje. Tú vela a la América. Aquí estarás segura y protegida.
1: Sí, justo.
0: Pero es que en el Chivas está la hormiga.
1: ¿Pero y qué? ¿Y qué?
0: Pues me cayó bien, me cayó bien en la hormiga.
1: Ni jugó. Malo.
0: La gente pero dice, puede mejorar.
3: Yo, un vale de Cake and Coffee, ¿cómo se llama esa cosa? Uno de sus vales también, o no puedo ganar todavía.
0: Cristian, no, no puedes ganar, tú no vas a poder ganar como en 6 meses.
1: Ey, ni sabe, no. Ey, pero también tienen que decir en el audio, ¡ay, qué!
0: ¡Ay, qué! El Cristian, bien acaparador.
1: Pero también dice, ¿cómo se llama?
0: La sabes que déjanos algo. Pero bueno, ahora sí, ya toca despedirme, ya llegó Arturo en Exa, ya hay que darle el espacio.
1: Ya le robaste 3 minutos.
0: El día de mañana, pues si todo sale bien, no todo va a salir bien, ya tendremos a Raúl aquí en cabina, yes, recibiéndolos desde las 8 de la mañana y ya regresó el boss, the big boss.
1: Y ya regresas a tu turno habitual también.
0: Y ahí ya regresa a mi turno habitual con los Exa Kids. No, hombre, me los voy a traer del tingo al tango. Así que
1: ya guardaron energía,
0: ya descansaron. Se viene con todo el verano Exa Kids. Y pues bueno, ahora sí nos despedimos, ya sabes. Pórtate bien, si te portas mal, nos invitas, Angelito, y en todas partes.
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2: 12:04.
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0: Ay, ay, ay, mis exactos y exactas, ya son las 12:08 del mediodía. ¿Cómo se encuentran el día de hoy? San lunes, por fin San lunes, hemos regresado porque me imagino que todos ustedes habrán descansado, se habrán puesto bastante felices por lo que tuvimos los resultados de este fin de semana. Me imagino que muchos estuvieron ahí, de hecho me tocó ver bastante en redes sociales, pues mucha tiradera por todos lados y además obviamente también ahí mismo en el partido de Argentina versus España, pues se notaba que no estaban como que muy contentos todos. Obviamente, pues aquí siempre tiene que salir uno triste o uno enojado y el otro feliz, pero la verdad yo creo que salió el resultado que se tenía que salir. ¿A qué me refiero? Pues es que como estaban escuchando hace rato a mis compañeros, a Bere y al Angelito, al Diablito, pues obviamente pues Argentina no jugó para nada bien, salió el resultado que se debía, aunque se creía que pues iban a tener unas que otras ayuditas, que sí tuvieron sus ayuditas, la verdad. Obviamente todo el mundo estuvo diciendo que estaban jugando a lucha libre, a karate, que nada que ver con el fútbol. Como dijeron también ellos, el partido del tercer lugar, ese es catalogado como el mejor partido de todo este tremendo juego que tuvimos todo este mes. Y pues obviamente, pues cómo no, como un resultado de 6-4. Y obviamente, pues qué les puedo decir, Messi se quedó sin nada, se quedó sin bota de oro, se quedó sin balón de oro, se quedó también sin ser el jugador del partido, se quedó sin la copa, se quedó también sin ser el máximo goleador de la historia, porque ahora pues obviamente le ganó Kylian Mbappé. Pues la verdad todo entre comillas mal le salió a Messi, al menos este fin de semana. Pues ni modo, así es el fútbol, así son los deportes, muchas veces se gana, muchas otras más se pierde, y pues básicamente, pues qué se esperaba, ni modo, todo el mundo quería que no ganaran y pues parece ser que funcionó esa energía. Amigos, yo soy Arturo Vidal, en control nos acompaña Bere Valderas, ya sabe que aquí todo el día trabajando la pobrecita y notificándole a todos ustedes que tengo dos regalitos, tengo un certificado de Barbas Cake and Coffee que son dos lates y una crepa y tengo un acceso individual de Flyers Jump and Fun, que ya sabes que, bueno, si no sabes, de hecho, para eso estamos aquí, es de dos horas brincando en Flyers, imagínate, vas a terminar fulminado, así que escúchanos un ratito para que te puedas llevar alguno de estos dos. Tengo un tema un poco extraño el día de hoy, más bien chistoso, pero al mismo tiempo informativo. Es un tanto de la salud, así que, amigos míos, no le muevas, no le cambies y en todas partes, ponte Exa.
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0: Hey, ¿qué tal mis exactos y exactas? Vamos a comenzar con el temita del día de hoy, que a ver, yo creo que más que uno se va a poder identificar un poquito. Antes de darle, les quiero recordar a todos ustedes que nos sigan en redes sociales. Estamos subiendo muchísimo contenido de todo tipo, de todo lo que pasó este fin de semana, del pool party de Exakids. De verdad, fue impresionante y te recomiendo muchísimo que siempre nos estés siguiendo, porque además, también por redes sociales a veces estamos dando premios, regalos para ti, exacto o exacta. Así que, ¿qué más y qué tan fácil que seguirnos en Facebook, que nos encuentras como Exa Ensenada, en Instagram y en TikTok nos encuentras como Exa FM 104.1 Ensenada? 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Así de fácil, así de sencillo, para que ahora sí nos traigas a todas partes. Y ahora sí, vamos a empezar con el temita del día de hoy, que miren, es un tema un tanto chistoso, pero también quiero hacerlo para que ustedes se identifiquen, vean qué es lo que pasa realmente, no nada más con lo que digamos que burdamente se dice en la calle. Y es que el tema es enfermedades o síntomas que solo nos dan a los mexicanos. Así fácil, así sencillo es el temita, pero miren, uno de los más sonados es el mal de ojo, que pues bueno, al menos yo no lo he escuchado en otro lado, tampoco no es como que haya salido muchísimo a Sudamérica ni nada de eso, ¿verdad? Pero que yo sepa, somos uno de los únicos que tenemos el mal de ojo. Y luego también tenemos el dolor de caballo, que es el dolor abdominal. Ese depende de la región de México, yo no lo conozco mucho o no lo tengo mucho en mente. Pero luego también tenemos a otro que ese sí todo el mundo lo conocemos, que es la garrotera, rigidez o parálisis temporal. Y así hay muchos más, ¿no? Hay muchísimos, muchísimos más que pues básicamente los mexicanos nos inventamos un nombre. A ver, aquí tenemos un audio, a ver qué dice el chamaco o chamaca, a ver qué dice.
1: El mal del puerco. Que siga pariendo la coche.
0: De hecho, sí, para allá iba, y de hecho es casi el tema principal. El mal del puerco y el empacho. ¿Por qué nos pasa esto? Y nosotros decimos, no, pues es que ya comí y te da sueño. De hecho, por ejemplo, y esto también se me ocurrió muchísimo porque ayer que andaba con mis familiares, pues nos echamos una carnota asada acá con bubas y nos hicimos unos vampiros y todo el show. O sea, pues se puso muy rico, la verdad, muy, muy rico. Ya sabes, su guacamole y demás. Pues es fin de semana, era dominguito y luego además dominguito compartido, pues hay que echarle ganitas, ¿no? ¿Y qué creen que pasó? Terminamos de ver el partido, pues como a la mitad empezamos a comer. ¿Y qué creen? Dijimos, no, pues una película. Pusimos la película. Gente, exacto, les juro que mis acompañantes, mis familiares, se durmieron como 20 minutos después de que empezó la película. Era una película de miedo que pues estaba interesantona. No como para dormirte, la verdad. No era tampoco para tirar cohetes al cielo. Pero la verdad sí estaba entretenida, sí estaba buena. Pues era una buena película. Y se durmieron. ¿Por qué? Porque les dio el mal del puerco. Es básicamente lo que les quiero explicar, en lo que me voy a enfocar. ¿Por qué? Porque el mal del puerco está muy relacionado con comer. Al igual que el empacho, que es por comer en exceso. Vamos a ver qué es lo que nos pasa, por qué nos pasa nada más entre comillas a los mexicanos, y les quiero pues básicamente entre chistosada y sobre todo informarlos a ustedes, pues para que ya no estén batallando en cuanto pues a sentirnos mal, porque la verdad el sentir el cuerpo pesado, sentirnos inflamados, siempre estamos como pues disgustados, ¿no? Al menos yo cuando me siento así me pasa lo mismo, así que en un momentito más regresamos. Y aquí a ver, y ganó España, sí carnalita, sí ganó nuestra selección afortunadamente, así que amigos míos, no le muevas, no le cambies, y en todas partes ponte Exa.
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1: Hey, exactos y exactas, ahora sí vamos a darle con el temita de enfermedades o síntomas que solo nos dan a los mexicanos. ¿Ustedes se saben algunas enfermedades que no hayamos mencionado? ¿Algunos síntomas que sintamos solamente los mexicanos? Aquí les voy a intentar dar una explicación del por qué realmente nos pasan esas cosas. Y estoy más enfocado como, por ejemplo, si existe ese como síntoma, no sé cómo llamarlo, del mal de ojo, pero ese no es de tal cual de que te sientas mal, sino pues son malas energías tal cual, ¿no? Pero, por ejemplo, los dos que me voy a enfocar es el mal del puerco y el empancho. Pero tú sabes alguno que otro, alguno conocido también mexicano, el que digamos, no sé, como la garrotera, que pues nos da rigidez o parálisis temporal, pero nosotros la llamamos garrotera. ¿Tú conoces alguno que otro más por ahí? A ver, aquí ya me están llegando algunos. A ver, vamos a escuchar qué dice el chamaco.
2: La chiripiorca.
1: La chiripiorca, sí, cierto. Hace rato que no escuchaba ese, ¿eh? La chiripiorca, cuando se te cruzan los cables, también lo decimos, ¿no? A ver, este.
3: Buenas tardes.
1: Buenas tardes.
3: Un soponcio y un patatús. Ponte exacto.
1: Esos son muy exactos, ¿eh? El soponcio y el patatús. El patatús lo dice mucho mi padre y el soponcio, ese lo dice mucho mi madre, no sé por qué. Y me dan mucha risa los dos. A ver, vamos a ver qué dice este.
4: En mi familia les da el mimiski.
1: El mimiski, sí, cierto. Oye, pues tenemos un montón de cosas que no tenemos un nombre científico, ¿no? O sea, la gente nos la pasamos diciéndole, inventando palabras. De hecho, también estaría interesante ver de dónde sacamos esas cosas. Pero en este momento tengo la información del mal del puerco y el empacho, que es prácticamente lo mismo, pero estoy más enfocado en el mal del puerco, ya que, como les conté, pues vi a mis familiares cómo se durmieron así, tal cual, se murieron ahí en el sillón sin previo aviso. Estábamos viendo la película a gusto y de la nada volteo y los tres así, ta, ta, ta, tumbaditos, dormiditos. ¿Por qué pasa esto? Bueno, el término del mal del puerco es una, pues obviamente es una expresión muy popular mexicana, que pues viene de que cuando un puerquito come, usualmente se echa a dormir, y ahí es donde sacamos de que no, pues ahora tienes el mal del puerco en los mexicanos. Pero a ver, ¿qué es lo que realmente nos provoca este mal del puerco? Y es que no nada más es de que, pues voy a comer y de la nada me da sueño. No, realmente hay una explicación, pues digamos que científica, e incluso te podría decir que es una explicación muy mala. Muy mala, ¿por qué? Porque tu cuerpo pues redirige la energía a la digestión. ¿Por qué está haciendo esto tu cuerpo? Antes incluso se pensaba que cuando te pasaba esto, la sangre de tu cerebro se la consumía tu sistema digestivo. No sé de dónde se habrán sacado eso, ¿verdad? Pero ese es un dato curioso. Entonces, realmente lo que pasa es que cuando comes muy, muy, muy pesado, como lo que les acabo de decir, que comimos carne asada con tortilla, con queso, y, o sea, le revolvimos muchas cosas, pues como lo que siempre es una carne asada, ¿no? Pero aunque no lo creas, esa comida es demasiado pesada y además, sobre todo, le atascamos durísimo siempre, ¿no? Así somos nosotros, así somos los mexicanos, o al menos en mi familia, pues así le hicimos, ¿no? Y yo estoy seguro que no nada más conmigo pasa. Entonces, cuando comes muchísimo, tu cuerpo cambia de modo activo a modo digestión y te manda, pues básicamente, la señal a todo el cuerpo a que te pongas a descansar y a digerir. Por eso cuando comes demasiado o algo muy abundante, algo muy pesado como la carne, como el queso, como revolver todo eso que les acabo de mencionar, como las bubas con la carne, con el queso, con la tortilla, con el guacamole, pues todo eso es una revoltura que sabe muy bueno, claro que sí, es buenísimo, por eso cada rato lo estamos comiendo, pero lo que te pasa, lo que ocurre adentro es de que tu cuerpo se pone como loco a trabajar, básicamente te cansas de digerir tu comida, eso es lo que está pasando. Entonces tu cerebro te dice, no, pues duérmete y yo me encargo de digerir la comida, y ya que despiertes, pues ya vas a estar más tranquilo. Eso es lo que realmente pasa. Y obviamente estar haciendo esto constantemente, si lo haces o si te pasa todos los días, es tremendamente malo. ¿Por qué? Porque no estás dejando que tu cuerpo funcione pues como de manera natural. A ver, vamos a ver qué dice este chamaco, que me imagino que ha de saber otro mal por ahí.
2: También está la mamitis. Póngase esa.
1: Ese, conozco un 2 que 3 compillas que tienen mamitis. Sí, pues sí. Entonces, ¿qué les recomiendo? No comer la mayoría de carbohidratos. O sea, sí, sí cómanlos, pero no los coman en exagerado como lo que les estaba platicando. ¿Por qué? Pues porque básicamente si comen mucho arroz, pan, pastas, tortillas, postres, no es tal cual la carne, pero la carne también es algo muy pesado como los carbohidratos, pues es muy probable de que te dé sueño como a la 1, a las 3 de la tarde y sobre todo pues te puede afectar muchito o bastantito en tu peso si es que te lo estás cuidando. Amigos, no le muevas, no le cambies y en todas partes, ponte Exa.

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1: 1:01. 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
2: Exacto, sí, exacta. Regresamos con las enfermedades o síntomas que no, que solo a los mexicanos nos dan. Y es que ya hablamos de varias, estamos enfocados en este momento del mal del puerco, porque básicamente les quiero hacer entender lo mal que le podemos hacer a nuestro cuerpo, porque sí, ya hemos mencionado que está el mal del puerco, el empacho, el patatús, el mal de ojo, el dolor de caballo, la garrotera, ¿cuál otro me dijeron? El uno que te da mucho sueño, es que hay otro que se llama, bueno, en este momento no me acuerdo, pero les digo, nos vamos a enfocar justo y precisamente en el mal del puerco. Ya les expliqué el por qué nos pasa, es porque comemos muy fuerte, es porque le echamos muchísima carne o muchísimos carbohidratos, entonces lo que hace tu cuerpo básicamente es dormirte para enfocar toda la energía, en vez de estar despierto, pues te duerme para que trabaje todo tu sistema digestivo. Y a ver, ¿qué es lo que pasa aquí? ¿Es bueno? ¿Es malo? Yo lo considero que es malo, y también leyendo en diferentes apartados, porque me ha aventado una buena lectura de esto, la verdad. Yo he sacado la conclusión de que es malo únicamente cuando te pasa todos los días. Si te pasa de vez en cuando, por ejemplo, el fin de semana, que digamos que a lo mejor a mis familiares, nada más ese domingo porque comimos muchísimo, pues nada más... pues fue pasajero y ya. ¿Por qué? Por haber comido mucho. Pero aquí es donde tienes que poner atención. Si a ti, exacto, exacta, te está pasando esto, pero te pasa todos los días de que después de comer, después de la 1, a 3, 4, 5, si es que comes hasta las 5, sí te recomiendo muchísimo que vayas a ver qué es lo que tienes. Si te da sueño después de comer entre la 1 y las 5 de la tarde, pues sí te recomiendo muchísimo que te cuides, sobre todo porque eso puede ser que tengas una mala digestión, puede ser que te estés sobrealimentando, que eso es todo lo contrario a pues no echarle todo lo debido a la pancita. Y pues sí, eso también es muy muy sumamente malo, porque obviamente vas a estar todo el momento, en todo momento con el empacho, que es lo que estábamos hablando, ¿no? Vamos a describirles alguna que otra que también, miren, aquí tengo una exeniana que me mandó un audio que dice así.
3: Buenas tardes.
2: Buenas tardes.
3: Un soponcio y un patatús con Texa.
2: Sí, en este momento vamos a hablar del patatús, que es básicamente lo mismo que el soponcio, es algo similar, pero miren, de hecho esto es un dato curioso. ¿Tú sabías que el patatús existe desde hace siglos en el español? Antes, cuando pues no sabía o no había muchísima medicina, muchas cosas científicas, porque acuérdense que antes creían que eran magos o que eran brujos las personas que hacían pues medicina, que ahora lo conocemos así, pues antes se decía patatús desde hace siglos, cuando se encontraba que alguien tuvo un desmayo, un ataque repentino, un colapso pasajero. ¿Y por qué pasa esto? ¿O realmente qué es lo que sientes? Pues básicamente es el mareo, la visión borrosa o en forma de túnel, un zumbido en los oídos, sudor frío, debilidad y náuseas. Es lo que usualmente pasa en el patatús. ¿Y esto por qué pasa? Pues hay muchísimas cosas, ¿no? Puede ser por un susto, puede ser porque viste sangre y no te gusta y te da el patatús, un dolor muy intenso, muchísimo calor también, también puede ser porque estás mucho tiempo parado o tienes muchísimo estrés. Todas estas cosas pueden ser el patatús. ¿Y qué es lo que realmente pasa? Es que pues te puede bajar la presión arterial. Eso es realmente... Eso es muy malo, muy sumamente malo, y por eso es que lo estoy haciendo, porque sí lo decimos de payasada, sí nos da risa en los nombres, o al menos a mí, pero hay que saber también qué es lo que nos está pasando, porque realmente esto es escuchar a tu cuerpo, que lo es. Esta palabra, esto de estas palabras de escuchar a tu cuerpo, ahora sí que válgame la redundancia, lo he escuchado muchísimo, últimamente, la verdad, y es algo sumamente importante, porque aquí, al menos en México, nunca nos están diciendo que comemos bien, nunca nos dicen cómo hacer la comida. Pues básicamente sí, tenemos unas comidas tremendamente deliciosas, mexicanas 100%, pero la mayoría o algunas de ellas sí tienen pues una carga de carbohidratos o de proteína muy fuerte. Y yo, pues obviamente yo también me las como porque están buenísimas. Pero aquí viene el detalle, el exceso. Nosotros los mexicanos estamos básicamente catalogados como personas con excesos en todo aspecto, ¿eh? Ya sea con la cerveza, ya sea con la comida, ya sea con el azúcar también, que pues ahora pues te vas a cualquier mercado y te puedes ver que hay azúcar por todos lados. Y es por eso que también se me ocurrió decirles lo que realmente pasa con estos términos que usamos. Y luego también está en el patatús, que es una reacción a un nervio muy fuerte, así como de que un nerviosismo. O luego se te baja el azúcar porque no comiste. Esa también es la otra que hacemos. Comemos un montón, nos atrancamos machín y luego duramos 10 horas, 11, 12 horas sin comer nada. Eso también te da el patatús. Eso es sumamente malo también. Y pues puede generar problemas en el corazón, además de que las personas que tienen problemas en el corazón son más susceptibles a que se duerman cuando se hace con el mal del puerco. En un momentito más regreso, no le muevas, no le cambies y en todas partes, ponte Exa.
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0: te da la hora exacta.
1: 2:02.
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0: y exactas, regresamos para dar por terminado el tema de enfermedades o síntomas que solo nos dan a los mexicanos. Y es que como ya escuchamos bastantes, por si no lo escuchaste, vamos a escuchar rápidamente aquí algunos comentarios, algunos que nos dijeron. A ver, este
1: buenas
0: que suene.
1: Tardes. Buenas tardes. Un soponcio y un patatús.
0: Soponcio y el patatús, sí, muy, muy clásicos.
2: En mi familia les da el mimiski.
0: Sí, el mimiski también me ha tocado escucharlo bastante.
3: También tenemos el síntoma de Kintuki.
0: ¿A poco? Sí, ¿cuál
3: Kintuki, es? Kintuki, quien baile y quien canti.
0: ¿Quién baile y quien canti? Kintuki. Es todo. Y este no me había tocado escucharla, ¿eh? Este no me había tocado escucharlo, a ver.
4: Según yo, el váguido es algo similar al soponcio o al patatús.
0: No me había
4: es
0: escuchado.
4: Así como que te desvaneces y sientes como que te desmayas. Es así como que se te baja el azúcar. Según ese es el váguido.
0: No,
4: mi familia me contó.
0: Ah, muchas gracias. No me había tocado escuchar ese de váguido, la verdad. Pero pues sí suena algo similar. Y luego dice acá otro, el tramafá. Sí, algo así dice en la familia de mi esposa. Sí, también el tramafá es otro clasiquísimo. Y luego, sí, el mal del puerco. De hecho, estábamos hablando sobre él específicamente. Porque básicamente mi idea era de enfocarlos a todos ustedes. ¿Por qué es tan malo el mal del puerco? Porque sí, ya les expliqué que pues básicamente hacemos trabajar de más a nuestro organismo y por eso es que nos dormimos. ¿Y por qué le dicen así? Pues porque los puerquitos comen y se duermen. Entonces nos pasa eso a nosotros, pues lo mismo, tienes el mal del puerco. Básicamente lo que me quiero enfocar para dar por terminado el temita, sí, el mimisque, no, y me siguen llegando más, ¿eh? A ver este.
5: ¿Qué el dice? Famosísimo mal del puerco.
0: Sí, sí, sí, el mal del puercax. ¿Y luego este?
6: Ese váguido que te desvanece, se te baja el azúcar y eso. Es la pálida, que no digan otra cosa, se ponen grises. La pálida, esa es.
0: Se ponen grises. No me había escuchado, no me había tocado escucharlo de esa manera. Pues sí, es básicamente, pues son términos similares, nada más que... pues le decimos de manera diferente. Básicamente me enfoqué en todo esto, me enfoqué principalmente en la comida, o sea, en el mal del puerco, que lo llamamos, porque quiero que ustedes entiendan lo mal que a veces comemos los mexicanos. Miren, les voy a poner un ejemplo fácilmente y les voy a explicar el por qué lo seleccioné. Le estuve buscando cuáles son los hábitos alimenticios de los italianos. ¿Por qué de los italianos? Porque ellos también comen, pues digamos que cosas muy fuertes, como pues sus pastas, que son 100% carbohidratos, la pizza también, comen mucho postre, también comen mucha carne, el risotto también es otro mucho que comen. Pero aquí, según yo, al menos a las comidas que tenemos aquí en México o que hacemos en México o que consumimos en México, que es totalmente diferente las que hacemos normalmente a las que realmente consumimos, ¿por qué en Italia tiene, esto es que esto es impresionante, tiene el 11%, 11.6% de obesidad en todo Italia? Eso fue unos números que sacaron en el 2025. Ahora si volteamos a ver a México, que comemos entre comillas similar, dizque se supone, tenemos 37% en adultos con obesidad. Eso incluye a hombres y a mujeres. Usualmente las mujeres tienden a tener más obesidad que los hombres, pero pues tampoco los hombres no nos escapamos para nada. Mujeres 41, hombres 33. Obviamente las mujeres, pues porque tienen muchos más cambios hormonales que nosotros y nosotros podemos sacarlo de manera más sencilla. Y ahora si volteamos a ver a los niños, a la obesidad infantil, estamos en el octavo lugar actualmente. Tenemos pues básicamente 13 millones de menores de edad en el país que tienen sobrepeso o u obesidad, que obviamente esto también tiene que ver con las enfermedades que usualmente no deberían de tener los niños, enfermedades que no se deberían de ver en personas tan jóvenes como de mi edad, un poquito más grande, de 30 años, o los chiquitines que ya están experimentando, pues que ese, pues ahora sí que qué es la obesidad, porque eso no se veía antes o no tanto, qué es la hipertensión, sobre todo los triglicéridos elevados. O sea, eso de verdad es totalmente impresionante y sobre todo es aquí donde les quiero poner hincapié en los niños, porque desde niños es cuando nos empezamos a cambiar, es cuando empezamos a ver qué es lo que vamos a comer en el futuro, que sí lo podemos cambiar más adelante, pero es muy importante que lo hagan desde una, o sea, desde que nacen. ¿Por qué? Porque ahora aquí en México nos hacen muchas comidas ultra procesadas y que son para niños. Esto es lo peor de todo, que son para niños, así que la verdad les recomiendo muchísimo que dejen de comprar ese tipo de jugos que en todos lados venden. Pues hay muchas cosas, no, yo sé que ustedes lo saben, pues básicamente para eso nos pusieron los sellos, pero en verdad ponerles atención. En verdad ponerles atención el por qué nos pasa, por qué estamos así, por qué tenemos tanto el mal del puerco, que el patatús y demás. Pues pongan atención un poquitito a eso. Vamos a escuchar rápidamente a este chamaco.
4: No, que no venga a confundir el vaguido con la pálida. La pálida es inducida por sustancias tóxicas que se mete uno al cuerpo. Así es que no quieran confundir el vaguido.
0: Es muy diferente.
4: Por cuestiones naturales de que se te bajó el azúcar por alguna otra razón, pero no por... No fue inducida como la pálida.
7: Ay, vámonos recio como nos toque.
0: Pues sí, tienes razón. Tienes razón, a ver este...
8: Eso se debe una mitad a la genética. Ah, la ¿sí? genética de los italianos es diferente a la nuestra.
0: Claro.
8: Y segundo, ellos no toman refresquitos.
0: Exacto.
8: Sodas,
0: exacto.
8: Como nosotros. Casi muy pocos ultraprocesados de azúcar con texto.
0: Así que hay que ponerles un poquito más de atención a lo que consumen los italianos. Sí, obviamente nosotros somos más robustos que ellos. Así es la genética, como está diciendo el buen chamacón. Pero también si le ayudamos al cuerpo, pues yo creo que tenemos un muy bonito cuerpo los mexicanos. No por algo, no por nada, todo mundo viene aquí. Así se casan y todavía se casan, todavía. Ya cualquier lado. 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

México que en Imperia. Somos mucho más que 11. ¡Vamos, muchachos!

0: ¡Ay, ay, ay! ¡Exactos y exactas! Ha llegado, ahora sí, ha llegado el momento de, ¿qué dicen? De regalarles el certificado de Barbas Cake and Coffee, porque yo quiero que ustedes lo disfruten. Yo creo que a esta hora nos puede fluir bastante las ideas, porque ya tenemos alguito de hambre. A ver, ¿qué es lo que incluye el certificado de Barbas Cakes and Coffee? Incluye 2 lattes y una crepa. Como suena, así como que es como para compartir, ¿no? O sea, la crepa se la pueden comer entre 2 personas y el latte, pues uno para cada uno. ¿Qué les parece si hacemos una dinámica que sea como tipo de parejas? Miren, les voy a explicar rápidamente. 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Ahora sí, vamos con la dinámica rápidamente, que mira, al WhatsApp me tienes que mandar un audio. ¿Cuál es nuestro WhatsApp? Es el 646-128-4601. 646-128-4601. La dinámica se llama el despertar examorado. A ver, ¿qué es lo que tienes que hacer? Te voy a dar un ejemplo y te voy a decir qué es lo que tienes que hacer. La persona que más me dé como sentimiento, que más me dé risa, que realmente le pegue a lo que voy a intentarles comunicar con el texto, con el ejemplo que tengo preparado con ustedes. Mira, me vas a tener que mandar un audio como si estuvieras despertando a alguien de la manera más cariñosa posible. Así de sencillo, ¿eh? Mándame un audio como si estuvieras despertando a alguien de la manera más cariñosa posible. En este momento no voy a calificar la velocidad. Voy a calificar lo bonito, lo impredecible que sea. No importa si no dices al final, en este caso nada más ponte exa, porque quiero que, pues, que suene como realmente como si estuvieras despertando a alguien. Mira, te voy a dar un ejemplo. Que estás acá, llegas acá con tu chica, al menos en mi caso, puede ser también un chico, no hay ningún problema. Llegas acá con tu chica y le dices, hey, buenos días, princesa, despierta, que ya te espera tu latte favorito de Barbas Cake and Coffee y tu crepa. Por hermosa nada más, por hermosa muñecota, así nomás. Pero tú échale, pues que no suene como payasada, ¿no? Tú hazle de verdad como si estuvieras despertando a alguien, así que, hey, buenos días, princesa o princeso. No hay problema acá al lado, claro que no. Hey, buenos días, muñeco. Ya, despierta. Que ya tengo ahí preparado tu latte. Despiertamente. Pero que se note el amor. Por eso es el despertar examorado. La personita que más me llene el corazón se va a llevar, claro que sí, el certificado de Barbas Cake and Coffee. Que recuerda que son 2 lattes y una crepa. Lo puedes recoger a partir de mañana. No creas que ahorita, si ahorita te lo ganas, vienes una vez corriendo porque tienes hambre. Ojalá fuera así. Pero a partir de mañana lo puedes recoger, carnalito o carnalita. Así que no le muevas, no le mandes, no le cambies, mándame ya ese audio y en todas partes ponte exa.
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0: ¡Ay, exactos! Vamos a ver si alguien ya se va a llevar el certificado que estamos regalando en este momento, que es el certificado de Barbas Cakes and Coffee, que es válido por 2 lates y 1 crepa. Te voy anunciando desde una vez que pues parece ser que vas a poder seguir participando. ¿Por qué? Porque vamos a descubrir si en estos momentos me llegan alguno que otro que me haga reír, alguno que otro que diga, no, sí está bien enamorado. ¿Y por qué? Te voy a dar un poco de contexto. Mira, para poder participar al WhatsApp, que es el 646-128-4601, me tienes que mandar un audio tal que así. Mira, la dinámica se llama el despertar enamorado. Y me tienes que mandar un audio como si estuvieras despertando a alguien, de la manera más cariñosa posible. Y te puse un ejemplo que te lo voy a volver a poner para que tú también puedas participar y posiblemente te lleves el certificado exacto de Barbas Cake and Coffee. Que mira, algo así simulando, como que realmente estás despertando a alguien. Que le dices, hey, buenos días princesa, despierta. Ya te espera tu latte favorito de Barbas Cake and Coffee. Y tu crepa, ¿por qué? Por hermosa y por muñecota. Algo así, échale ahí candela, échale ahí sentimiento, amor, no sé, lo que quieras ahí puedes ponerle. Vamos a escuchar rápidamente a los primeros que me mandaron, a ver si en estos momentos me mandan muchos más. Vamos a escuchar a ver qué dice este chamaco.
1: Hey, princesa hermosa.
2: Bere.
1: Bere, ya despierta, floja. Vamos al Barbas Cakes and Coffee por un latte y por una crepa. ¿Qué te parece, muñeca?
0: ¿Hoy? ¿Eh? ¿Sus favoritos?
1: ¿Te levantas o qué? ¡Vámonos!
0: Y luego tenemos a este. Sí, estuvo bueno, la verdad, me gustó.
3: La corazón, ya, al baño, levántate. Ponte.
0: ¿Cómo que al baño? Oye, pero es que es enamorado, compadre. Es enamorado, no de mandarlos al baño. se lo llevaría este, pero pues es que no tiene nada que ver con la dinámica. Bueno, al menos a mí no me enamoran si me dicen que me levanta el baño. No sé qué opinan ustedes. A ver, vamos a escuchar este.
4: Artur. Arturito.
0: Ah, estoy dormido.
4: Arturito. Despierta, Arturito.
0: No quiero.
4: Mira. ¿Qué? Mira la sorpresota que te tengo.
0: Ah, caray.
4: ¿Qué es lo que más le gusta al nene? Su latte y su crepa de Barbas Cakes and Coffee.
0: Ah, ok.
4: Todo
0: una crepa.
4: Lo mejor para el muñecote, ¿eh?
2: ¡Despierta, mi niño!
0: No, me voy a quedar más tiempo jetón. ¿Ustedes qué opinan? Pues a mí me gustaron estos, pero luego me mandó este audio.
5: Yo no paso a participar, chamacos, ¿eh? Ya tengo mi pase, pero ahí para que los pongan como participación.
0: Los ponemos como ejemplo. ¿Qué? ¿Tú no te quieres llevar a tu pareja, a tu mami? También puede ser, no nada más el amor, no nada más tiene que ser con alguna pareja. También puede ser a tu mamá, a tu papá, a tu hijo, hija. Le dices, hey, vente, campeón, vamos al Barbas Cake and Coffee, que ya te tengo tu latte preparado. Básicamente es muy sencillo, me tienes que mandar un audio como si estuvieras despertando a alguien de la manera más cariñosa posible. ¿A dónde? Al 646-128-4601. A ver, aquí ya tenemos otros 2 participantes, vamos a ver qué dicen.
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0: Oye, ese está muy bueno y ojos verdes todavía, ¿eh? A ver, vamos a escuchar a este de aquí, a ver qué dice.
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0: Es que está raro el nombre, ¿no? Está largo. El Barbas Cake and Coffee, yo se lo completo, no se preocupen. ¿Qué dicen? ¿Quién se lo debería de llevar? Están estos 2 en este momento. Miren, vamos a regresar en un momento porque no queremos quitarle tiempo también a Bere Nice. Así que en un momentito más regresamos con el ganador y le seguimos con el siguiente regalito. ¿Cuál es el siguiente? Es un certificado para que te vayas 2 horas a Flyers. Para una persona, 2 horas en Flyers. No le muevas, no le cambies. Y en todas partes, ponte Exa.

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2: Te da la hora exacta.
0: 3:01. 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
1: Ay, ay, ay, ¿cómo la ven? Exactos, ¿cómo la ven? Yo creo que sí se pusieron bastante enamorados, ¿eh? Ahorita acabo de escuchar uno de ellos y ya hasta me andaba emocionando yo también. Miren, les voy a poner el contexto rápidamente, sencillo. Estamos haciendo la dinámica del despertar examorado, que me tienes que mandar un audio como si estuvieras despertando a alguien de la manera más cariñosa posible. Me lo tenías que mandar al 646-128-4601. Y aquí tenemos a los tres seleccionados. Tú me vas a ayudar a... Sí. Tú me vas a ayudar a seleccionar quién se lo va a llevar. Tenemos a dos hombres y a una mujer. Vamos a con el hombre número uno. Suena así.
2: Mi Tindarramaye, mi príncipe princesa, el amor de mi vida. Ya despiértate, corazón. ¿Qué te parece si vamos por unos frappés a Barber? Al Barber's Coffee.
1: Se traba un poquito, pero dice Barbas Cake and Coffee. No se preocupen. Y luego tenemos a la mujer. Dice así.
3: Buenos días, mi rey. ¿Cómo está lo más bello de este mundo? Te espera un delicioso desayuno con sabor a amor en la cocina y con un delicioso par de triple de hot cakes llenos de fruta y mucho merengue. Ándale, mi vida preciosa. Vamos, ya abre tus bellos y quisquillosos ojitos verdes.
1: Ande, pues todavía los ojos verdes, ¿eh? ¿Quién ya se emocionó? Que diga yo, ¿quién ya se emocionó? Vamos por el último, el hombre número 2. Suena así.
4: Amor, ¿cómo estás? Buenos días. ¿Cómo estás, mi corazón? Muy buenos días. Qué bueno es verte despertar esta linda mañana, mi corazón de melocotón. Te tengo una sorpresa impresionante. Y no, no es eso que tú piensas que al rato te daré. Pero sí es algo que te va a llenar de dulzura esta mañana. Vámonos al Barbas Cake and Coffee. Te voy a dar tu latte de melocotón. Chocolatón es lo que necesita mi princesa de cuento de Disney. Te amo.
1: ¿Cómo la ven, eh? ¿Cómo la ven? Yo creo que hay dos que están ahí dándole, al menos en mi pensar, el hombre número 2 y la mujer andan dándose ahí de cuál está más enamorado que cuál. Así que tú ayúdame para ver cuál de los dos se va a llevar el certificado. ¿Cómo? Pues me dices... mujer, hombre número 1 u hombre número 2, porque puede ser que a ti te gustó más el primero, claro que sí, pues hay estos tres participantes, tú dime cuál crees que se debería llevar, qué cosa, un certificado de Barbas Cake and Coffee que es válido por 2 lates y una crepa, para que ahora sí se vayan bien enamoradotes. Así que, amigos míos, en un momentito más regreso con el acceso individual a Flyers Jump and Phone, así que no le muevas, no le cambies, en un momentito me voy a poner en contacto con el ganador, porque ustedes son nuestros patrones y tienen que seleccionar a ver quién se lo va a llevar. Aquí ya me están diciendo que el audio de la mujer, 2 de mujer, está. Aquí me están llegando otros 2 de él, del de hombre. ¿De cuál? No me pusiste, supongo que hombre número 1. Ah, ok. Hombre número 2 ya me especificó. 2 de, pues están en empate. 2 de mujer y 2 de hombre número 2. Pues a ver quién va a ser el bueno, así que no le muevas, no le cambies. Y en todas partes, ponte Exa.

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9: No, justo ahora no.
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0: Exanianos, exactos y exactas, ahora sí vamos a darle con el siguiente regalito para todos aquellos que se lo pregunten. Ganó el hombre número 2. Ay, ay, ay, me acaban de mandar un audio justo en este momento. ¿De qué será? Compadre, ¿lo puedo reproducir? No vaya a ser que me hayas mandado unos comentarios un tanto escabrosos. Pues vamos a ver qué onda, vamos a escucharlo rápidamente, a ver qué nos dice. A ver, suena así.
1: ¡Arturillo!
0: ¿Qué hubo?
1: ¡Arturillo!
0: ¿Qué dice? ¿Qué dice? ¿Qué dice?
1: Que le huele todo el fulmón. No es cierto, Arturillo. Oye,
0: hey.
1: Salúdeme a la Bere.
0: ¿Aquí anda?
1: El último día en los controles.
0: Sí.
1: Por fin va a descansar.
0: Al fin, sí.
1: Ya se acabaron sus jornadas largas de trabajo.
0: Como 32 horas al día.
1: Pero el cheque, ¿cómo llegó?
0: ¡Ay, hey, ay, ay!
2: ¿Qué hubo?
3: Con la niña no.
1: Así que, pues ahí me la saludas.
0: Aquí anda, aquí anda.
1: Nice, está escuchando. Que no me ayudó a ganarme la tele en el sorteo. Porque no me dio las últimas 3 cartitas.
0: Ah, ¿no salió o qué?
1: Así que para la Bere y para Angelito.
0: Mocos. No, pues compadre, hay que hacerlo legal. No podemos beneficiar a nadie. Todo tiene que ser totalmente legal. Si no... Y luego, ¿para dónde nos vamos a ir? Y luego ya no van a querer participar, van a decir, nada, pues de todos modos ya está arreglado, ya tienen el ganador. Miren, vamos a ver, vamos a descubrir realmente el ganador ahora del acceso individual a Flyers Jump and Fun, que recuerden que son 2 horas. Es válido por 2 horas en Flyers. Yo quiero ver después cómo vas a terminar con esas 2 horas. La verdad, yo considero que está muy, pero que muy bien. Entonces, la dinámica va a ser la siguiente para que te lo lleves rápidamente. Tampoco voy a calificar la velocidad, sino la creatividad. Muy bien, al 646-128-4601 me tienes que mandar un audio como con nombre a la dinámica. Mira, la dinámica tiene por nombre los 10 segundos exactos. Y es que tienes que mandarme un audio de 10 segundos para convencernos a todos de por qué tú mereces ir a brincar 2 horas a Flyers y los demás no. Entre más creativo, es mejor. Recuerda, no estoy calificando la velocidad. Me tienes que mandar un audio creativo de 10 segundos, cuando mucho, donde me tienes que convencer, o mejor dicho, nos tienes que convencer a todos de por qué tú mereces ir a brincar 2 horas a Flyers y los demás no. Así de fácil, así de sencillo. El que me dé más risa se lo va a llevar. Aquí ya me mandaron unos cuantos. A ver, vamos a ver qué dice. O no será de la participación. Vamos a escucharlo.
1: No, pero pues no manches, nomás fue que me pegaron un latigazo.
4: Cambio a una ruta mandar... más corta.
1: Cállate tú. Que para mandar el chiste a tiempo y todo.
4: ¿Qué?
1: Y nada. No. Tampoco me llegó la nómina.
0: Me imagino.
1: Días de vacaciones. No, se pasa. ¿Hay qué?
0: Pues es que todos para acá, pues obvio, pues obviamente si ella les está chutando las 32 horas al día, pues ella se lo va a quedar. A ver, vamos a ver si ya está aquí uno participando.
5: Me acuerdo cuando era chamaco que...
0: ¿Qué?
5: Que siempre mi papá me decía, hijo, vamos a Flyers. Yo, ajá. Sí, vamos. Y nunca me llevó, nunca. Me he quedado con ese recuerdo de hace tanto tiempo. Cómo quisiera ir a Flyers un ratillo, aunque sea
0: un ratillo, aunque sea. Pues mira, puedes llevarte hasta 2. Ya saben, aquí ya tenemos uno de los primeros. Mándame más audios. Recuerda que no es velocidad, sino creatividad. 10 segundos para convencernos a todos del por qué tú mereces ir a brincar 2 horas a Flyers y los demás no. 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

0: Ay, ay, ay, exanianos, ahora sí vamos a ver quién es el mero, mero ganador o ganadora del acceso individual a Flyers Jump and Phone por 2 horas. 2 tremendísimas horas en Flyers que la verdad vas a salir más que adolorido, pero muy divertido, te lo aseguro. Mira, la dinámica era la siguiente y es que me tenías que mandar al 646-128-4601 unos 10 segundos aproximadamente para convencernos a todos de por qué mereces ir a brincar 2 horas a Flyers y los demás no. Entre más creativo es mejor y mientras más me haga reír, más bonito también. Básicamente tienes que meterle el sentimiento para que te lo puedas llevar. Y miren, aquí básicamente los acomodé por de más a menos, o sea, el que dura más al que dura menos. Y el último va a ser el ganador, porque ninguno cumplió los 10 segundos, porque yo sé que 10 segundos es poquito, de ahí la idea. Pero vamos a dárselo al que se acercó un poquito más. Miren, primero vamos a escuchar a este que hasta nos dijo que, que se tardó como 30 segundos y que no hay problema, que él nada más quería participar y me pareció muy bueno su comentario. Vamos a escuchar a ver qué dice su participación.
1: Híjole, pues desde un principio que me lo ponen difícil. A ver. Si saben que apenas llegamos a 6 y nos piden 10. Pero bueno, sí. Yo voy a dar 3 razones.
0: Échale.
1: La primera, porque lo llevamos en el ADN.
0: La primera vez, espera.
1: Chapulines no nos bajan a los mexicanos. Uh-huh. Segundo, porque somos unos expertos en saltarnos las reglas. Es casi como un deporte olímpico para nosotros.
0: Okay.
1: Y tercero, porque somos de todas las razas la única que tenemos como deporte el parkour fronterizo, ya que somos expertos saltándonos las bardas. Y pues, ¿por qué me lo debería ganar yo? Bueno, porque ya tengo rato que no pego el brinco en ningún lado.
0: ¿Cómo?
1: Ya es hora.
0: No, pues sí, ya es hora, compadre. ¿Cómo que no pegas el brinco en ningún lado? Muy buen comentario, la verdad. Me dio mucha risa. De verdad, muchísimas gracias por participar. Y literalmente, solamente participó por participar. De verdad, muchísimas gracias. Increíble. Vamos a escuchar al siguiente que casi le pega a los 10 segundos.
2: Sí, una vez de chiquito querían llevar, uh-huh, pero empezó la cuarentena y se cerró y ya no pudimos ir.
0: Sí, sí, sí.
2: Entonces sí, me quedé con esas ganas de ir y poder brincar, correr.
0: ¿Qué más?
2: Hacer las actividades que hay ahí y tener un día muy bonito, ¿sabes? Ahí con algún familiar mío.
0: Me imagino que sí, pero el último y que es el merísimo ganador, el acreedor, porque es el que más se acercó a los 10 segundos, es este muchacho de aquí. Dice así.
3: Me acuerdo cuando era chamaco que siempre mi papá me decía, hijo, vamos a Flyers. Yo, sí, vamos. Y nunca me llevó, nunca. Me he quedado con ese recuerdo de hace tanto tiempo. Cómo quisiera ir a Flyers. Un ratito, aunque sea. Póngase acá.
0: La neta, la verdad, hasta me dio sentimiento que no haya podido ir desde antes. Al igual que el otro muchacho anterior, que no podían, pues no pudieron ir. Y de verdad, qué vueltas dan la vida, que ahora sí va a poder llevarse pues hasta 2 horas. Así que de verdad, muchísimas felicidades, Terminación 8950, por todo el mundo. Gracias, gracias, gracias por participar. De verdad, mil millones de gracias. Yo soy Arturo Vidal. Ya son prácticamente las 4 de la tarde. Le vamos a estar robando un poquito de tiempo a Jazz, porque así es. Viene Jazz en Exa con un tremendo regalo. Les recomiendo muchísimo que la escuchen. Escúchenla porque pueden ser que se lleven una pequeña sorpresita, ¿eh? La verdad, tiene un regalo muy, muy bueno. Muy, muy, muy bueno. Me gustó, la verdad. Qué lástima que yo no soy un exaniano como ustedes. Pero, amigos, de verdad, espero que la escuchen y se diviertan muchísimo con ella. No le muevas, no le cambies. Yo soy Arturo Vidal. En controles nos acompañó Bere Valderas, que ya mañana regresamos a la normalidad. Ya vamos a estar con los horarios normales. Ya va a estar Raúl. Bere va a estar claramente en su horario de 12 a 4. Y yo de 4 a 8. Y, obviamente, Raúl de 8 a 12 del mediodía.
4: Ay,
0: en el punto exacto. Sí, va. Vámonos, recio. Vámonos, Richard. No le muevas, no le cambies. Muchísimas gracias. Y en todas partes, ponte Exa.

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0: Exactos. Muy buenas tardes. ¿Cómo andamos hoy iniciando la semana? Hoy nos recibe el clima diferente, ¿no? Ya no tan soleadito, pero un poquito fresco. Aún así, disfrutando de lo que es este verano. La sensación térmica se siente un poco húmeda, ¿no? Y es que la humedad está al 61% y la máxima va a estar en 25 grados centígrados. ¿Cómo la sintieron? ¿Cómo sintieron todo este fin de semana con tantos eventos y sobre todo pues ya con lo que ya terminó, ¿no? Esta gran fiesta futbolera. Híjole, se puso bueno por ahí las apuestas de seguro, unos queriendo a un partido, otros queriendo al otro. Cuéntenme. Estamos en contacto a través del WhatsApp 646-128-4601. Yo soy Jazmín Serna y voy a estar acompañándote hoy a partir de este momento y hasta las 8 de la noche. Ya como último día, ya sí, último día en el que vamos a estar cubriendo lo que son las vacaciones. Ya mañana todos regresan a sus horarios habituales. Vas a poder escuchar a Raúl en la mañana en el punto exacto, desde las 8 de la mañana ya hasta las 12 del mediodía. Después a Bere ya la vas a poder estar escuchando también en su horario con los Exa Kids y toda la cosa. Y ya otra vez Arturo en su turno de 4 a 8 para que no te pierdas de nada en ningún momento y no te pierdas de ninguna de las promociones. Te paso también nuestras redes sociales para que nos sigas, para que veas todo. Ok, en Facebook, anótalo, ve ahí, ve siguiéndonos. 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Ahí en la aplicación vas a poder encontrar muchísimas cosas. ¿Qué nos dicen por acá? Tenemos audio. Hola, hola, hola.
1: Jazz.
0: Hola.
1: Dile a la Bere y al Arturo y al Angelito que...
0: ¡Híjole!
1: Oye, deberían de hacer un dúo ahí, ustedes, tuyas y el Arturo a las 8.
0: ¿Un dúo?
1: No sé si están quedando loquitos hablando solos. Verlos platicar.
0: ¿Verdad?
1: Estaría padre.
0: Órale. Que quede ahí la propuesta, sí, ¿verdad? Bueno, igual yo, pues no me van a poder escuchar al aire durante las semanas, pero yo aquí ando en la radio. Ahí de repente a lo mejor me meto, ¿verdad? De chismosillo por ahí para seguir con ustedes. Pero ya los turnos quedan como están, con el turno habitual. En un momento regresamos para platicar de todo esto que se vivió durante la semana, las tendencias que hay y sobre todo las promociones y regalos que tenemos para ti. Yo soy Jazmín Serna y en todas partes ponte Exa.
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0: ¡Ey, exactos! Ya de regreso, 4 de la tarde con 36 minutos. ¿A ustedes les encantan las hamburguesas? Así, como en carne. Porque hay quienes caen hamburguesas de todo tipo, ¿eh? No solamente con carne de res. Hay de todo tipo. Y lo digo esto porque hay algo muy viral y que está saliendo en tendencia en redes sociales, tanto en plataformas como Facebook, Instagram, pero todo esto es más que nada en TikTok, donde se dio a conocer una noticia que hasta varias marcas se han sumado a hasta sacar sus propios memes, ¿no? Ya saben, ellos lo que es el marketing se actualizan. Si tú estuvieras en una cita y pides una hamburguesa, ¿cuál pedirías? ¿Cuál te gusta? ¿Cuál te gusta? ¿Que tenga doble carne? ¿Que tenga tres? O sea, que sea triple. ¿Que sea la de guacamole? ¿Que sea una las famosas tejanas? ¿Cuál es la hamburguesa que a ustedes les gusta exactos? ¿O ustedes se irían más por una ensalada, dependiendo a lo mejor del objetivo, verdad? Pero, bueno, igual, sus participaciones pueden ser a través de texto o por audio al 646-128-4601. Escucho por aquí, Oli.
1: Yo llego a la cita y de todas maneras pido una doble carne con texto.
0: Doble carne y, ay, es que sí, qué rico, ¿no? Es que ya teniendo hambrecita, se antojan, fíjate, que de todas, ¿eh? O sea, todas. Y más si vas al restaurante o lugar que te gusta, pues ya vas a lo que vas. A ver, escucho otro audio por acá antes de dar la nota.
2: Pues mira, para mí la hamburguesa chida, pues es la cheeseburger, ¿no?
0: Ajá.
2: Queso amarillo, doble carne, pan artesanal, aros de cebolla, guacamole y tocino. ¡Ay, Pontexa!
0: ¡Uy! Tocino, guacamole, aros de cebolla. ¡Qué ricura! Oigan, yo ya también quiero una hamburguesa. Yo también me voy con aros de cebolla, que tenga tocino. Que, sí, tal cual, como dice aquí nuestro amigo Mike. Pues algo que está saliendo mucho en lo que les digo, en las redes sociales, en TikTok. Si ves por ahí algún meme y no lo entiendes de que ¿por qué la hamburguesa triple? ¿Qué está pasando con la hamburguesa triple? No lo entiendo. Bueno, debes de saber que todo inició hace unos días por el creador de contenido que se llama Luis Miguel Castillo, quien él publicó un video en TikTok contando pues todo sobre una cita romántica que tuvo hace unos, pues ya bastantitos años, hace 4 años. Y según él, pues la chica con la que tuvo el encuentro, pues que resultó para él, o sea, como que bastante interesada. Eso es lo que él comenta. Algo que pudo notar a la hora de, pues, de ordenar y de comer. Porque, pues, para empezar, le dijo, pues vamos a comer a la calle, ¿no? Y dice, no, es que yo no quiero. O sea, está el video, igual se los puedo pasar, está en TikTok o lo puedes buscar en TikTok como el nombre que ya te lo mencioné, Luis Miguel Castillo, que se encuentra en TikTok. Y bueno, entonces él menciona, ¿no? Como que, bueno, ok, es nuestra primer cita, vayamos a un lugar para cenar. Y ella dice, pues, que quiere algo más como donde pueda ordenar y que su elección fue una hamburguesa triple. De acuerdo con todo esto que se sintió, para él fue como que, ay, a ver, como que una hamburguesa triple. Para él fue una red flag, puesto que mientras él estaba indeciso sobre qué pedir, ella ya había elegido una de las opciones más costosas y grandes del menú. Y esto es lo que él menciona. A mí me pareció muy atrevido que para hacer la primera salida ella tuviera el valor de una hamburguesa triple. Yo sé que muchos dirán, no puedes decidir o decir que una mujer es interesada porque te pida una hamburguesa triple, amiga. Pero para hacer la primera cita no está bien visto. Al menos así lo vemos los hombres. Eso es lo que él menciona en el video. Entonces, pues él va contando todo, ¿no? Hace una división como que entre mujeres sanas, mujeres bandidas. Y se va haciendo todo un revuelo para él. Creía, o en su pensar contando su historia, creía que iba a tener como mensajes favorables del igual como por parte de los hombres, ¿no? Pero todo tuvo mensajes de que, oye, no, como que ya pedirte una hamburguesa triple ya ya te consideras como un sugar daddy. Y pues bueno, ahí le cayeron todos los comentarios. Y por eso es que vas a estar viendo también como mucho contenido o videos en los que hacen como cierta parodia, como simulando como si ellos serían la pareja y todo el asunto, ¿no? Entonces, ¿ustedes qué opinan sobre esto? ¿Qué opinan sobre que si es la primera cita y pues tú ya estás decidida en que tú quieres la hamburguesa? Tú lo quieres. Muchas marcas, tanto de, pues, de, sobre todo de alimentos, como el de la Corona, quien tiene la Corona, hizo una imagen que está muy curiosa y dice, nuevo combo triple bandida. Y también a favor de todo esto, de lo igual con las chicas, ¿no? Igual el coronel también hizo una imagen en el que dice, esta primer cita no necesitas sugar daddy. Y así se van sumando muchos. Ahorita vamos a seguir desarrollando todo sobre este tema. Escucho este audio y de ahí nos iremos a un corte comercial, ¿va?
2: Pues a mí me pasó lo mismo. Y la neta, pues no sé qué onda con esta morra, pues la iba a comer y llegó y en cuanto llegamos dijo, yo quiero una hamburguesa triple. Le dije, mija, aquí es el Pampas, pero pues bueno, eso me pasa por andar invitando a morras del Roble.
0: ¡Ay, tú! Ah, ya sabemos cómo es el tío Mike. Ahorita regresamos y aquí escuchamos y leemos todos sus comentarios, sus opiniones. Nos vamos a un corte comercial. Yo soy Jazmín Serna y en todas partes, ponte Exa.

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1: La hora exacta es 5 de la tarde. 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